0: Arrow Park, clear ground, go 7644.
1: Go 7644. Buenas tardes, taxi vaya alta. Cruise with Mike.
0: Alta, cruise with Mike, go 7644.
1: Ok, 76, a tierra y libres de larvas de la parte de atrás, inicia que las 6 notifican a rodar.
2: Autorizado de aterrizaje en pista 3, Argentina 1479.

0: Tengan un momento de tránsito de tránsito blanco de posición número 12, estaré confirmado.
1: Copia, Matos.
2: Pizarra en la Chile 424.
0: La Chile 424, Maikai 13, 12885, vámonos.
2: Por Alfa Pista 13 y 7885, la Chile 424.
0: Correcto.
1: ¿Tuvo alguna noticia, no?
0: Para ahora no, pero vuelvo a consultar si lo confirma.
1: Bueno, porque volvieron a llamar, me dijeron que estaban hablando ahí con la oficina.
3: Con el momento. Pero no sea fuerte.
4: Copiado, gracias.

0: 479, no colaciones, ahí el aeropuerto 2000 notificó pista seca.
1: Aeroparque Torre, muy buenas noches, argentino 612, punto espera 13. Arrobar 1. Inmediato en el tránsito, al final corta la vista.
0: Detrás del Embraer 190, próxima al toque, ocupan y mantienen pista 1-3 detrás.
1: El 190, ocupamos, mantenemos detrás, argentino 6.
2: Go around.
3: Go ahead.
2: Continue
3: via
2: Mike,
3: position
2: number 2.
3: Mike, position 2, 7-6-4-4.
1: Confirm. Continue 1948,
2: super
1: oficial.
2: Empezamos. 1948,
1: libre
2: del colega,
1: rodando detrás, iniciando
2: la 11, notifican la rueda.
1: Bueno, libre del colega, volvemos a rodar. Delta, Kilo 219, chao, chao.

0: 1, 2, directo a UPA, 3000 pies, autorizado 10 sobre 1004 y 5 finales en espera.
1: Muy bien, entonces vamos directo a Cooper sobre 1004 y 10 Zulu para prevenir el descenso y 5 en final volvemos en 1-4.
0: Correcto. 1-6-1-2, despegando 1-3, 130 grados, 15 nudos.
2: Autorizado a despegar 1-3, altitud.
0: Superficie 1-2-10.
1: Cierre, Juan Pablo.
0: Encima de 20.
2: Recibido, que mate.
3: La 20 se para pulsar con San Marcos.
4: Una, dos, tenemos
3: que vuelo, me dijeron que estaba en la posición del plan con el cambio.
4: Así que en cuanto lo reciba, ok,
3: mantenemos
5: 0.20
3: en el aire.
5: Gracias. Listo,
4: rodamos. 1-6-7-6,
5: bueno, perdón, 3 vía Michael, para el punto espera 28-85, seguro que viene en fin de noche.
4: Bueno, ¿qué?
0: ¿Eh? 25-6, va a ir, está la vuelta.
2: 25-6, Argentina 1-6, 1-2.

0: 6-1-8, muy buenas. Pueden poner prueba Mooper, 3.000 pies, autorizado ILS Zulu para 1-3, sobre 1.004 y los espero 5 final. LAN 424, muy buenas. ¿En condiciones inmediato?
1: Afirmativo.
0: Ocupan y mantienen cabecera 1-3.
1: Posiciones mantener 1-3, LAN Chile 424. ¿Me confirma con eso?
0: 1004.
1: 1004, gracias.
2: En condiciones de robar, 1948.
3: 1948, Lima Alfa 1-3, 1-2-8-8-5.
2: Lima Alfa 1-3, 2885, buenas noches.
3: Buenas noches, compañero.

0: Mapa 64.
1: 30 grados, 17 nudos.
0: ¿Qué estamos haciendo? Punto.
1: Bueno, no, bueno, mantiene punto de espera 3, atento. Siete, tránsito de carrera de despegue ya, liberando 17 nudos, aterrizan en pista 1-3.
0: Ya aterrizamos 1-3.

0: 424, despegó 9 minutos de la hora, 25, 6 bares a la vuelta.
1: Bares 25, 6, la Chile 424, hasta la vuelta.
0: 1910, detrás del tránsito en final corta, cada próximo lo va a ver, es un 37 aerolíneas turno 1, ocupan y mantienen piso 1-3 detrás.

0: 1676, muy buenas.
1: 1-3.
0: 1247, arriba 11 minutos, Delta 8, Ale 21-9.
1: Al 9, checo.

0: 376, muy buena. Mantiene en punto 013.
1: Mantiene en punto 013. ¿Me puedes poner aquí en Perú? Estamos cerrados en morados.
0: Bueno, atento. Atento. 1910, viento 130 grados, 15 nudos despegando. Siete, muy buenas, mínima limpia, 3000 Muper y LS Zulu para pista 1-3, el ajuste 1004.
1: 1004, Muper, mínima limpia.
0: 1676, ocupan y mantienen cabecera 1-3.
1: Ocupamos y mantenemos 1-3, 1676.

0: 1-0, despegado 13 minutos, 25-6, merece la vuelta.
1: 25-6, chao, gracias.
0: A corto así lo vectorean. 120 grados, 10 nudos, máxima de 15, despegan de pista 1-3.

0: Es en pistola 1618 en 1. Adelante, no me acuerdo si no.
1: Acaba de llegar. Adelante. Tienen autorizado el parque contable, 3.0.0.0, los servicios que tienen esto, como resistencia 0.0.0.0, así los transportes 0.3.2.0, y la técnica para robar.
0: Correcto,
1: el límite 370 hasta la posición Tilda.

0: 948, detrás del tránsito en final corta, Embraer 190, ocupa...
1: Para atrás del colega Embraer en corta, ocupamos y mantenemos 1-3 detrás, 1948.
0: Los 5 pueden poner prueba Mooper, 3000 y los espero 5 al final.

0: A rodar 1-2-4.
1: Gracias,
0: Mike Alfa, 1-3, gracias.
1: Por nada, buen vuelo.
0: La vista en 500, 1-6-1-8.
2: Muchas gracias por la información. Mantiene viento 140 grados, 15 nudos.
0: 1-6-1-8.

0: 48, despegado 19 minutos, 25-6, vale, está a la vuelta.
1: 25-6, hasta luego, gracias.
0: Tiene 1240 detrás del tránsito en final corta, hace un Embraer 190 aerolíneas, lo ocupan y mantienen pista 1-3 detrás.
2: Detrás del tránsito en final ocupa y mantiene detrás, tiene 1240.

1497, muy buena. Pueden poner prueba Mooper, 3000 pies. Autorizado ILS Zulu para 1-3. 1405 final los expertos.

0: 25, viento 170 grados, 15 nudos, aterriza en pista 1-3.
1: Aterriza en 1-3,
0: 4-0, despegado 23 minutos, 25-6, Baire, hasta la vuelta.
1: 25-6 con Baire, ya 1-3.
2: Parque
1: 989.
0: 989, muy buenas, continúen 050 el descenso, Banar y de Banar autorizado y LS Zulu. Para pista 1-3 sobre 1-0-0-4.

0: copy, Tunco.
1: Brasil sobre
0: Correcto. Sí, correcto, 1005, 1005.

Gracias.

0: Parque Torre, buenas noches, la 7427, próximo a ganar.
1: 427, reducido mínima limpia, pueden mirar por derecha, Mooper, 3000 pies, autorizado ILS Zulu para 1-3, sobre 1-0-0-4, notifican 5-5.
0: Recibido, sobre mínima limpia por derecha, Mooper, con autorizado ILS, pista 1-3, y notifican 5-5.

0: 497, arriba 230 minutos, Delta 219.
1: Delta 219, arriba 497, gracias.
2: La salida posterior, la salida hasta lo más 9.

0: Interior Palomar, directo hasta Asada, como restricción mantiene el nivel de vuelo 050 hasta Asada. Transponder 0430, en el aire 0050.
1: De 15, aterriza en pista 1-3.
2: Aterriza.
1: 5349. Palomar, quitado a 0.0 hasta la posición. Recogimos 0430 y en el aire en el 0050.
0: Correcto, necesita para puesta que se parte.
1: La variamos para la
3: posición. Parque, recibe 1-4-9-7. Buena, está liberado bien.
0: ¿Repite,
3: recibe 1-4-9-7?
0: 497, buenas noches,
3: Kilo,
0: posición 18.
3: Kilo a la
0: 18,
3: gracias.
0: 1630,
3: grabo,
0: notificación
3: a rodar. Super muy buenas, 1200 en la 20, estamos cerrando puertas, la señora rotación de marcha también.
0: Buenas noches. Bueno,
3: quédate,
0: para
3: empezar. Estamos
2: bien, estamos cerrando ahora. Buenas, Amaro 3105, Empanar,
1: 83, Amaro 3. 105, muy buena. Pueden poner prueba Mupper, 3000 pies, 1004, el ajuste autorizado y el SSLU de 1-3 y 5 al final de 0.
2: Mupper 3000, 1004 y el SSLU pito 1-3, 5 al final volvemos a ver.
1: Por aquí, lo posible, por favor, mínima limpia.
2: Medio limpia. Cero Parque de Once, muy buenas, Argentina 1550. Estamos en la posición número 9, posición de retroceso, cuesta más.
0: La posición
3: 33, bravo.
0: Argentina 1200, aprobado retroceso, marcha, no se quita nada.
3: Retroceso, retroceso, no más, no más, no más.
2: Volvemos a rodar en el

0: Sí, quiere que tiremos para salir por Lima, ¿cierto?
1: Correcto.
0: Adelante.
1: Bueno, el colega tira hacia atrás, está libre Lima, cuando está libre, está en la posición de Lima.

0: Por el reporte de incendio, Sky 5-3.
1: Sí, cerrada, Argentina 1-6.
2: Alfa 1-3-1-2-8-5.0.
1: Alfa 1-3-1-2-8-5.0. Buenas noches, gracias.
3: Y cerrar 1-2-0.
2: 1-2-0-0, Kilo Alfa 1-3-1-2-8-5.0.
3: Kilo Alfa 1-3-1-3-28-5, ¿verdad? Sí.
2: Aeropuerto 536,
0: ¿qué? Aeropuerto 536, ¿cuánto número?
2: Corriendo con tierra, hay un rotulista que va a ingresar a posición número 6 y ya se ha probado el asunto y nos necesitan a rodar.
0: Libre de aquí. Estamos sobre el remoto y llamamos listo a rodar,

0: Castillo Alfa, 1-3-1-3, 28-25, repito todo.
1: Estamos con el señor de Montevideo, llamado Víctor Rodríguez, 6-5-3.

0: Plan 427, arriba 38 minutos de la hora. Sí.
1: Paso 3105.
0: Ya le confirmó pista libre, prevean 10-15 minutos.

0: 427 Bravo.
1: ¿Qué repite, tiene Bravo?
0: Mantiene 427.
1: Mantiene 427, Alfa hasta antes de Lima, Salesiana, para continuar.
0: Alfa hasta antes de Lima, Mantiene 427.
1: Lima,
0: Alfa 1-3, que punto espera unos 250 horarios. Gracias, buenas.
2: Muy buenas noches, Argentina 1630.
3: 1630, muy buenas. Detrás del tránsito en final corta, turno 1 va a ser un Jetmar 320. Ocupan y mantienen piso 1-3 detrás.
2: Detrás del tránsito en corta, ocupamos y mantenemos detrás. Argentina 1630.

0: Están demorando mucho para mirar, lo tenemos en un regaño.
1: De buena manteca y le confirmo al colega de la persona 3, a los equipos 3.
0: Le mantenemos.
1: Continúa la alfa Foxtrot 32
0: Bravo. 32 Bravo, la Anchile 4.

0: Smartware 3105, arriba 45 minutos del...
1: Delta 29, Smartware 3105, te abre.
0: Dando por él.

0: Ok, despegando 1-3.
1: ¿Cómo van? 1-2-0-0, Boca Ferrati.
0: 1-2-0-0, muy buenas, mantienen punto de espera de 1-3.
1: Mantenemos para.

0: 1285, aterriza en pista 1-3, 130 grados, 10 nudos.
1: 3, Argentina 1285.
0: No sé, 3-0, viento... perdón, despegado 42 minutos, 25-6, va a ir a la vuelta.
2: 25-6, gracias, no sé, 3-0.
0: 1-2-0-0, detrás del tránsito en final corta, turno 1, ocasión 37, su compañía, ocupan y mantienen pista 1-3-0.
3: Bueno, detrás del tránsito ocupado, mantenemos detrás, el 1-2-0-0.

Fábrica 3905, da São Ramiro, na posição postal.

0: 1550, buenas noches, listo por la salida.
1: Afirmativo, listo por la salida, 1550.
0: 1550, libre del 37 delante, rueda posición 1-3 y mantiene.
1: Detrás con caballero liberado, ocupa y mantiene 1-3. Argentina 1550.
0: Argentina 1200, viento 130 grados, intensidad 09 nudos, pista 1-3, autorizado SPE.
1: No lo sé, pista 3, 2-3.

0: Argentina 1200, 46 minutos en el aire, 100 contacto en Baires para mayor ascenso. Bombero.
1: 25-0, seguro de Dios, lindo día.
0: Argentina 1550, 130 grados, 09 nudos, pista 13, autorizado a despegue.
2: Esperamos a pista 13, Argentina 1550.

Buenas, del 4 con información que doy para Santiago.

0: Baja de Departamento de Chile, 13 alcanzada, la salida Papi 8.
1: Correcto, y horario para estar en el aire, 0110.

0: 536 aprobado retorno. Pasa de posición a rodar.
1: Aprobado
0: retorno. Pasa de posición 5, retorno a rodar.

0: Aeroparque, buenas noches, 1519, costero reducido, próximo a Brasil.
1: 1519, parque, buenas noches, autorizada la aproximación, ILS Zulo 13, ajuste 1005 el QNH, 5 millas establecidos en final notifican.
0: Autorizada aproximación, y 5, vuelve 5 millas para 1519.
1: Correcto, 1519, previa en el final base de nubes en 600 pies.

Roman City 30, buena. Cancel, cancel. Ahora 6536, Mike Alfa, punto de espera 13, 128, 85, punto de espera, buenas noches.

0: Parque Torre, muy buenas, Argentina 1927, estamos con la prueba NAR para 060, Romeo copiado.
1: 1927 Parque, buenas noches, vuelen a mover en descenso 3000 pies, ajusten 1005 QNH, autorizado aproximación y el DS Zulu y 5 millas de salvación final notifica.
0: A Mupper para 3000 y el DC Zulu, 5 millas final en el tipo 1927.
1: Correcto, 1927 prueban en final base de nubes en 600 pies.
0: Muchas gracias por la información, 1927.

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1: Noches a los Sky 593, vista la salida.
2: A los Sky 536, parque, buenas noches, mantiene fuera de pista.
1: Tenemos el de visto, mantén a los Sky 536.

0: 1547, arribado 08 minutos, abandonando pista, 121.9, contacta en superficie. Que tengan buenas noches.
1: Liberando 21.9, buenas noches, 1547.
0: Argentina 1519, 130 grados, 09 nudos, pista 13, autorizado a aterrizar.
2: Autorizado a aterrizar, pista 13, 1519.
3: Buenas, kilo, posición 26.

0: 09, pista 13, autorizado de FE.
1: Autorizado a pegar pista 536, 3SKY 536.
2: 519, Alfa, Mike, la 3 Bravo.
1: 3 Bravo.

0: Interrogatorio, me confirma la próxima frecuencia de la 536.
1: Hacia los 10 minutos, contacte por favor 125.6 la frecuencia de Baires, que tengan nuevo vuelo.
0: Con Baires 25.6, gracias, aguante una de la 536.

0: 1679 Parque, buenas noches, desde el descenso 1005 ajuste en QNH, autorizada la aproximación ILS Zulu, en final establecido 5 millas notificado. Correcto, 1679 y prevén en final base de nubes en 300 pies, reportaron. Perfecto, 219, que tengan.
1: 219, buenas noches, ahora cruzamos, dije, un ratito.
0: Bueno.
2: Por Alfa, Foxtrot 33 grados.
1: Foxtrot 33 grados. 9.

0: 730, estos son 4737 en una posición.
1: Negativo.
0: Ok, recibido. Argentina 0519, avance por centro de plataformas a Foxtrot, por favor.
1: Estamos

0: Ok, recibido. Argentina 0519, avance por centro plataforma hasta Foxtrot, por favor.
1: Avanzamos hasta Foxtrot 1519.
0: Rosmar 730, libre del 37 que está ahí en la otra plataforma, está autorizado a rodar por Mike Alfa, punto de espera de 1-3-128-85, saludos.
2: Por autoridad de tráfico 37, May Alfa, punto 013 y 2885, la Matías de 3-0, buen día, ¿eh?
0: Hasta luego.

0: que mantiene antes de Foxtrot ingresa una prueba de por un momento. Mantiene antes de Foxtrot, ya le confirmo cuando ingresa en el bar. Bueno, mantenemos y quedamos en.
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0: 19, puedes continuar vía Foxtrot Alfa al punto de espera, corrijo. Foxtrot Alfa, ingresan vía Mike nuevamente.
1: Foxtrot Alfa, ingresamos vía Mike 19.

0: 179, buena, a derecha y a la 19.
1: Bueno, a derecha a la 19, gracias.
0: Gracias.

0: 1-7-5 adelante.
1: 0 grados, 09 nudos, pista 1-3, auto.
2: Pista 1-3, autorizado, despegue Rosmar, 7-7.
0: Plancito, me confirmo que era predepuso,
1: fuera en descenso 3010, ajuste en QNH, autorizados aproximación y LS Zulu y 5 millas establecidos en final de 1-3, notifiquen.
3: 4, Moper, Lisa Moper.
1: Correcto, 1891, prean en final, base de nubes en 300 pies, reportaron. Roxmar 730 a requerimiento de Baires, mantenga salida de 1-3 en rumbo de pista, ascendiendo para nivel 360.
2: Mantenemos rumbo de pista en ascenso 360.
1: Correcto, 730, disculpe que le dé ahora la instrucción, pero me acaban de requerir del otro control.
2: 360, rumbo de pista.
1: Correcto.

0: 052 a ti. Esa con 60. La salida va a ser Quinta César Z y 1540 transporta. Para
1: Pulsar
0: López. 3-2-2 aprobado, notificado.

0: Contacte Baires 125.6 para instruirlo.
1: 125.6 con Baires Roxmar 730. Muchas gracias, buenas noches.
0: Gracias.

0: Terrestre, muy buenas noches, la Chile 4.
1: Buenas noches, la Chile 4,
0: nos encontramos en la 3-2, Bravo, estamos retroceso encendido, la Chile 4-6.
1: Tiene aprobado el curso y la puesta en marcha, notifican condiciones de rodaje.
0: Autorizado y notificaremos la Chile 4-6, gracias.

0: Argentina 1891, viento 130 grados, pista 13, autorizado a aterrizar.
1: Autorizados a aterrizar en pista 13, Argentina 1891.

0: A Radar Argentino 936.
1: Kilo Alfa hasta antes de
0: Foxtrot
1: inicialmente.
0: Kilo Alfa hasta dónde me dijo?
1: Antes de Foxtrot.
0: Kilo Alfa antes de Foxtrot, 1, 9.

0: Buenas noches, Argentina. 1862, posición 6, permiso de su parte.
1: 1862, posición 6, aprobado, no te quitas el perro.

0: Aeroparque, buenas noches, Argentina 19, 90 para 3000, para 50, mejor.
1: 1903 Parque, buenas noches, descienda 3000 pies, ajuste 1005 QNH, autorizado aproximación ILS Zulu, final establecido 5 millas, notifique.
0: Recibido, descenso 3000, 1005, autorizado aproximación, 5 millas destinado, notifico.
1: Correcto, 1903, prueba en final base de nubes entre 300 y 400 pies.
0: Ok, copiado.
1: 1891, arribado 39 minutos. Y contacta 21 de superficie. Que tengan buenas noches.
0: Superficie 21.

0: y para información 510 tenemos pista a la vista.
1: Genial, muchas gracias.
0: A vos, buenas noches. Parque Manuel 3-2.
1: Manuel 3-2-2-2, parque, buenas noches. Viento 1-2-0 grados, 09 nudos, pista 1-3, autorizado el despegue.
0: Autorizado el despegue, pista 1-3, Manuel 3-2. Desde Lima, Argentina, 1-8-9-1.
2: Desde Lima, a la 2-9.
0: Ingresamos por Lima a la 2-9, Argentina 1-8-9-1.

0: Porque tiene una actitud sin condiciones de la calle.
1: Continuando detrás del 320 al punto de espera 1.3 y 28.85, saludos.
2: Detrás del 320 1.3 y 28.85, 1.9.

0: Marbe 3222, 40 minutos en el aire, 190 bailes. Buen vuelo.
1: Vale, 25 horas, gracias. Marbe 3222, buen vuelo.

0: Plan Chile 426 Aeroparque, buenas noches, ¿está listo para la salida?
1: Estamos a un minuto de estar listo, Plan Chile 426.
0: Recibido.
2: Parque, buenas noches, 937, estamos turno 2 en la ejecución para la salida. Le consulto, ¿será posible hacer un inmenso de Torur? Venimos muy por ahí.
0: 1936, Parque, muy buenas noches, perfecto, vamos consultando, ya les confirmo.
2: Muy amable.

0: 1903, 5 fuera.
1: Noches, el Charlie Ecotango.
2: Charlie Ecotango, bueno.
1: Ahora un remolque de la posición 13 hacia la 40.
2: Consulte con la compañía, tengo la 49 por posición.
1: Bueno, la 49 entonces.
2: Recibo, retrocede y notifica el centro de plataforma.
1: Volvemos en el centro de plataforma.

0: con baile asignada y una vez que estén en la firma de instrucciones, ellos ya están al tanto de su requerimiento. Y detrás del 37 en final ruedan a posición 1-3 y mantienen.
1: Mucha reportación detrás del 37 o con.

0: 1903, arribado 49 minutos, abandonando pista, contactan 121.9 superficie. Que tengan buenas noches.
1: Abandonamos y 21.9 superficie. 03.

Argentina 1936, 120 grados, 09 nudos, pista 13, autorizado el despegue. Buenas noches, parque, buenas noches. Adelante, rueda, posición 1-3 y mantiene.

0: Argentina 1052.
1: Oscar Alfa 1-3, punto de espera 2885,
0: y hasta luego. Oscar Alfa,
2: punto de espera 2885, chao, chao. Argentina 3-2, buenas noches. La 3 para 3-0, la prueba mala.
3: Atentura. 1936, 50 minutos en el aire, 125-6, contacto en Baires para instrucciones. Que tengan buen vuelo.
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3: Argentina 1862, 120 grados, 08 nudos, pista 13, autorizado al despegue.
5: Despega, pista 1-8.
3: 3815, buenas noches, autorizada la aproximación y el SS. 1005, ajuste QNH, 5 millas.

0: Agresión final de 1-3, notifica.
1: 3005, autorizado egreso sur de 1-3-5, final Guadalajara, 3815.
0: Correcto, 3815, prean final base de 9500 pies.
1: 500 pies, recibe.
0: 3050, continúa aproximación, confirmo pista libre en 15 segundos.
2: Continúa aproximación, Omar, 3050.

0: Marvel 3050, viento 10 grados, 09 nudos, pista 13, autorizado aterrizar.
1: Autorizado aterrizar, pista 1, transformador 3050.
2: Bueno, vamos por Lima Eco, distrito de Kirchhoff.
1: Intensidad de la touchdown.
0: Ahí la.
1: Agradecido 3050.

0: Argentina 1862, 52 minutos en el aire, 125.6, contacte en Baires. Buen vuelo.
1: Baires 25.6, muchas gracias, Argentina 1862.
2: Parque Torre, Argentina 1052, punto de espera de la 13,
0: por 1052, Parque, buenas noches. Detrás del aerobacén final, ruedan a posición 1-3 y mañana.
2: Detrás del aerobacén final, señorita, nos recuperamos 1-3 y mantenemos detrás.
0: Correcto.

0: Marvel 3050, arribado 55 minutos, abandonando pista, contacto 121 en superficie. Buenas noches.
1: Superficie, no, ¿no? Y como información, a los 300 pies.
0: Ah, bueno, perfecto, gracias. 3815, prevean base de nubes en 300 pies.
2: Bueno, acá por eso.
0: 3815, prevean base de nubes en 300 pies.
3: Sí, sí, yo creo que...

0: Sí, sí, estoy esperando que el Airbus abandone pista. Ahí estamos, 2-1-3-0, pista 1-3, autorizado a despegue.
1: Despega, calle 1-3-1-0-5-2.

0: 09, pista 1-3, autorizado a aterrizar.
1: Está autorizado pista 1-3, 3815.
0: Correcto, 3815 y prevea calle Eco para ocupadas.
1: Sí, Eco ocupadas, 3815.
0: ...1052, 56 minutos en el aire, 125-6, contacten para instrucciones a Ezeiza. Buenas tardes.
2: 25-6, chao, chao.

0: Adelante.
1: Buenas noches, Charlie Cotango, autorizado a cruzar de ti.
0: Cruza de Cotango.
1: Está abandonando 9, contacta en superficie. Buenas noches.
2: 21-9, hasta la vuelta, un turno, atención.
1: Gracias.

0: 5-1-0 at this time. Bueno, estamos en las 13 unidades de tránsito y la vuelta.
1: La 12,
0: una baja. Y bueno, la 12, una
1: baja. Recibido, está aprobado de la 12, solicita mi cerro.
0: Bonito.
2: 39. Y cualquier requerimiento, 21-9 es la frecuencia.
0: Bueno, liberando la pista y a la 41 y 21-9. Saludos.
2: 9 tengo asignada calle.
0: Sí, a la 49, perdón.
2: Gracias.
0: Saludos.

0: Mantenga, pueden hasta Mike.
1: Recibido, Mike.
0: Hasta Mike, hasta el carro.
1: Correcto.

0: Continúen en agarrar, 1-8-8.
1: 136 Lima Alfa 1-3, punto de espera 128-85, hasta luego.
0: Lima Alfa 1-3, punto de espera 128-85, gracias.

1851 para que buenas noches. Suele en amo, pero cuando consideren el descenso para 3000 pies, ajuste con EH1005. Autorizada la aproximación y el de Zulu. Final 5 millas establecida analítica. Correcto, 1851, pre final base de nubes, 300 pies.

0: 1651 Parque, muy buenas noches. Vuelen AMU por en descenso 3010. Ajusten 1005 QNH. Autorizar la aproximación y el de Zulu. Final 5 millas de establecido notifica.
1: Parque de 1005.
0: Correcto, 1651, prueba final base de nubes en 400 pies.
1: Parque, Kilo de Coindia.
0: Kilo de Coindia, parque, buenas noches, mantiene fuera.
1: Buenas noches, mantenemos.

0: Acá ya viento 120 grados a 1.3, autorizado a aterrizar.
1: Preocupada, autorizado a aterrizar en posición 1.3, 1.8, 5.1.
0: Argentina 1.8.3.6.09 en el aire, 125.6, contactan con Baires. ¿Cómo bueno?
2: 25.6.

0: Ясно, побачили.
1: Buenas noches, acá en posición 26 y teníamos para cruzar a la 49, pero a
2: ver si toca. Sí, la 40.
1: Ok, para cruzar a la 49.
2: Ok, retrocede y notifica para robar.
1: Retrocede el papá Julio.

0: 1851, arribado 13 minutos, abandonando pista, 121-9, contacto en superficie. Buenas noches.
1: Al 9, chao, buen turno.
0: Gracias, que descansen.

0: 51, buenas, Alfa a la 21.
1: Alfa a la 21,
2: esto en plataforma 21-9 superficie.
1: Continúo a la 41 y cualquier notificación, 119, yo pendiente.
2: Correcto.

0: Parque, muy buenas noches. Vuelo en AMU para en descenso 3010, 004 PNH, autorizado aproximación ILS Zulu y final 5 millas establecido en Atlántica. No sé, final base de nubes en 300 pies.
1: Papa Juliet en
0: Charlie, Papa Juliet, Parque, buenas noches, mantiene fuera.
1: Mantiene Papa Juliet.

0: Charlie Papa Julia, doctor Isabel, cruce de pista.
1: Cruce de Charlie Papa Julia.
0: Argentina 1651, arribado 17 minutos, abandonando pista, 121-9, contactan superficie. Muy buenas noches.

0: Charlie Papa Junior continúa el movimiento a la posición 40, viento en plataforma 21-9 de superficie. Buenas noches.
1: Cualquier requerimiento al 121-9 y continuamos a la 40. Buenas noches.
0: Gracias.

0: Tierra Copa 50, volando a
1: Argentina 1613, Parque, buenas noches. Continúe rumbo Trini Mooper en descenso 3010, ajuste 1004 con EH, autorizada la aproximación ILS Zulu, 5 millas establecido en final notifica y prevea en final 300 pies base de nube.
0: Bueno, entonces Trini Mooper 3000 sobre 1004 y 300 pies la base. 1613, volvemos 5 millas.
1: Correcto.

0: Para que super. Buenas noches, Argentina 1947, para Puchito esta noche.
1: 1940, aprobado, notifica a rodar.
0: A rodar vuelve, mantiene 1-3.
1: Sí, correcto.

0: Argentina 1685, arribado 27 minutos, abandonando pista, 219, contacta superficie. Buenas noches.
1: Abandonando pista, 219, buenas noches.
2: El 1613.
0: Continúa aproximación 1613. Confirmo libre en 5 o 6 segunditos.
2: Estamos atentos, 1613.
3: Se van a 1685, Alfa Lima y a la 9.
1: Alfa Lima.
0: Logrado 09 nudos, pista 1-3, autorizado.
2: Autorizamos 1-3, 1-6, 1-3.

0: 1940 recibido. Vía plataforma. A su izquierda van a tener por Alfa rodando un 37 que va a ingresar por Lima. Le van a hacer el paso al compañero que va a Lima a la 6. Detrás del mismo Lima 13, 128.85. Hasta luego.
1: Muy bien, en Lima le tenemos el paso del 37 y posterior Lima, Alfa 013 y 27.
0: Correcto. 1-6-5. Ahí cuando esté aproximando a Lima me avisa si tiene señaleros en la 9 para ver si vamos a pasar el colegio.
2: Pero, 0-6-8-5.

0: Okay, Lima Noe, muchas gracias.
1: Seis uno tres, 31 minutos y 21:09, buenas noches.
2: 21:09, liberando y contacto con 400. Sí, gracias.
1: Recibido, gracias.
2: Super, sí, muy buenas noches, amigo. 613, liberamos. Ya estamos.
0: 613, muy buenas, kilo y a la 25.
2: Kilo a la 25, 1613, gracias.
0: Hola.

0: Parque Torres, muy buenas noches, Argentina 1940.
1: 1940, muy buenas. Detrás de tránsito en final, es un 37 de gol, ocupa y mantiene detrás.
0: Muy bien, posterior al tránsito en corta, gol, ocupamos y mantenemos 1-3-1-9-4-0.

Foxtrot Uniform Foxtrot, arribado 51 minutos, abandonan India Hotel, donde prefieran no hay inconveniente, y bueno, después rueden a posición asignada, cualquier requerimiento, la frecuencia de superficie es 21.9.

0: Tío Elizabeth.
1: Hotel Whiskey Parque, buenas noches. Fueron a Trimming, autorizado ILS Zulu, pista 05-1004, ajuste en QNH, establecidos en el localizador notificante.

0: Muy buenas, Argentina 8, 6, en la 3 Bravo, condiciones de retroceso y puesta en marcha.
1: 1, 8, 6, 6, buenas, 3 Bravo, aprobado, necesito
0: nuevo. A rodar volvemos, gracias.
2: Sierra Yankee Golf 6, 8 para 5-0.
3: Sierra Yankee Golf, buenas noches, continúa descendiendo inicial para 050, le confirmo inferior el que les precede sobre Trini. Bits
2: 200,
3: quedan atentos unos
2: minutitos,
3: yo les confirmo.
2: 5-0 a 30, entonces, sigamos aquí.
3: ¿Qué grado confirma indicada? Recibido. Sierra Yankee Golf confirma indicada.
2: 2-0.
3: Recibido, quédate atento para inferior, yo les confirmo unos segundos.

Sierra Yankee Golf continúa con 050 inicialmente. Sobre Trini realiza un 360 y le confirma para continuar el descenso. El que les precede está ahora chequeando Trini con 139 gramos. Sí, lo que ustedes pueden reducir sería mejor para poder generar desplazamiento con el precedente. Hotel Whiskey Bravo contacta a Fernando en 119.0. Buen arribo.

0: 49 Parque, buenas noches. Autorizado aproximación y el de Sula 13, ajuste 1004 con H. Establecido 5 millas en final de 13, notifique.
1: Autorizado y el de Sula para pisada 13. Tenemos 1004 con H, 5 en final, notificará. Final 1949.
0: Correcto, 1949, prueba final base de nubes en 300 pies.
1: Copia la información, agradecido, 1949.
0: Tierra Yankee Ball, descienda para 3000 pies, finalizado el 360, vuelve a chequear Trini y está autorizado aproximación ILS Zulu a pista 05, notifica establecido en el localizador.

0: Es mi pie, tránsito aproximando a pista 1345 en descenso. Correcto. 1949, solo como información, a la derecha sobre el sector de Moreno, un Gulfstream con 4-5 en descenso para aproximar a pista 05.
1: Parque Torre, buenas noches, Argentina 1315.
0: 1315, Parque, buenas noches, 050 el descenso, posterior Banar, autorizado aproximación y el ESO Zulu 1-3. Ajuste 1004 QNH, notifique en final establecido 5 millas.
1: Bueno, pues voy a ganar autorización Zulu para 1354 QNH.
0: Correcto, 1315, prevén en final base de nubes 300 pies. Sierra Yankee Golf, excelente el descenso, muchas gracias. 119-0, contacto en Torre de Fernando. Que tengan buen arribo.

0: superficie 1866
1: largo. 1866, muy bien. Por Michael 13, punto espera 2885, hasta luego.
0: Michael 13, 28, hasta luego.

0: 1949, confirma en velocidad indicada.
1: Al momento, 142 nudos.
0: Perfecto. 1315, para que tengan en cuenta, el que les precede, un 37 con 3000 pies en Mopper con 140 nudos de indicada, para que vayan configurando ahí la distancia y la reducción.
2: Torre
0: 1866, parque, buenas noches. 101.50 grados, 07 nudos, pista 1-3, autorizado el ACR.
2: Autorizado ocupar ISR, pista 1-3.
0: Correcto.
3: Ya 105, y hasta luego.
1: Copiado.

0: empieza el 004 a Houston Juanet, autorizado aproximación y ingreso Zulu, final 5 millas notificada 1-3. Correcto, 3011, prueba en el final base de nubes en 500 pies. Prueba 86603 en el aire, 125.6, contacten con Baires. Buen vuelo.
1: 25.6 con Baires, a la vuelta, hasta luego.
0: 1949 indicada, por favor.
2: 1202.
0: 1315, el CRFC 120 nudos, indica, vayan configurando reducción, así tenemos tiempo de liberar pista, por favor.
2: Sí, vamos a la mínima, pero nosotros menos de 140 no podemos mantener.
0: Sí, sí, entiendo. Bueno, cuando estén establecidos 5 millas en final, les confirmo instrucciones a ver si vamos a tener tiempo, y si no, van a tener que realizar un 360 sobre Mooper.
2: Bueno, ya pasamos Mooper recién, volvemos a Mooper si quiere.
0: 3011 descienda inicialmente para 050, corrijo la instrucción. Y continúen con presente rumbo. Uno 315, confirmen, pueden hacer un 360 sobre Mooper con 3000 pies.
2: Vamos a hacer un 360 acá en el donde estamos ahora con 2500.
0: Bueno, recibido. Y les confirmo para continuar la aproximación.
2: Bueno.
3: Parque, buenas noches, Argentina 1196.03.
0: Buenas noches, 1196, mantiene fuera.

0: 1315, si les parece, finalizado el 360, vuela al localizador, completa la aproximación ILS Zulu y 5 millas establecido en Sinal Antifica.
1: Sí, sí, es lo que haríamos. Por izquierda continuamos el 360, nos incorporamos de vuelta al ILS y 5 millas volvemos. 1315.
0: Perfecto, gracias.
2: Aeroparque 3011, le voy a solicitar un 360 para saber al sur.
0: Sí, sí, 3011 es lo que está planificado para su aproximación. Sobre Mooper realiza un 360, manteniendo 050 y queda atento para continuar el descenso y posterior instrucciones de aproximación. Perfecto, prueba transición 45.

0: No, pista 21-9, contacte superficie.
1: 21.
0: ¿Puede abandonar vía Delta?
1: Sí.
0: Gracias. 1315, 5 millas establecido en final notificado.
1: Luego 5 final, 1315.
2: Mike, posición 1.
1: Mike, ahora 1.

0: 011, inicia espera por izquierda sobre Mooper con 50.
1: 3011, realice un 360, no sería necesario que haga un patrón de espera. Realiza un 360, desciende para 3000 pies, posterior posición Mooper, completa la aproximación y LS Zulu a pista 13, ajuste 1004 el QNH, 5 millas establecido en final de 13 notificado.
0: Muy bien, recibido, descenso para 3000, 360 sobre Mooper y LS Zulu pista 13, vuelve 5 millas afuera y QNH 1004, Marbar 3011.
1: Correcto. 1315, 160 grados, 08 nudos, pista 13, autorizado a aterrizar.
2: Autorizado a aterrizar, 1315.
1: 1196, 09 en el aire, 25-6, contacte a Bayer. Vámonos.
2: 25-6, chau, buenas noches.

0: 1315, arribado 13 minutos, contacta 21 de superficie. Buenas noches.
1: 21913.
0: Gracias.
1: Muy buenas, 21315, liberando.
0: 21-9, por favor. Gracias. Smartbird 3011, viento 160 grados, 07 nudos. Pista 1-3, autorizado a aterrizar.
2: Autorizado a aterrizar, pista 1-3, Smartbird 3011.

0: 3011 arriba de 16 minutos, abandonando pista, contacta 219 en superficie.
1: 219, liberando pista, 211, gracias, buenas noches.

0: 1501, 765, 7 Barra. 1501, parque, buenas noches. Autorizado aproximación y el de Zula 13, ajuste 1005 QNH, 5 millas de selección final de 13, notifique.
1: Bueno, estamos sobre el instituto, iniciamos IDS Zulu para la 1-3, volvemos a 501.
0: Correcto, 1-501, previene el final base de nubes en 500 pesos.
1: 1-501.

0: Ahí prendo. ¿Están? 1501, 30 minutos arribado, 219, contacto de superficie, abandonando pista. Buenas noches.
1: 219, bueno, surge mañana. 600 pies, ¿eh? A 600 pies salimos completamente.
0: Genial, muchas gracias. Hasta la próxima.
1: Sí. Verano.
2: 150 por Alfa Lima a la 30, de descansar que mañana salió.
1: Alfa Lima 30 y dormimos un rato y arrancamos la previa.
2: Vamos.

0: Argentina 1269, viento 190, pista 13, autorizado a aterrizar.
1: Autorizado a aterrizar, ya, perfecto.

0: 169-48 minutos, arribado, contacte 21 de superficie, abandonando pista.
1: 21-9, gracias, que tengas muy buen tiempo.
0: Muchas gracias.

0: 07475, surface wind 150 degrees, 07 knots, runway 13, clear for takeoff.
1: Buenas 969, Chile de la 17. Gracias, señor Sánchez.
0: Tres 168 Parque, buenas noches. Cuando consideren, vuelen a mover en descenso 3000 pies, ajuste 1004 QNH. Autorizada la aproximación ILS Zulu, final 5 millas establecido en anticipado. Correcto, 3168, final 600 pies, base de nubes.

0: 47475, airborne for 9 minutes. Contact Guaires on 125.6.
1: Guaires 125.6, thank you.

0: para remolque con fragata de la posición 1 a la 42.
1: Bueno, inicio la 1 y notifico el centro de plataforma.
0: Iniciamos pushback y notificamos al centro de plataforma.

0: Bravo Charlie 44. Ok.
1: Parques Marver 3168, final 5 millas.
2: 3168, el viento 200 grados, 5 nudos, autorizado a aterrizar pista 1-3.
1: Autorizado a aterrizar pista 1-3, Marver 3168.

0: 3168 a los 0 frecuencia y rueden hasta antes de Lima.
1: Mantenemos frecuencia, rodamos hasta antes de Lima, Marver, 3168.
0: Corrijo, hasta antes de Mike.
1: Antes de Mike mantenemos, Marver, 3168.

0: Bravo, Santi Santi, listo, todo vuelta.
1: He sido red por Foxtrot Alfa hasta antes de Mike.
0: Foxtrot Alfa hasta antes de Mike.
1: Crecimos 6-8 con tiempo por Mike, Alat va a tener un remolcado que ahora va a salir por Foxtrot y va a mantener sobre Alfa antes de Mike, así que ustedes ingresen.
2: Entiendo entonces, ingresamos por Mike 33 Alfa.
1: Sí, correcto.

0: Pasamos a 2885 y seguimos por Alfa.
1: Sí, hasta Eco.
0: Hasta Eco, Bravo, San Francisco.

0: final, 5 millas, el 3637.
1: 3637, muy bien, 180 grados, 10 nudos, autorizado a aterrizar 1-3.
0: Autorizado a aterrizar 1-3, 3637.

0: la prueba.
1: Va a 3005 el ajuste. Va a 3005 y el escudo pisa una 3 en la esquina 1947.

0: 现在那是继续。
1: 再见。
2: 3637, el arribo a los 15 minutos, mantenga la frecuencia y continúe por Lima a la 10.
3: ¿Mantiene esta y Lima a la 10? ¿Me confirma el 37?
2: Sí, correcto, mantenga esta frecuencia y Lima a la 10.
3: Lima a la 10 es esta frecuencia.

0: Vía Alfa a la. Liberando, estamos vía Alfa a la 21687.
1: Por favor, que buenas noches.
0: Buenas noches.

3202, buenas noches. Conocí en condiciones, 3000 pies a Mooper, autorizado el SSU para 1-3, 1005.

0: Video Fox 3,
1: ¿qué tal? Buenas noches.

0: Final 5 millas, semana 3, 202.
1: Autoriza 3, 202.

0: 3202, 31 minutos el arribo, liberando por delta, mantenga la frecuencia y continúe kilo a la 16, buenas noches.
1: Por delta, kilo a la 16, buenas noches.

Gracias, buenas noches.

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1: 121-9-0-7-6-5-6-0.

0: Pura sobre C1, alça aí, 76.
1: 2677, en viento 160 grados, 10 nudos, autorizado a aterrizar, piso 13.
0: Autorizado a aterrizar, 1, 13, 76.

0: Golf 7648, buenas noches. One ready, fly direct to Mooper, descend to 3000 feet, generate 1002, and clear ILS to look for runway 1. Uno 677, 02 minutos el arribo. Mantenga esta frecuencia y liberando continúen por Alfa Lima la 8.
1: Alfa Lima la 8, salimos por Delta 1677. Ahora permanece.

0: Manar 5-0, autorizó el Cesolú para 1-3, 0-3 al momento, y la hizo para cortar. Bueno, 5-0 entonces Mooper, y por ahora perdió un 360 Mooper, la hizo para evitar.
1: Gracias.

0: 19, 1-1, a los 15 minutos, mando el kilo a la 13, 1-13, buenas noches.
1: Kilo a la 13, mando el kilo a esta frecuencia, 9-1-1, buenas noches.

0: 3147, buenas noches. Cuando está en condiciones, 316 Cooper, y se será autorizado y sin confinar el sitio con H1003.
1: Vuelve sin confinar, 3000 Cooper, y este Zulu para piso 3 autorizado, Marvel 3147.

0: 3147, viento 160 grados, 13 nudos, autorizado a aterrizar piso 1-3.
1: Bueno, escapando el 3147, vamos a intentar una aproximación.
0: Bueno, recibido. Continúen por izquierda, si están en condiciones, en rumbo 040 para 3000, así de forma para mí, pero bueno.
1: 3000, 040, 3147.

0: 3147-50 van a ganar para iniciar entonces.
1: Afirma.
0: Bueno, 50 van a ganar, autorizado el LS Zulu para 1-3, identifica el final.
1: Bueno, 50 van a ganar y LS Zulu para 1-3, volvemos en finales. Marbar 3147.

0: El 5 millas es Marbar 3147.
1: Autorizado a aterrizar pista 1-3.
0: Autorizado a aterrizar pista 1-3, Marbar 3147.

0: Abandona por Delta, Marbas 3147.
1: Estoy en 3147, en la hora 00, mantenga esa frecuencia y liberando continuo por Alfa, Mike 33 Bravo.
0: Alfa Mike a la 33 Bravo, muchas gracias, manejando.

Approved, 0.7 equals 7645.

0: 8-1-0.
1: Autorizado Luz y Salud para 1-3-0-3. Going to the 6-4-5.

0: 5810 el arribo a las 19 minutos. Mantenga esta frecuencia liberando por Delta. Continúe en Alfa Lima a las 5.
1: Libera positiva vía Delta. Mantenga frecuencia vía Alfa Lima. Posición 5 Perú 5810.
0: Correcto, gracias.

0: 3223, buenos días. 3:25 autorizado Mooper y que es el U y notificación confiada con el 1003.
1: 1003, buenos días. 3:25, 1:3, 1:3.

0: 279, buenas noches. 50 Banar, autorizado el SSLU para 1-3, el CNH 1-0-0-3 y le aviso para cortar.
1: Banar 5-0 y el SSLU 1-3, 1-0-3 y le vamos a decir 1-2-0.

0: 3,
1: 76, Marruecos 32, 23.
2: Recibido 175, autorizado a aterrizar pista 1-3.
1: Autorizado a aterrizar pista 1-3, Marruecos 32, 23.
2: 979, cuando esté en condiciones, a Muffer 3000 y notifique 5-0.

0: del 223, arriba a los 29 minutos, liderando continúen por Alfa, Mike y a la 3 Bravo.
1: Bueno, liberamos en esta frecuencia Alfa, Mike, 3 Bravo, 3223.
0: Sí, mantenga esta frecuencia, no
1: problema. Buenas noches.
0: Bueno.

0: Parque Superficie, muy buenos días, es Marver 3832.
1: 3832, buen día. ¿A qué hora prevé pulsar?
0: Minuto 1-0 de la próxima hora.
1: Extendido, Ramón.

0: 38 32 con tu autorización.
1: Listo, profe.
0: Autorizado el parque a destino con 350 hasta Pavot, Sorbo 8 en la salida, 50 al norte de La Plata y 0355 el transporte.
1: Salida, restringido 050, 0355, el modelo 3832.

0: Fire Red 800, salido de la colonia, localizado.
1: Recibido 5 frenos de

0: 7800-150-12,
1: autorizado. Autorizado, aterrizar, Tizona 3, Red Mar 7800.
2: Control Alfa, punto de espera de 1-3, 123.

Conter, buenos días. Ingresa a mi recorrido. ¿Necesitan la RCI que les

0: en la posición 5 con el X-Ray a bordo, plan de vuelo Lima.
1: Recibo, pasa 21-9.
0: 21-9.
1: 7800, el arribo a los 55 minutos y 21-9, buenas noches.
0: 21-9, Resmar 7800, muchas gracias. Buen día, nuevamente en la posición a bordo, plan de vuelo Lima. Recibo, atento. Superficie muy buena, ¿sí? Y el chale.
2: Yes, the general has been a la.

0: Parque de Jaime Perú 5810. Buen día nuevamente.
1: 5801, buen día.
0: 5810.

provincia, muy buenos días, Radar 38. Sí, de acuerdo, yo le tengo que copiar. Papi 8, a ver, 3, 8, 9.

0: Parque, buen día, Mar. Parque, buen día, Mar, 3826. El AIC con Shanky, copiamos. Marvel 380, autorizado a recibir ruta plan 350 Pavot, Norbo 8 la salida, restringido 50 hasta el 005 de La Plata, código 0343. Listo, volvemos, Marvel 380.
1: 3812,
0: listo, copiar. 1,
1: listo, copiar. Compa, allá.
2: Recibido utilizado 230 Pompa, salida pistón 3 Papix 8, 50 hasta Papix y transponder 3513, Marvel 382.
1: 382, correcto.
2: Volvemos listo para el remolque encendido, posición número 2.

0: Parkenstein, Perú 5810, horas, estaríamos listos a copiar. CAE Perú 5810, autorizado Jorge Chávez, plan de vuelo 340, Ugala, Viván 4 Bravo, 050-7669, 0456 transponder.
1: 5810,
0: ya malito.
2: Jorge, muy buenos días, es Maro del 3832, posición 32 Alfa, en condiciones de retroceso de Guatemala.
1: Para 1-3,
2: ya. Aprobado, retroceso de puesta en marcha, volvemos en condiciones, tomador 3-8-3.

0: 03, Hooper y LS Zulu para 1-3 y notifica 5 millas centígrados.
1: 3000, Hooper 1003, 5 millas centígrados. 1941.

Lyon Hotel Delta Parque en Sofía, listo, copiar. Registro autorizado de Santicar, con la barra de transmisión Perul, 050 Matías Zapalomar inicialmente, y 1624 de transporte. Correcto, 266, estaba notificado.

0: 5 Vigel, 1941.
1: 1941, 40 grados, 7 nudos. Pista 1-3 autorizado a aterrizar.
0: Autorizado a aterrizar, pista 1-3, 1941.

Correcto, Harbor 3832, viento en superficie de 180 grados, señor. Pista 13, autorizado, se llega.

0: Servicio de Mador 382. Dos condiciones de reboque incendio.
1: 381, aprobado
0: reboque incendio por Fox, aprobado reboque incendio por Fox, notificamos
2: 382. Sare 1-3, el viento 160 grados 8-9.
0: Vamos a hacer eso.

0: 1837 a los 25 minutos. ¿Estuvo cortante al final?
1: De los 1500.
0: Ok, gracias por el aviso. 219 liberando y hasta luego.
1: 219. Ah, bueno, en el estado de la 16. Vamos entonces. Va hasta acá.
2: Sí, estoy en la ciudad.
1: Ok. ¿La repito? ¿Lo que yo grabo?
2: Va a ser 32 alfa, especialmente
1: la 16,
2: para poder
1: almacenarlo y saber cómo va a ir a la plataforma. 32 alfa va a ser, gracias, hacemos un tema. Cerro, es una vez que
3: 381, Renzo, Alfa, Montes, la 213, Copa San Torre, para la salida, 2265, con la cámara. Vamos con nuestro puente de Pera 93 y para la torre 1885, muchas gracias, 3812.
2: 435, 49, 9.

0: Parque Torre, buenas, ¿qué tal? Argentina 203, compañía alcanzando 50.
1: Muy buen día, 1-2-0-3. Autorizado cuando listo a Mooper, el QNH es 1-0-0-2-3-6-10 y el S. Zulu y tiene el corte al efecto.
0: Vamos a 3.

0: Para Parque Torre, muy buenos días, a ver, 3-8-9.
1: Línea 3-8-9-2, en superficie, viento 190 grados 6-9, pista 1-3, autorizado de ser.
0: Autorizado, superficie, autorizado de ser.

0: que está en Perú 5810. Se remolque en sentido, en la posición 5.
1: 5810,
0: a todo, repetición por Tormanza, listo a rodar, aquí está 1-3. Llamará listo a rodar 1-3, 5810.

0: Repite muy 100, la línea 203, se va a probar.
1: 103,
0: bueno, Alfa y mantenemos antes de Lima, el 1, 2, 3.

0: 4.3
1: para el 1.2.3. Bueno, empezamos por Lima, hacia lateral la 8 y ahí tenemos el estadio ahora.
0: Bueno,
1: el libro de tránsito, robamos a la 4. 2.0.3.

0: Torres, 128-85. ¿Tiene algún vuelo?
1: Pero 5810, autorizado pista 13, vía Mike Alfa, 2785, otra vuelta.

0: Superficie Pony Buen Día, destino a la 36, en la 18 para Panamá.
1: Argentina 1666, buen día, Santrador, representa cuarta marcha, notifiquen a robar a un hotel.

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0: en la posición 3 Alfa con destino a Lima Jorge Chávez, formación Yankee, última de Esteba de 0827, solicita retroceso. Solicita copiar autorización.
1: 7801,
0: recibido, estamos atentos.

0: Listo, copiar autorización, Resmar 7801.
1: Ah, autorizada a despegar pista 1-3, está de Perú 5810.
0: San Rosario, a su salida a Tobo 050, posición Eco Zulu Eco 19. ¿Me podría confirmar el código de transponder, por favor? Positivo, Eco, Eco, Zulu, Eco 19. Notificaremos listo para puesta en marcha. Resmar 7801. Solicitamos nivel 300.
2: Recibido, atento por el...

Agora, no próximo

Victor Zero, Argentina 1, 872. Bueno, vía Mike, Alfa, punto de 013, para la salida 2825, a la mañana, gracias 1, 872.

0: Parque Torre, buenos días, Argentina 1, 8 Tauro 3.
1: Proceso aprobado.
2: Notificaremos errores, Marvel 386.

0: 872-02 en el aire, 25-6 bytes, adiós.
1: 1-2-5-6, gracias. Buen día, 1-8-7-2.
0: Buen vuelo.

0: Listo, copiar con Zulu.
1: 1774, autorizado a...

0: Ratalia, Rotaplan, 360 hasta Rosario, pista 13. A Tobo 4 Bravo la salida, restringido con 050 hasta el 6 a 19, 17, 30 el transponder, ¿me confirma?
1: Correcto.
0: Volveré monitor, 1774.
2: Supa, fecha, Marva, 3826, a rodar.
1: 3826, pues, no es al punto, esperando. No, 3, pero la salida con
2: Lima, Alfa, punto de 3, 1, 3 y 1, 8, decimal 8, 5, hasta luego, Marlo 3, 8, 6.

0: Bueno, Parque Torres, Marvel 386, muy buenos días. Estamos próximos a 1-3, lista la salida.
1: Buen día, 386, 101-90 grados 8 nudos, pista 1-3, autorizado despegar.
0: Autorizado despegar, pista 1-3, Marvel 386.

0: Sí, buen día, Argentina 1520.
1: 1520, buen día, ¿me escuchas?
0: Listo.
1: 1520, parte Córdoba, 3-0, Alberto Rosario, a todo 4 grados de Montaña, día, está sentido 0-0, 30-19 en la Santa, 1-5-4-3 en Tremona.
0: Muy bien, 360 Rosario, todo 4 grados, pista 13-50-36-19-1743, respondemos y estamos en condiciones de retroceso y puesta en marcha.
1: Perfecto, ¿dónde está la posición?
0: Sí, 29.
1: Perfecto, 2-0, aprobado retroceso y puesta en marcha,
0: arrobar 1-3. Bueno, aprobado retroceso y puesta en marcha, ahora volvemos. Gracias.

0: autorizado ahí en este Tulum, notifica 5 pesos de fuera.
1: Pero bien,
0: 155.

0: Aeroparque, buen 8197, perdón, 60, manteniendo Pro Banar.
1: 1197, buenos días, continúan para 50 Banar, autorizados desde Banar, y el SSLU para 13, pueden decirnos 003 y notifica final y corta.
0: Bueno, estamos notificando 1-9.
2: Buenos días, 3163, ¿por qué 3?
3: Buen día, la repetición número 1.
2: 3163.

0: Aeroparque Red Smart 7001. 3 Alfa, listo, pushback.
1: 7001, recibido.
0: Atento, buenos días, señorita.
2: Argentina 50, listo, está rodando.
1: 150, Red de Maiganza, contestando 3 para la salida torre, 22, 25,
2: contacta. Muy bien, Maiganza 1-3, 28, 85, gracias por todo, muchísimo.

Attendo verso 7001. 7801. 7801. Disculpe, gracias señorita, estoy atento.

0: 5 millas fuera, Avianca 155.
1: Avianca 170, grado 5-9-513, autorizado a aterrizar.
0: Autorizado a aterrizar 1-3, ¿me confirma el estado de la pista, por favor?
1: La pista está mojada y el coeficiente de frenado es 5.

0: Parque Torre, muy buenos días, Argentina 150, punto de espera de 1-3.
1: Puente 150, mantiene fuera de pista.
0: Mantenemos fuera.
2: Palomar y código 1550.
3: 353, cuarto,

Por favor, me encanta encontrar otra palabra.

Posterior al flag Gondi, ha utilizado rodar 1-3, red más 7801.

0: Texas 1197, viento 170 grados, 202, autorizado, aterriza.
1: Aterriza, Víctor Texas, que tiene 1.
2: Fuera de
1: acceso
2: a Lima, puerto
1: segundo. Esto es la tercera. No, buen día, Alfa, mantenemos fuera de Lima,
2: correcto, antes del acceso a Lima, mantenemos.

0: Argentina 050 detrás del colega en final corta, Maña detrás van a ocupar y mantener pista 3.
1: Muy bien, partido 3 en final ocupamos, mantenemos atrás Argentina 050.

0: atrás del verbo. Antes de Lima y desconfirmo para continuar.
1: Rueda por Alfa y mantiene detrás del verbo.
2: 0, viento 2, 0, 0 grados, 8 nudos. A donde sea. Buen día, 5-2-4-2. Tiene autorizado ocupar y mantener 5-1-3.
1: Recibido, ocupar y mantener 5-1-3.

0: Sí, Baires, hasta luego.
1: 256 con Baires, gracias, 156.
2: Parque, buen día, Argentina, 1-2-1. Alcanzando 5-0.
0: Buen día, 1-2-1. ¿Cuándo considera autorizado Booper 3001-0-03 es el QNH? Y el SSL y final corta notifica.
2: Muy bien, vamos por izquierda al momento. Para 3000 y el SSLU, pista 1-3. 1003, vuelve al final corta. 1-2-1, gracias.
0: Por nada.
3: Correcto, nosotros 5, la posición 5 va a estar a su derecha.
4: Pero ahora a derecha, la posición 5 va a estar a su derecha.

0: Remarque Redman 7801, lista RAM.
1: 7801 Redmike Alfa al punto de espera de piso 13 para la salida contacte con torre en 128.85. Se tiene un buen vuelo.
0: Mike Alfa, punto 013 y salida con 28.85. Agradecido, Redman 7801.

0: 2-1, viento 2, corrijo, 190 grados, 4 nudos, ráfagas de hasta 12 nudos, pista 1-3, autorizado a aterrizar.
1: Autorizado a aterrizar, pista 1-3, Argentina 1-2, 2-1.
2: Intento,
3: muchas gracias.
2: Manuel 3880, una consulta. ¿Ya sería requerida en seguridad para ti para Santiago?
3: Rechmar 7201 en punto de espera, pista 1-3. ¿Transferimos a la siguiente frecuencia?
2: Sí, por favor, contacte 128 decimal 85.
3: Con 28 decimal 85, 22, Rechmar 7201.

Redmar 7801, muy buena, mantiene por ahora fuera de pista y ya le confirmo para operaciones con RC.

8.

0: 160 Pacífico.
1: Adelante, Bruno 260.
0: Consultoría de hasta 4 grados, la salida requerida, ¿no?
1: Correcto.
0: Perfecto. 160 entonces, estamos sentados en el parque a Galeo. Nivel 360 a Huelo del Chú. Lanza 4 grados, 1-13 para salida. Restringido 050 a Delta 19 del ascenso. 0455 kilómetros por hora.
1: Bueno, autorizado Galeo, ruta plan 370, Gualeguaychú, Landa 4 grados, pista 13056-19 y 0455 respondemos.
0: No, 0455.
1: Bueno, molito, gracias.
2: 7 aterrizó, libera pista 121, decimal 9.
3: Liberamos 19, 90, 90, 120, 121, 121.

0: 455.
1: Bueno, autorizado Galeo, ruta plan 370, Gualeguaychú, Landa 4 Bravo, pista 13056A, 190455, respondemos.
0: No, pero
1: bueno, Molito, gracias.
2: 7 aterrizó, libera pista 121, decimal 9.
3: Y veremos que dice 9, la vuelta de la Argentina 1-2.

0: 95 para Bariloche. Rizo Polencar, no sé si fue de la confirmación.
1: 21-9, señor.
0: Perdón.
1: Rosmar 1801 en el aire, minuto 40. Baires 25-6, hasta luego.
2: Con Baires en 25-6, Rosmar 7801.
3: Era confirmado por ustedes, pero lo pudieron recibir.
0: Afirma, lo podemos recibir y respondemos si no, 617.
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0: Entonces, ¿cuál es la nacionalidad?
1: A mí me ha hecho gracia mucho de lo que me

Célebre Tango, buenas. Continúen sin detenerse y crucen la pista vía Ikea Delta.

0: tendencia en general con ellos?
1: La 16 no hay nadie.
0: Bueno, aprobado entonces la 17 retroceso puesta en marcha, nos dirigen a rodar a
1: muy bien, hacemos pulso de la 17 y la llamo para rodar por una 3, 7, 7, 4.

0: Sí, buen día, Mauer, 3072.
1: 3072, parque 2, ¿ya?
0: Muy buen día, posición 33 al patio copiado a Mendoza y el que reporta 0905.
1: 3072, recibo 100 horas en un momento de la comandante.
0: Gracias.
1: Salvo y Cotango, cuando inicia rodaje 37, ahí a la derecha, 9, 5 a la 10, 5.

0: Parque Superficie de Argentina 1774, Rito Arroyo.
1: 1774, Rito Arroyo, al fondo espera de un otro para la salida Torre, punto 2885, contacta. Vámonos.
0: Por Lima y Alfa, al punto de espera 1-3, Torre 2885, Argentina 1774, gracias a vosotros.
2: Conexión con la 13, la 13, 1-2-2.
1: Excelente, gracias,
2: muchas gracias,
1: no, ¿a ver qué? 3880, bueno, ingresan la 3, el 37, y una antigua aprobado, represento puesta en marcha, 33 Bravo, a robar a 1-3 notificación.

0: 8888 va a liberar ya mismo otro paquete de plataforma, libre aprobado la 26 de otro curso de interior y ya robaron
1: copiado posterior al

0: tiene 1774, buenos días. ¿Tiene autorizado el ingreso? Despegue en 1-3, 200 grados, 7 nudos.
1: Autorizado ocupar y despegar, 1-3, Argentina 1774.

0: 74, 55 le pego, ataque de varios puertos.
1: 25-30 la vuelta, gracias.
2: Sí, no, buen día.
3: Lima, Lima, Alfa, para
2: Lima, Alfa, 1-3, Argentina, 6.

0: Aroma que torre, mundo, la vida, por favor.
1: Manuel 3880, buenos días. 160 grados, 7 nudos, autorizado ingreso de Pedro Pitu.

0: 00, en la hora 00, despegaron. Constantino, ¿cuál es su ruta presentada, por lo que veo acá?
1: Por Papix, la salida.
2: Papix,
0: ok. Bueno, fue recibido. Papix 8 autorizado, el ascenso 50, Baile 25-6, buen vuelo.
1: Bueno, ascenso para 50 y pasamos con Baile 25-6, tomar 3-8-6.
3: No. Una pista, ascenso, topar.
0: Ahí está, bueno, pone mantenerlo.
3: Gracias, pone mantenerlo.

1688, viento 150 grados, 13 autorizado. 1688.

0: Bom dia. Tavares, frecuencia 125, decimal 6, bombolo.
1: Da la vuelta.
0: Autorizado, 4, 5.

0: Kim Oliver 3072. Buenas, señor, listo, copiar.
1: Mundo, 340 Tacumí, Panamá 9D, 50 Panamá y 1545.
0: Utilizado Aeroparque Mendoza, vía ruta plan 340 Junín, Palomar 9 Nepis, 50 al Palomar, 1545, Marvel 3072.

Parque, buen día, Argentina 1260, información para vos, en la 4, Pollo de Alfonso Martín. Afirma. Gracias, vamos para rodar.

0: El Parque Torre, muy buenos días. El MAVE 3163, en condiciones para la salida.
1: MAVE 3163, buenos días. 180 grados, 8 nudos. Autorizado ingreso y despegue de 1-3.
0: Autorizado ingreso. Posición de despegue, pista 1-3. MAVE 3163. ¿Ya Martínez puede instalar el Kimber Trull? ¿Qué tal?
1: Sí.
0: Al final de la manera.

0: Suave 3163, tiene autorizado el despegue de 1-3, 180 grados 10 nudos, va a ser rumbo de pista 550, va a ir en el confirmatorio.
1: Rumbo de pista 50, autorizado el despegue de pista 1-3 y con varias, no, muchas gracias.
0: No,
1: la ayuda, 931.

0: Parque, buen día, Argentina 1402, en puesta en marcha.
1: 1402, buen día. Bueno, está pasando en el 190, en el 390.
0: Después de enviar autorizado, Argentina 1402.

0: Estimado 3263, 09 el despegue, Bahía 25-6, buen vuelo.
1: 5-6, gracias, buen día, Madre 3263.
0: Mike Alfa 1-3 y 28.
1: Hasta luego, buen día.
2: Hasta luego.
0: 1492, buenos días. Van a ocupar y mantener piso 1-3.
3: Buenos días, voy a mantener piso 1-3.

0: Aeroparque Torre, buen día, Argentina, 1260, próximo al punto, espera la partida.
1: 1260, buenos días, van a ocupar, mantener 1-3.
0: ¿Cómo se mantenemos 1-3? 1260.

0: 492, 12 minutos en el despegue, constante va a ir 125 de
1: 0. Perfecto, igual llegar. 492.
0: Correr 1402. Sí, no hay nadie en superficie.
2: Superficie argentina 1-4. Autorizado por Mike para 1-3, joven.
0: Mike para pista 1-3.
2: Para retroceder y puesta en marcha.
1: 1, 2, 4, 2, 3.

0: parque de superficie, Marver 3072, listo, cerro.
1: Muy bien, 172, autorizado por Foxtrot para 1-3, le va a hacer el paso 1-3-5 que está saliendo por Mike, después le voy a estar apagando la stop bar, y a 90-28-85.
0: Foxtrot para 1-3, tenemos el paso 1-3-5, está llegando por Mike, y a 90-28-85, para 3-0-5.
1: 28,
0: 28. 128, 85. 150
1: en la salida, le voy coordinando.
0: Comienzo a 160 grados. Porque justo en el 619 había actividad, así que
1: teníamos casi como la
0: prueba de
1: Gualeguaychú. Bueno, vayan despegando la prueba de Gualeguaychú para evitar toda la formación en ascenso a 50 y ya le voy coordinando otra cosa.
0: Bueno, ahora pegamos 503, 120 y bajan prueba de Gualeguaychú.

0: Parte superficie Argentina 1, 2-4-2, se puede ser.
1: Autorizado al despegue. Autorizado al despegue, Argentina 1.
0: Mike Alfa 1-3, 17-2, se puede tomar. 3072, punto de espera, piso 1-3 en condiciones.
1: Buenos días, ocupa, mantiene piso 1-3.
0: Ocupa y mantiene piso 1-3, Marvel 3072.

0: Marvel 3072, 200 grados, 6 nudos, pista 1-3, autorizado el despegue.
1: Autorizado PR, pista 1-3, Marvel 3072.
2: Marquito, remuevo la vía, 1-2-4-2,
0: 1-2-4-2, buenos días, ocupa, mantiene 1-3.
2: Autorizado ocupar y mantener pista 1-3, 1-2-4-2.

0: Argentina 1-2, 4-2. 180 grados, 11 nudos, piso 1-3, autorizado al despegue.
1: Autorizado al despegue, 1-3, 1-2, 2-4.

0: K154 Rueda, Mike Alfa para 13, 128.85, punto cero.
1: Bueno, a ver, 3191.
2: Adelante, Wally.
3: Hola, Marisa.
0: Hola.
3: Ernie.
0: ¿Todo bien?
3: Bien, un abrazo.
0: Otro.
1: Información
0: ECO
1: para
0: el 360
1: a Trelew.
0: A Trelew, 360 está GG, La Plata 8 Belgrano, 50 hasta La Plata mantienen, 1501.
1: Trelew 8 Belgrano, código 50 hasta La Plata.
0: Correcto. 1830, buen día, ¿listo?
4: Totalmente listo.
0: A rodar, notificado.
4: Autorizado y gracias por estar rodando.

0: Jorge Torre, buen día, Bianca 154 en Alfa Centro.
1: Alfa 154, buen día. He autorizado el ingreso y despegue de uno. ¿Hacen uso de RTE?
0: Negativo, 155.
1: Viento 150 grados 16 nudos, autorizado ingreso y despegue de
0: uno. Autorizado ingreso y despegue de uno 3, Bianca 154. Aeroparque de Argentina, 1830, listo a rodar.
2: 1830, rodamos vía Lima, Alfa 1-3-3-3-3-3-3-3-3-3-3.
0: Bueno, rodamos vía Lima, Alfa, para 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

0: Avianca 154 en el aire 504 con ruta 125.
1: Confirma la frecuencia para la Avianca 154.
0: 125 decimal 6.
1: 125 decimal 6, compadres. Muchas gracias, Avianca 154.

0: Baile 25-6, continuamos un poquito al frente por actividad.
1: No hay problema, Baile, voy informando a Baile.
0: Muchas gracias.

Buenos días, la Perú 2405 Aeroparque, autorizados aproximación ILS Sur desde Banar, en Coinache 1002, clasifica establecido en el localizador.

0: Provincia Argentina 1770, en la 21, Iguazú.
1: Bravo.
0: 390 Gualeguaychú, Landa 4 Bravo, 0506 a 19, reponemos 1522, Argentina 1770, no se prevé en demora, ¿cierto?
1: Correcto.
0: 1522, me lo confirmo, ¿cierto?
1: Correcto.
2: Buenos días, Aeroparque, 90 de Julio, pidiendo autorización para la posición número 7.
3: Buenos días, cruce pista por calle Juliet y directo Lima y a las 7.
2: Muy bien, cruzando por Juliet, Lima y a las 7.
3: Correcto.
1: Un remontado, la próxima.

0: 57, buenos días. Banar 50, autorizado que eres Zulu, buen H1003, nos fijen en el localizador, turno 2.
1: Buen H1003, se ha autorizado el Zulu, está 1-3, ponemos en el localizador, Marlboro 3, 1-5-7.
2: Parque Guandí, Argentina 1-2-8-0, proceso de puesta a mano. Autorizado de respuesta en marcha, volvemos para rodar 1-3, 1-2-3.
0: Bravo, Chanqui Chanqui, llama en 21-9.
3: Chanqui Chanqui, cruzado, llamando a 1-2-1-9.
0: Correcto.
3: Superficie Bravo, Yankee Tanqui, por Lima, directo a la ciudad.

0: pasar con usted para que me
1: llame. 42, buenos días.
0: Muy buen día, acá estamos viendo en el, la representación del radar, le vamos a facilitar la salida en realidad directo a 6 a 20, puede ser.
1: Viraje corto por izquierda 6 a 20, sí, con los tránsitos sí. Aproximando. Si se alejan un poquito a Río estaría, sería más cómodo, puede ser.
0: Vamos a ver.
1: Excepto que me deje aterrizar esos dos tránsitos, yo le coordino el 6 a 20 por izquierda, no habría problema.
0: No, está bien. Ya nos alejamos, como dice usted, y tenemos la posibilidad de ir a Gabán o Paraná.
1: Bueno, eso no habría problema. Ahora hay un tránsito ya final 5 millas, un tránsito de la Perú, pasado, ocupa y mantiene, y vaya preparado. La Perú 2465, viento 180 grados, 18 nudos, piso 1-3 autorizado a aterrizar.
0: Piso 1-3 autorizado a aterrizar, la Perú 2465.

0: 1942 aeropuerto.
1: Adelante.
0: Tengo dos arribos, el segundo está en Mooper. ¿Quieren hacer posterior al despegue izquierda a Gabam? Bueno, dejamos aterrizar el segundo, hacemos un izquierda a Gabam, ¿le sirve?
2: Sí, no hay problema.
0: Buenísimo. Bueno, mantenga entonces la punta de espera y ya lo llevamos para ocupar.
3: Buen día, de la 11, autorizados a rodar.
1: ¿Qué rodar volverá? 6-0.

0: El localizador pasado como próximo al 31.
1: Recibido. Notifica 5 millas de final para la aterrizaje.
0: Ponemos 5 millas de final y para su información, en caso de escape no iríamos a veras por meteorología, mantendríamos al frente y por derecho.
1: Recibido, no hay inconvenientes.
0: Gracias.

0: Estamos de inmediato en la salida.
1: Pero Mike Alfa 1-3, 21.5.3.
0: Mike Alfa 1-3, punto de espera, 8.4. Pero 2465, liberamos por favor. Información fuerte turbulencia en final corto, ¿no? La Perú 2465.
2: Muchas gracias. 315, ¿sí te copiaron?
0: Copia, gracias. Recibió.
2: 1942, 140 grados, 7 nudos en superficie. Piste 1-3,
0: aproximadamente. Despega de 1-3, Argentina. 1-9, Bolívar, Oxido y Ancesta, ahora en alto.
1: 465, buen día.

0: 9942, 23 minutos. Una vez que cruce 2000 pies en la salida, autorizado viraje izquierda a Gabán, libre ascenso.
1: Bueno, una vez cruzado 2000, directo a Gabán y libre ascenso, 1942.
0: Final corto, ocupa mantiene
2: 1-3
0: detrás.
2: No, atrás, final corto, ocupa mantiene detrás, Argentina 1-2-0.
0: Uno 942, Baires 25-6, vómelo.
1: Baires 25-6, hasta luego.

0: Harvard 3157, 24 minutos aterrizaron. A ver qué le digo la posición de ustedes, a ver.
1: ¿Puedo repetir?
0: Hagan ahí primero a la izquierda, mandala a 31 Bravo.
1: Primero a la izquierda en Cosmo Harvard 3157, 32 Bravo, gracias.
0: Correcto, 21 Nueva, saludo.
1: 1119, gracias.
2: Saludos 465, pueden ir ingresando vía Lima. Me mantiene, por favor, en el 36.
1: Gracias, van 35,
2: 3465. 3157, buen día. Alfa, hasta antes de Mike.
1: Alfa, hasta antes de Mike. Marvel 3157. Pizarro Argentino 768.
2: 1638, Randy a Mike Alfa para 1-3-28-85-5-3.
1: Mike Alfa, 1-3-28-85, hasta ahora.
0: Torre, buenos días, Argentina, 1-3-0-2, buenos días, cabecera libre, como mantiene 1-3 detrás.
2: Posterior al 37 Max, salte Mike a la 32 Bravo.
1: Recibo posterior al 37 que sale por Mike, entramos por Mike, 32 Bravo, Marvel 3157.

0: PlayStation 1 puede mantener la salida por meteorología o tiene algo ahí en la PlayStation? Bueno, viento de los 200 grados, 12 nudos de superficie, que autorizó el despegue de pista 1-3.
1: Desde 1-3, buen día, a Chapelco 340 Chicas, Palomar 9 Perú, 5-0 mantienen hasta Palomar 1-6-2-2.

0: Padre 25C, buenos días. Argentina 1638, 180 grados, 10 minutos. Piso 93, autorizado ingreso y despegue.
1: Sea piso de Argentina 1638.

Cinco, buenos días, Parque Muy Buena, Comodoro 3995. Le voy a solicitar el permiso de tránsito para que se haya con 60 o hotel copiado. Ya mismo.

0: ¿En cuánto tiempo serían listos?
1: Argentina 1770, nuevamente la 28 en condiciones de retroceso y puesta en marcha.
0: 1770, autorizado a rodar, notificado.
1: Autorizado, retroceso y puesta en marcha, volvemos para rodar.

0: 5 copia.
1: Adelante, con el 939.
0: A6 ha autorizado 060 hasta Ezeiza, Palomar Nueva hasta Palomar posterior a Resort. Responden en 1726. Hora de despegue 1100.
1: Muy bien, recibido. Entonces, autorizado 060 hasta Ezeiza, Palomar 9. Palomar, directo a SOT, sí, y respondemos 0726, DP 1100, confirma el 39.
0: Correcto, 11.

0: Supervisi Argentina 1, 7, 7, 7, 7, 7.
1: 1770
0: Mike Alpha 13 2885.0 Mike Alpha 13 2885.0
1: Sábado 9.

0: Parque Argentina 1770, muy buen día. 1-3.
1: Buenos días, 1770. Sin autorizado, posición de pegue 1-3. Viento 190 grados, 10 nudos.
0: Autorizado de ingreso de pegue 1-3, Argentina 1773.

3591, vayan presentando una DNA, caso contrario, plan de vuelo, por si se encuentra, se estaría venciendo.

0: Argentina 1770, despegó minuto 40 y los aires 125 décimas 6, con vuelo.
1: 25-6, hasta la vuelta, Argentina 1770.

0: torre. Ingresan y recorren, buenos días.
1: Aproximación, buen día, este es Perú 5811, próximo a nivel 50.
2: Okay, Perú 5811, buenos días. Autorizado silencio Zulú desde Banar, QRH 1004, reducido favor, tengo recorrida de pista ingresando al momento. Notifica estaciones localizadas.
1: No sigo autorizado ingrese la pista 1-0.
2: Correcto. Si puede reducir un poquito más, agradecido.

0: Eco para Puma.
1: El descenso a 3000 pies, el QNH 1004, aterrizó a aproximación de RNP de 23, notifica al final.
0: 3004, aterrizado a RNAP de la 23, ¿podemos volar a Miguel de la presente?
1: Autorizado, sí, 2000 pies.
0: Bueno, querido, gracias.

Kilo Bravo Tango, buenos días. Ascenso a 3.000 pies, manteniendo rumbo de pista y contacte Baires en 1256. Cinco decimal seis.

0: 1-3.
1: Recibido, signifique 5 millas en final de 1-3.
0: Llamará 5 millas finales, Camero 5-8-1-1.
2: Torre de cóctel, pista libre sin humedad y la pista está...
1: Recibido, bueno, gracias por la información. 21-9, buenos días.
2: Chao.
1: De nada, amigo.
3: 395.
4: Bueno, amigo, tengo que tener el combustible, no vamos a poder cumplir.

0: Pero que en el aire, así que debe pasar en un horario que estaremos listos, supongo, 1115 para el 3995. Recibido, bienvenido. Aeroparque Buen Día, Argentina, 1670-19 la posición para Pulsa, que puesta en marcha.
1: 1670, buen día, inicia
0: a
1: rodar
0: modificado. Buen día, volvemos a rodar, 1670.
2: 1-3 autorizado el aterrizaje de Perú 5-8.
1: Sí, antes de Lima. De la 3 Bravo autorizado a rodar modifica, indicando el respondedor a 1-5-6-2. Van a rodar vía Lima Alfa para 1-3, 2885.3.

3945, 3940. 6-1-1-4-0 para el 3-9-9.

0: Parque de Torre Muro, buenos días, Marvel 3183.
1: 93183, buenos días. Ocupa, mantienen 1-3.

0: Banca de Perú 5811-1101 El Arribo. Libera pista, contacto superficie 121 decimal 9.
1: Recibido,
0: libera
1: vía Charlie.
0: Gracias, buen día.
2: Código cuando puedan. Gracias.
1: Perfecto, buen día, Chapiru 581, lidera vía Chapiru.
0: Marque 1670, listo, saludos.
2: Buen día. Alfa, Lima y a la posición número 3.
1: Alfa Lima, posición 3,
0: 7, 5, 8, 1, 1. 1, 6, 7, 0, listo,
2: Argentina, 1, 6, 7, 0, entre tranquilo y mantienen. Posterior al tránsito que está rodando por Alfa, que ya no va a haber izquierda. Sale el diatilo Alfa para 1, 3, y antes de Foxtrot mantienen.
0: Bueno, enfrentamos Kilo, perdón, Mike, y dejamos ver el paso del tráfico, 1, 6, 7.
2: No, Mike no, Kilo enfrenta.
0: Ah,

0: Malve 3183, 03 LFE, contacta a Aire, póngamelo.
1: Con Aire 15, se va a llamar los 3183.
0: Stop.
2: Milo Alfa y hasta 2885.
0: Alfa 13, 12885, gracias, buen día. Gold 7212, wind 200, digital north, runway 13, your plan.
3: Certainly, runway 13, gold 7212.
4: Parque de superficies, manor 3191, listo, rodas.
2: 3191, frente a un Foxtrot y mantienes.
4: Hasta postre, enfrentamos y mantenemos 3-1-1, gracias.

0: condiciones de retroceso y puesta en marcha.
1: Visita 1472.
0: Autorizado retroceso y puesta en marcha, notificaremos listo de rodar a 1472.
1: Correcto, 3191, enfrentan Foxtrot y mantienen.
0: Rodando hasta Foxtrot, 3191.
2: Gol 7756. Are you able to turn left, direct to Mupen and descend to 040?
1: Izquierda, lo siguen por Foxtro Alfa 2, en punta espera 2885.
0: Recibido, vamos detrás del 37, Foxtro Alfa 13, 2865, 3191, gracias.
1: De nada, Linoche.
0: Gracias.
2: Por, Dispet ILS.
0: 13004,
2: Gold 7, Tampa. Tal vez tengo a Virano porque no tengo representación rara de ustedes.
0: Ahí le
2: estamos. Correcto, están alejados, ¿no? En la prolongación están al noreste de Trini, ¿puede ser? Al noreste, sí.
0: Para el pecho.
2: Ok, bueno. Pongan prueba de la de esa posición a Lambda y 3000 pies.
0: Ok, Lambda 3000 pies.
2: Correcto. Van a tener a su derecha tránsito de Gol descendiendo a 4000 pies con la prueba de Mooper, 1004. Bien,
0: copia del tránsito.
3: Torre
2: 1670, buenos días. 6 posterior ocupa, mantiene 1373.
3: Muy buenas, posterior al tránsito, ocupamos, mantenemos 1373. No, 6 izquierda.

0: Gold 7212 on the ground 07, Baqueta contact ground on frequency 121, decimal 9.
1: Watch your decimal 9 and Gold 7212, thank you.
0: Gold 7756, continue descending to 3,000 feet, clear ILS Zulu from Mooper, Kinich 1004.
2: Roger, 3,000 feet. Go
0: 7756. Cali Tango R, ya lo veo con la proa de landa. Pueden ascender a 5-0 con esa proa y va a ir es 125 decimal 6. Bombo.
2: Decimal
0: 6. Argentina 1670, 160 grados, 15 nudos. Pista 13 a horizonte 0.
3: Despegamos de 1670.
4: Uno cuatro siete dos recibido, hasta antes de Lima, inicialmente que se aproxima a ingresar el Golfo Lima. Libre es Lima Alfa 1-3 y 2885.0.

0: Mazda 3191, viento 200 grados, 10 nudos, pista 1-3, autorizado al despegue.
1: Autorizado al despegue de 1-3,
0: Mazda 3. Correcto. Marque, muy buena, lleva Víctor Papa. Buenos días, Oscar Alfa. Dorbo, ¿izquierdo o derecha prefieren?
1: Se autoriza y el ascenso que más nos autoriza.
0: Bueno, tengo dos salidas que vienen a Río y van a pasar por la zona de Palomar. 3.000 pies, Palomar, y posterior lo puedo hacer vía Quilmes o vertical Aeroparque.
1: Perfecto, vamos entonces por Palomar.
0: Perfecto, 3.000 por ahora, 1.004 QNH y se le confirmo más tarde. Sí, por favor, vienen ahora. Gol 7756, 190-0-15-0, run 13, clear to land.
1: Clear to land, runway 13, go 7756.

0: Aeroparque Argentino 1472, Matías.
1: 1472, buenos días.
0: Próxima 90 en condiciones, Argentino 1472.
1: ¿Pasó atrás y no sé si está aterrizando de gol? ¿Ocupan y mantienen 1-3 detrás?
0: Posterior al tránsito, ocupa y mantiene pista 1-3 detrás, Argentino 1472.
1: Correcto. Papá Oscar Alfa, Pro Aeroparque hasta 40 el ascenso y va a ir de 25-6. Correcto. 7756 on the ground 14, vacate contact ground of frequency 121, that's 19.
0: Vacate 19, go 7756. Bye. Okay, buen día, la Perú 244.
2: 4, buen día, copia permiso.
0: Listo.
2: Autorizado con nivel de vuelo 340 hasta Ubala, Iván 4, Bravo, la salida. Posición de mantener 050 hasta 619 y responden en 0553.
0: Lima 340, Ubala, Iván 4 Bravo, 050-1619, respondemos 0553, tanto 2454.
2: Correcto.
0: Brown, vuelo 775, arriba que
2: vuelo 775, guía, yo te recibo ahí a Alfa, Mike, Chichi, Bravo.
0: Alpha Mike, position?
2: Position 3-3 Bravo.
0: Position 3-3 Bravo, go 775.

0: 3995 parque. ¿Sería listo como para iniciar ahora?
1: Parque, buen día, Argentina 1314 en la 1 para retroceso puesta en marcha.
0: 1314, buen día, inicia radar notificado.
1: Vamos a radar 1314.

0: Superficie muy buena, Argentina, 1070.
1: 1070,
0: buena. Muy buena, estamos en la 41 para puesta en marcha.
1: Autorizados, 1070.
0: Volvemos para rodar, gracias.

0: 3100.
1: 3100.
0: Listo, copia, llamado 3100.
1: Córdoba, 340 Rosario, a Togo 4 Bravo, 50 mantienen esta de 6 a 19 y responden 1563.
0: Esmado 3100, está autorizado Córdoba 340 Rosario, a Togo 4 Bravo, 506 a 19 y 1563.
2: Uno, cinco, uno, Aeroparque.

0: 1314, rueda Foxtro Alfa para 1-3 y en punto espera 2885.
1: Foxtro Alfa 1-3, 2885, 4 horas.
0: Saludos.

0: Argentina, 1930, buen día.
1: 1930, buen día. No le respondí porque no me llegó su plan.
0: Por eso. Entonces estamos aquí. Bueno, lo reclamo ahí cuando termine.
1: Bueno.
0: Gracias.
2: Buen día, India Quebec Uniform.
0: ¿Sería restaurante? Ah, y el de...
2: Bueno, bloqueando banana, está autorizado la aproximación ILS para 1-3, 160, 15.004, el QNH. ¿Qué velocidad trae?
0: 2.00 indicado.
2: Bueno, ok. Me informaron que en final 1-3 hay cortantes moderadas.
0: Cortantes moderadas, ya le digo.

0: Hospital La Vista, 1551.
1: Buen día, joven, ya le aviso, van a entrar.
0: Buenísimo, quedamos.
1: 1551 a La Vista, final de aterrizaje autorizado, 200 grados, 10 nudos en superficie.
0: Copiado, autorizado, aterrizado en 3.
1: ...170-12 ahora.
0: Copiado.

0: Bueno, Trinibanar por ahora, ya le confirmo 50 libres.
1: Y acepto.
0: ¿Velocidad?
1: Sí.
0: 200, ya le confirmo.
1: 200. Parque, muy buen día, Argentina 1070.
0: Buen día.
1: 90 por Juliet estamos.
0: Ok. Manténgase la 90, ya le aviso.
1: Estamos atentos.
2: Bueno, ahí lo llamó.

0: Tiene 1314.
1: 21-9.
2: Superficie, buen día, Argentina
3: 551, buenas. Alfa Kilo y a las 6.
2: Alfa Kilo y a las 6.
1: Cortando el 280 del Borfer, ¿no? 1004 y completa la aproximación y el S para 1-3, turno 2.
0: Bueno, 50, cortando el 280 de Fernando, viramos a Bumper.
1: Correcto, y queda atento dejando libre 60. Gracias. 1-3, 1-4. La pista está libre, autorizado el despegue de 1-3, 170, 20 nudos.
0: Despegan otros a ver si no.
3: 2-4-6-4, buenas. Pues 2 minutitos, ya lo estamos.
0: Ok, 2 minutos, estamos atentos al ángulo 2-4-6-4.

0: Argentina 1070 Aeroparque.
1: Sí, adelante.
0: Ya sin dudarlo. Y bueno, continúa por Alfa para 1-3.
1: Muy bien, cruzamos por Alfa 1-3, 1-0-7-0.

0: Argentina 1314 despegó, perdón, 33 minutos. Continúa el ascenso para 50.
1: Continuamos para 50, no, 314.
0: Y el código correcto es 0562, por favor.
1: 0562.
0: India, Quebec y Uniform.
1: Adelante.
0: Bueno, la pista está libre, aterrizaje autorizado 1-3. El viento ahora está de los 200 grados, 180, 180 a 10, pero por momento se va a 19 nudos.
1: Recibido, India, Quebec y Uniform. Aeropuerto.
2: Porque los pasos se dice que se lo quedara. Comuniquen ahora en 2165, hombre.
1: No, no le digas nada, que no nos pasó, me pasé yo, ¿eh?
2: Ah, bueno, ya lo estaba retando.
1: No, no, no.
2: Pues feliz.
1: Nos vemos.
2: Chao, chao.

0: 300 grados, 180 a 10, pero por momento se va a 19 nudos.
1: Recibido, India, que diga uniforme.
2: Aeropuerto. Porque los pasos se dice que se lo quedara. Comuniquen ahora en 2165,
0: hombre. No, no le digas nada, que no nos pasó, me pasé yo, ¿eh?
2: Ah, bueno, ya lo estaba retando.
0: No, no, no.
2: Profesional.
0: Nos vemos.
2: Chao, chao.

0: Bueno, atento que ya quedan 5 minutos nomás y no van a llegar. Ahí voy a poner una nueva hora. Autorizados a rodar Matichicán y cambien el respondedor a 1563.
1: Recibido, está
0: bien asignado 1563. Bueno, listo, entonces lo mantienen.
2: Y con las stop para apagadas puedo ocupar después.
3: Las stop para apagadas ocupamos y mantenemos después.

0: 23995.
1: Adelante, 23995.
0: 23995, su nueva hora de despegue va a ser 12.00 y le voy a pedir que presenten una aérea.
1: Presidente, estamos en condiciones de remisión de alta, ¿no es posible adelantar el horario?
0: No, porque ya son 37.30 y tenía 40 el despegue y tengo tránsito de San Fernando también que va a aparecer.
1: Militar.
2: Bueno, a la vista de encendedor frecuencia, bueno.

0: La pista está libre, 1070 de 13 es autorizado.
1: Y confirmar los accesos.

0: 164, rueda mía Max para 13-2885.0.
1: Mike Alfa 13-1285, Lanceros 24, C4, gracias.

0: 3995.
1: Ahí nos confirma que está enviada la LA para 1200. ¿Confirma su sitio?
0: Ahí lo chequeo porque aún no ha entrado nada en el sistema de

0: 330, ahora 5, ¿bien? A Rosario 240 hasta Rosario, a Tomo 4 Bravo, 520 mantienen hasta el 619 y responden en 1672. Correcto, en la 13, ¿no?
1: En la 13, correcto.
2: Fernando Foxtrot, vamos, 3100.
0: 3100, Foxtrot Alfa para 13 y 2885.0.
2: Foxtrot Alfa 13 y 2885.0, 3100.
0: Correcto, lindo vuelo.
2: Gracias.
3: Autorizado el aterrizaje en pista 13, 150, 12 nudos.
4: Chao, el aterrizaje 13, gracias.
0: 1631, buenas. Alfa
2: Kilo 11.

0: Día sanitario Kilo Fostro Bravo. Bueno, continúe para por derecha para buscar el radial 270 de San Fernando. Hacienda para y mantener 3.000 pies inicialmente.
1: Jorge Torres, muy buenos días. Plan Perú 246, esperado 13.
0: Pero buenos días, 2464, manténgase a 90.
1: Mantenemos 90 en la Perú 246.

0: 464 Aeroparque, tránsito en final a la vista.
1: A la vista, la pelota 464.
0: Muy bien, posterior a él y con las stop bar apagadas puede ocupar y mantener.
1: Posterior al tráfico, stop bar apagadas, posición mantener 1-3, la Perú 2464.
0: ¿Y los postrobados bravos ya alcanzaste de 3.000?
2: Al momento pasando 3.000.
0: Bueno, manteniendo 3.000 pies en el 270 y fuera de las 10 millas de media del Gor San Fernando, puede cambiar con Baires en 25.6. Éxitos.
3: Para parte de la 2445, descenso para 050.
0: Buen día, 2445, posterior a Banar, está autorizado la aproximación ILS para pista 1-3. El viento 170-15 en superficie, se reduzca para 200 nudos, notifique 5 millas en final.
3: Posterior a Banar, estamos autorizados para la pista, datos copiados y...
0: Correcto, el viento está orientado para pista 1-3, el promedio está en 180, 10 nudos, pero por momentos tiene ráfagas de casi 20.
3: Recibe la Perú 2445.

0: superficie muy buena, Serafina 1-401, digamos.
1: Serafina
0: 1-401, Alfa Kilo 18. Alfa Kilo 18, gracias,
1: doctor. Gracias,
0: señor. Superficie de mano de 395, cuando ustedes pongan, estamos en condiciones de 300, papá.
1: 3995, bueno, inicie a rodar
0: más. Iniciamos a rodar más 3995. Espera. Ah, 464 de piso 13 está autorizado para despegar, 190, 12 nudos y hasta 50.

0: Transmisión aeroparque.
1: Adelante para el 3100.
0: Ocupe y mantiene cabecera 1-3, mínimo 4 minutos de espera en la cabecera.
1: Recibido, ocupamos y mantenemos pista 1-3, favor 3100.
0: 445 velocidad.
2: 200 nudos, 445.
0: 200 nudos.
2: Afirmativo.
0: Muy bien, gracias. Eso me alcanza.
2: Okay.

0: 50 el ascenso, 55.6 cuando supere los 3.000 pies.
1: Repito información para el Lampero 2464.
0: Muy bien, 4.7 la hora de despegue, continúe el ascenso para 50 y superando los 3.000 pies con Baires 25.6.
1: Ok, 050, 3.000 pies con Baires 25.6, Lampero 2464, gracias.
0: Buen vuelo.
1: Retorno.

0: Un 867 muy buena. Para 50 continúe por ahora, traslado a Banar, ya le confirmo para cortar a Mooper. 1004 va a ser el ajuste cuando pase altitudes.
1: No, no.
0: 3100 de pista 13 está autorizado para despegar. 180, 12 el viento y hasta 50 el ascenso.
2: Despegue de pista 13, 3000, el mar 3100.
0: El 867 mantiene trayectoria Trini-Banar y cuando corte el 280 del BOR San Fernando, por derecha al BOR, ajusta 1004 y desciende para 4000 pies por ahora.
1: No, el 280, vamos al BOR y...
0: Correcto.
3: Marque, buenos días, Lima Delta, Papacha Delta, la salida de 2-3, casi 2000 pies.
0: Bueno, Papacha Lima Delta, muy buena. Manténgase con el rumbo de pista por ahora y 3000 pies.
3: Rumbo de pista y 3000 pies, Papacha.
0: LAN Perú 2445, la pista está libre, aterrizaje autorizado en 1-3, 180 grados, 15 nudos.
4: Autorizado aterrizar pista 1-3, LAN Perú 2445.
0: JetSmart 3100 despegó a los 52 minutos, ahora puede continuar el ascenso para 50, 5-0, y cuando supere los 3000 pies con Baires 25-6.
2: 5-0, superando 3000, 1-2-5-6, buen día, Smart 3-0-3-1-0.
0: Buen día.
5: Correan vía Mike Alpha para 1-3, 2885.0.
2: Ahí está el 1-3 y el 1-3, 1-3, 1-3, 1-3.
5: Correcto, 1-3.

0: 867 Aeroparque. Bueno, joven, puede ya virar por derecha al Bor San Fernando y le confirmo mayor descenso en breve.
1: Sigamos a la derecha al Bor San Fernando, 1877.

0: 2465, 54 la hora de aterrizaje, perdón, 55, 55 la hora de aterrizaje, 219 dejando la pista.
1: 219 dejando la pista, la Perú 2445.
0: Buen día.
2: Arapanqui, buen día, 2750.
0: Buen día, 7650.
2: 950050.
0: Ok. Continue to 50 Banar, reduce speed 200 knots and clear approach 210 knots, please. 210 knots and clear approach runway 13, altimeter 1014. 1004.
2: 5000,
0: speed 210 knots. 210 knots, altimeter 1004.
2: 210 knots, 1004, go 7, 6. Parque Torre, muy buenas, en valor 3995.
1: ¿Se mayor descenso?
0: El 1867, libre el joven el descenso, libre descenso.
1: Libre descenso, no, descenso.
0: Un 3995, buen día, ¿está listo?
2: Estamos listos, 3995.
0: Bueno. Está en San Fernando el que está con turno 1 para la aproximación, ¿eh? Así que está autorizado para posición y despegue 150-15.
2: Autorizado el despegue 150-15, Marvel 3995.
1: Parque Sky Perú 581, buen día.
3: 1-1, buen día, copia.
1: Adelante.
3: A Santiago tiene autorizado 360 Junín, Palomar 9 Neti, 50 mantienen hasta Palomar, responden en 0532, hora de despegue 1245.
1: Santiago autorizado 0800 hasta Junín, Palomar 9 Neti, 050 hasta Palomar, transponder 0532, despegue 1245.
3: Correcto.
1: Superficie buen día, la Argentina 1776, para tu hijo Palomar.
3: 1776, mantiene a radar magnífica.
1: ¿Mantenemos?
3: Sí, mantiene, está retrocediendo el de al lado usted.
1: Ah, no, pues eso, mantiene a radar magnífica.
3: Perdón, yo
1: no estaba. No hay problema.
0: Parque, buen día, que tiene 1680 de la 20, listo para recibir tu
3: toma. 1680 de la 20, buen día, autorizado carro de arranque.
0: Buen día, autorizado, carro de arranque.
1: Parque, superficie, muy buena, parque, 1828.
3: 1828, buena.
1: Muy buena, la 14, para recibir tu toma.
3: A rodar modificado 1828.
1: Autorizado, vuelve listo a rodar.

0: 6680, Nariz al Norte.
1: 1680, sí, el única, la única posición de Nariz al Sur es la 21.
0: Gracias.
2: La PU 445, estamos pendientes de la llegada de los chilenos. Se cuidaremos, la PU 445.
0: Parque Argentina 1574.
1: Buen día, 1574.
0: La PU 445.
1: Mantiene que lo llamo.

0: 0 en la 13, colección de los grupos de marcha.
1: 1930, mantiene su escapo.
2: Arrobar 12-2.
1: 1622, rueda en vía Mike Alfa para 1-3-28-85.0.
2: Mike Alfa 1-3-28-85, 1-6-2.
1: Correcto, 1776.
0: Y adelante.
1: Libre del similar, inicia y a rodar modifica.
0: Libre del colega, iniciamos, volvemos a rodar.
2: 1776, ya os dicho.
3: Marque muy buen día, 1808. Para copiar el permiso, se lo pedimos para echar, pero no ha llegado.
1: Justo estaba por apretar send, démosle un instante.
3: Ah, genial.

0: Recibe 1867, 1200 el arribo y gráfico.
1: Entiendo, 9-0.
2: Gold 7650, establish ILS runway 13.
3: Gold 7650, roger, wind 160 degrees, 13 knots, runway 13, clear to land.
2: Runway 13, clear to land, Gold 7650.
1: Alpha Kelly.
0: Listo, ahora Argentina 1680.
4: 1680. Bueno, te doy un instante. ¿Pueden poner esos 6 ahí?
0: Sí, podemos por Alfa.
4: Bueno, izquierda Alfa para 1-3 y 28-85.
0: Alfa 1-3, 28-85, gracias.
4: De nada, no.
0: Gracias.

0: Argentina 188.
1: Argentina 188, enfrentan Lima y Manchester.
0: Hasta Lima, 188.

0: Cabecera 1-3. Cuando cruce por Lima, continúa en 3 y 1885 en 103.
1: Ok, vamos a pasar el colega 37 por izquierda. Continuamos continuamente para.
0: Argentina 1534. 1534. Próximo a pasar detrás, un Embraer libre, inicia y arroga ramifica.
1: Argentina 2776.
0: Argentina 1776 enfrenta Mike y mantiene.
1: Enfrenta Mike y mantiene 1776.

0: Que Torre Pesquía, Argentina 1680.
1: Buenos días, adelante.
0: Bueno, ya, caballero, le voy a molestar. ¿Es posible gestionar Quilmes Torú para la salida?
1: Voy preguntando, amigo.
0: Muy, muy amable.
2: Argentina 1773, a su izquierda, andar por Mike. Detrás del mismo, Mike Alfa para 1-3,
0: 2885.3. Detrás del Embraer, está lateral. Alfa, punto de espera, 1-3, 2873.
3: Arte, muy buenas, Argentina 1418.
2: Argentina 1418, buenas.
3: ¿Cómo le va? En la 30, va a retroceso, puesto más.
2: Autorizado, está Roberto, notifica 1419.
3: Roberto, volvemos, 419.
4: Gol 7650 on the ground, 04, baqueta contra el ground, 2-1, Desmond 9.
0: 1-1, Desmond 9, gol 7650.
4: 1-6-2-2, autorizado el despegue de 1-3, 170 grados, 8-1.
0: 1-1-0-2.
4: Ahí apaga las luces, 1-6-8-0, despega el colega y ocupan y mantienen 1-3 detrás.
0: Con cabecera libre, ocupamos y mantenemos 0-3, 6-8-0.
3: Tipo alguien pagó 1-6-5-0.

0: Parque Torre.
1: ¿Llamó, perdón?
0: 1-8-2-8.
1: Buenos días, despega el colega NG-800 y por qué preocupa y mantiene de cara. ¿No pueden mantener Quilmes Belgrano?
0: Quilmes Belgrano, claro.
1: Bueno, Quilmes Belgrano, ascenso 360. Se pegó minuto 05 y va a ir en 25 segundos.
0: En 5-6-0.
1: 1-6-8-0. Vayan configurando Quilmes Toruro ustedes. Correcto, libre ascenso. Y bueno, en 2 minutos confirmo la salida. Vamos a dejar el colega que navegue un poquito en el neumático.
2: Okay.

0: 1828 aprobado, Quilmes Belgrano, va a ser ascenso libre, y ya le confirmo para buscar.
1: Quilmes Belgrano, ascenso libre.
2: Argentina 1930 a las 5 cuando queden libre de tránsito, inicia y a rodar.
0: Libre del tránsito, que tenga autorizado los equipos de mando de Maricarra. 1930. 16, pista 1-3, aproximadamente.
3: Autorizado CTR, pues 0. ¿Hasta el 5-0?
0: No, libre ascenso ustedes, 3-40.
3: Libre 3-40.
0: Nuestro 2-8 de despegue del colega pueden ocupar y mantener. Gracias. Cartera libre van a ocupar y mantener.
3: Con cabecera libre ocupamos porque tenemos detrás. 1-7.
0: Listo a rodar, 1-4-1.
2: 1-4-30 al match, mantienen. Detrás del Embraer que utiliza cabecera 1-3-2-5 en contorno 2 y en punto de espera 28-85.
0: Muy bien, está mal,
2: continuamos ubicados en el punto de espera 2-3-2-5. Por Gol 7-6-5, continuo taxi Bahía Lima, gate number
3: 4. Lo que tiene el taxi de Bahía Lima, gate number 4, go para el taxi de Bahía Lima.
0: Uno 6 8 0 0 8 le pegue, va a ir de 25 segundos.
3: Gracias.

0: mucho tiempo allá, hay que preparar todo, hay que hacer toda la logística.
1: 15 minutos se le pide, va a ir a 25-6, número.
0: 25.
1: Chao. Argentina 1776, 190 grados, 9 nudos, título 3, aterrizaje.
2: Llegamos a Argentina 1930.
3: Pisado por Lima, Lima Alfa para 1-3 y 28-85-90.
1: Lima Alfa 1-3 y 28-85, buen día, gracias por 1-9-3-0.
4: Aeroparque Ground, bom dia, Gol 7649, position 05, request pushback and setup.
3: Dia 7649, ready?
4: Yes, bom dia, we are ready for pushback and setup, position 05.
3: Okay, here to push and start.
4: Here to push and start, Gol 7649.

0: 148, que era libre del Embraer, van a ocupar material 13 de 3.
1: Con cabeza, ocupamos móvil.

0: Pisa, buen día. Mantiene fuera Pisa, por favor. 1534, 14 minutos de pegaron, María 25-6, un velo.
1: 25-6, chau. Buen día, Argentina, 1930, punto de espera.
0: 1930, buenos días. Va a salir un... ¿Podría el despegue del tránsito que tiene ahí a su izquierda? Van a ocupar mantener 1-3 detrás y va a tener un cruce remolcado para que tenga el lado.
1: Recibo posterior el... Conocido el cabecero, ocupado y mantenemos
0: situado. Argentino 1-4-1-8, 150 grados, 10 nudos, piso 1-3, autorizado el despegue.
1: Argentino 1-4-1-8, despegue, piso 1-3.

0: Gracias.
1: No, gracias por todo, que tenga muy buenos días. Y vamos a Argentina. Correcto, perdón.
0: Buen día. A la 12 por kilo. Bandeirando afuera.

0: Echo Unit, uno 885, llamen.
1: ¿Pueden hacer backtrack en 1-3? Bueno, ingreso y backtrack autorizado, notifica listo para la salida. Eso. 1930, 18 minutos de pega, non-baile, 25-6, búmbelo.
2: 25-6, adiós. Adiós, gracias.

0: Quando eu indo?
1: Mike Alpha 13, holding point 128.85.

0: Parque superficie, buen día, nuevamente el número 2445, posible de Santiago.
1: Buen día, bueno, ¿qué horario tiene para el cierre?
2: 25-6, buen vuelo.
3: Baile 25-6,

0: Una 5-6, cuando estés haciendo el pushback, voy a iniciar también el Sky de la 3 para que sepas.
1: Ok, gracias.
0: 5-8-1-1.
2: Adelante.
0: Bueno, tránsito de la 6, iniciando el momento. Inicien con coordinación y llamo a la radar.
2: Dirige a radar que llame a correr, GPL 5-8-1-1.

0: Contact ground on frequency 125.
1: 125.6, gracias.
0: Gracias, muy bien.
1: Buena suerte, Argentina, hoy.
0: Gracias.

0: Comunidad 1241.
1: Muy buenos días, 1241. Son turno 1. Pues mira por izquierda, Mupper, y autorizó CLS 1-3004.
0: Muy bien, Mupper,
1: CLS
0: 1-3004.
1: 1004, correcto. Vuelvan en cita.

0: Perfecto, por Foxtrot para la 1-3, 1885, vuelo a Mendoza.
1: Bueno, Foxtrot 1-3 y 2875, que tengas muy buen día, 1405.

0: يعتبر
1: un minuto nomás.
0: Muchas gracias.
1: Chao.

0: Detrás del 320 por Mike para la 13-12885, óvulo.
1: Listo, radar Sky 581-1.
0: Chau, chau. Sky vía Mike 13-12885, óvulo.
1: Michael 13-12885, buen día.
0: Bueno, Pals 340 Junín, Palomar 9 Nepis, 050 Palomar, 0525 el código, en el aire 1255.
1: Ok, 340 aderezado Guahuel, Palomar 9 Nepis, se confirma 50 hasta Palomar.
0: Sí, señor.
1: Ok, 50 hasta Palomar y el código transponder 0555.
0: 0525 el código y 1255 el área de salida.
1: Ok, 0525 el código, transponder y 1255 horario de salida, la Perú 2445 horario de salida.

0: Argentina 1241, 160 grados, 15 nudos, pisado.
1: Autorizados a aterrizar por 131241.
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0: Cerro 1-1, buenos días. Ronto no. Pase 1-2-4-1, 36 minutos, libera pista 1-1-9, buenos días.
1: Libera pista 1-9, buenos días.

0: 516, cabecera de Lerma 329, posterior ocupa Mantín 13 detrás.
1: Sí, de la cabecera
0: de correcto. Sky Perú 5811, 180 grados, 15 nudos, ráfagas, llegó hasta 24 nudos. Pista 13 autorizado el despegue.
2: Sky Perú 13, Sky Perú 5811.
0: No, no, no.

0: Buenos días, 1367. Con la prueba de Mooper con turno 12, presente Tata próximo Mooper, 1004 con H, autorizado CLS.
1: Bueno.
0: Mira, aprobado ya.

0: Perú 2445.
1: Sí, Veracruz 2445, no será posible cumplir 55 en el aire, hemos tenido un retraso en el embarque. Estimamos listo, cierre de puerta en minuto 55, retirado.
0: Listo, gestiones, lo llamo.
1: Muchas gracias, 55.

0: 5, 5, Argentina 1667.
1: 1667 ha recibido el viento 180 grados, 13 nudos, 513 autorizado a aterrizar.
0: Autorizado a aterrizar, 1667.

0: Sí, muy buenos días, Argentina 1634.
1: No lo podía mandar por ese 1634, ¿tiene la pizera?
0: Sí, ¿cómo queda?
1: Bueno, 360 Pava, Palomar 9, Palomar Asada, 050 Palomar, 1551 el código.
0: Argentina 1634, estamos autorizados a romper en Santa Rosa, vía Rotaplan, 340 de nivel, la salida Palomar 9, mantenemos 050 hasta 6, perdón, hasta Palomar, le ponemos 1551 y el índice de servicio Pava.
1: Correcto, posterior a la Palomar van a la Asada.
0: Correcto, Palomar Asada.
1: Camarita.

0: 445, listos por Foxtrot 13, 12885, abuelo.
1: Por Foxtrot, todo listo, para 13, 12885, número 4.

0: 43, muy buenas. Banar 050 y el Zulu 13 sobre 1005, sin demora. Uno 603, aterrizo minuto 02. Buen día, buen descanso.
1: Parte superficie, buenos días. 103, libro.
2: ¿Quién me está llamando? Buen día. Buen día, joven. Tiro de la 14.
1: Kilo 14, señor 103.

0: centro grados 131, pista 13, autorizado ingreso, posición IFR.
1: Hola, centro, autorizado IFR, atributo 44.
2: Correcto. Joven.
1: Buenas noches, el 134 y la Lima copiada, solicitamos reparación de
2: personal.
1: En la 15
2: con Lima copiada, autorizado.
1: Autorizado reparación de personal.

0: Parque, muy buenos días. El Marver 30, piso para 60390 a 5 millas de Banar y Reducio.
1: Buen día, 3073 Banar, continúa el descenso para 50 e inicia el estudio 13. Juan H1005, turno 3, el que le precede está unas 5 millas pasado de Banar.
0: Recibido, el descenso para 50 Banar y una vez alcanzado Banar, autorizado ir en Zulu, la pista 1-3, turno 13, Marver 3073.
1: Correcto, notifica establecido final.
0: Establecido final, volvemos a Marver 3073.

0: Tulu, papá, Víctor, November, buen día. No, book me 3000 pies, RNP de pista 23 sobre 1005, autorizado. Correcto, notifique sobre posición EFTEL. Ascendido 1403, buen día, viento en superficie de los 170 grados, 162, pista 13, autorizado a aterrizar.
1: Aterriza pista 13, ascendido 1403.

0: Aires.
1: Bueno, Perú 2, Juan.
0: Buen día.
2: Hijo, es para la pista 2-3 en el Zulu pasado en torno a...
0: Correcto, H-Pay.

0: Bien, perdón.
1: 1-6-5-4.
0: 1-6-5-4 y estabas en la...
1: 1-7.
0: 7. Bueno.
1: Felicitado al público para rodarlo ya.
2: ¿Esto rodará el que tira 1-6-3-4?
0: 6-3-4 autorizado por Lima, Lima Alfa para 1-3. Y en el punto de espera 28-85.
2: Lima Alfa, punto de espera de pista 1-3, 28-85, punto de espera 2-3-4.
3: Buen día, Tom. 8192 Banar 050, clear AL Zulu, Rowe 13, United 1005. That's correct, it's about 5 miles out.
4: 5 miles out.

0: That's right.
1: 09, liberando 12. Zulu Papa Victor November X-Ray, contacta San Fernando 119 decimal 0. Bondi 5243, viento en superficie de los 1769. Pista 13, autorizado a aterrizar.
2: Autorizado a aterrizar en 13, Bondi 5243.

0: Parque runway buenas, go 7605, information.
1: 7685.
0: Turn to Florianopolis, level 350, go 7605.
1: Okay. Here to Florianopolis, 350 until Tilda. Cooking A departure. Quark 0510, flying and maintaining initially 50 and cooking position. And expect takeoff time is 1355.
2: 0735 al final.
3: Fiesta de los 150 grados, de 10 hasta 20 nudos. Pista 1-3, autorizado a aterrizar.
2: Autorizados a aterrizar en pista 1-3, Mar Verde, 3073.
0: Parque, buenos días, 5243, liderando por
2: 4-3.
1: 5243, a la 30, Alfa Lima y a la 30.
0: Recibido Alfa Lima a la 30, Roberto.

Muy bien, Lima Alfa 13, 2885. No, sí.

0: Parque Torres, muy buenos días, se requiere un 334, preferido.
1: Buen día, están completamente en condiciones, ¿no? ¿No demoran?
0: Demoran, somos 334.
1: Ocupa y mantiene pista 1-3.
0: Autorizado a ocupar y mantener pista 1-3,
1: Smart 3073, aterrizó minuto 1-5, liberando, si puede ser Charlie o Delta, 121 decimal 9.
2: Liberando por Charlie o Delta, 121 9, Marder 3073.
1: Buen día.
3: 5 miles out, turn 8192.
1: Sam 8192, continue approach, standby for landing clearance.
3: Continue approach, standby, turn 8192.
1: 1634, viento superficie de los 160 grados, 15 nudos, pista 1-3, autorizado a despegar.
2: Lima la 8, Marbella 3, 3, 3, 3, 3.

0: Fría, November 230, Eco.
1: Vayan buscando el 270 en ascenso para 3.000 pies. Aires, 125, decimal 6.
2: Aires, 256, a la vuelta, 1634.
1: A la vuelta. 1654, buen día. ¿A la vista el tránsito final?
0: Sí, a la vista.
1: Bueno, detrás del Airbus 320 en final, ocupa mantiene 1-3, detrás.
3: Posterior al tránsito final, autorizado a ocupar y mantener detrás, porque ni 1-3.
1: Correcto. 230 ECO, contacta Aires, 125, decimal 6.
0: Aires, 25, saludos, 230.
1: Saludos.

0: 24.
1: Muy buenas, la 18 aprobado.
0: Aprobado, vuelvo listo.

0: 813-14456.
1: Minuto 2-0, contacta Baires 1-5, decimal 6.
2: Aires 25-6, Argentina 1-6-5-4.
1: Chao, chao, buen vuelo.
2: Pero...
3: muy buena. Mantiene posición.
4: Mantiene que atento, 1-2-6.

0: 1474.
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0: 474, buen día.
1: Muy buen día.
0: 513, autorizado ingreso, posición y FIA.
1: Ingreso, posición y FIA, 1474.
2: Y más 1-3.

0: 474, en el aire minuto 29, contacta Baires 15.
1: Baires 25-6-1474, gracias.
0: Chau, buen vuelo.
1: Hasta la vuelta, gracias.

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0: 7651, Parfait Stream, 160 degrees, 15 knots, Tower 13, clear, take off.
1: Parque Torre, muy buen día, 159,
0: 16, 16. Buen día, ocupa y mantiene 1-3 con cabecera libre.
1: Ocupa y mantiene 1-3 con cabecera libre.

0: Go ahead, Steven. 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
1: Have a nice flight.

0: ¿Cómo va a ganar?
1: Bueno, iba a ganar 050, autorizado en su Zulu de piso 13, sobre 1004.
0: Banar, IDS Zulu 13 sobre 1004, Argentina 1009.
1: Correcto, notifique final.
0: Tiramos

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0: Wincheck.
1: 160. Buen día, 1409. Pueden volar directo a Mupper, descenso a 004.

0: Parque Tower, muy buenos días. This is Go 7605 on Hotspot 1013.
1: Via Go 7605. Hotspot 1013.
0: Hotspot 1013.

0: Market Tower, muy buenos días, this is Gold 7605 on Hotspot 1813.
1: Gold 7605.
0: Hotspot 1813. Hotspot 1703.

0: 775, aterrizo minuto 43, liberando 121 decimal 9.
1: 219 libra, duro 775.
0: Está buen día.
1: Está buen día. Perfecto, muy buena, su duro 775, libera por Rubén.
2: Buenas, 175, rueda por Alfa Lima y a la 6.
1: Alfa Lima y a la 6, 1775.
0: Está aterrizar.
3: Aterriza en otro, Argentina 1689.
1: Hasta 6 de la República, 1753, 1302.

0: Siempre con 2010 y atento mayor. Una 689, minuto 46, liberando 1 decimal 9.
1: Liberando 9 hasta la vuelta.
0: Hasta la vuelta.

0: 1, 19, buenas tardes.
1: Call 7605, Starface Wind, 2000 degree.
0: 2, 4, 5, 1, 3, 4, 7, 0, 5.

0: 7605, airborne minute 48, contact virus 125.6.
1: 1256, go 7605. Thank you.
0: Bye bye. Kilo Lima Romeo, contacta Baires también, 125.6.
1: 125.6.
0: Chao, amor.

0: tierra.
1: Alfa 1-3-2-3-5,

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0: 7-1-4-0-9.
1: Uno, cuatro, cero, nueve.

0: cabecera libre, ocupa y mantiene 1-3.
1: Cabecera libre, ocupa y mantiene 1-3.
0: Entendido, 1931, Cooper 3000 y el SSR 1-3 sobre 1005, turno 1.

0: buen día, Argentina 1322 para Pucho, aquí puesta en marcha la 9.
1: 1322,
0: iniciamos, vuelve a iniciar Argentina 1322.

0: 8881, buen día. No, pueden volar directo a Mofer, descenso a 3010 y el SSL 13 sobre 1005.
1: Mofer 3.
0: La notificación de lesión final.

0: Argentina 1886. La vuelta.
1: Aeropuerto
2: 0557.
1: This is to Aeroparque Guarulhos, Fire Departure 113, Lambda 4 Bravo, flight level 390, maintain flight level 0502, Echo Zulu Echo, the squawk is 0557, turn on 8193. 0-4 ready, turn on 8193.
0: Italo Garja, 1322.
3: Super el 3102, posición 10, se llama pulso aquí, puesto más. Me confundí, estamos en la 8. Bueno, pasado el match, autorizado, gracias, 3102. Gracias.

0: 3048, pueden volar a Mufar, descenso a 3010, INQNH 1005. Sobre 1005,
1: descenso a 3010, volamos a Mufar.
0: Correcto. 1931, aterrizo minuto 10, liberando, contacta 111, decimal 9.
2: 111, liberando. Buen día, 1931.
0: Buen día para ustedes.

0: 330, mantiene fuera de pista. Smart 381, viento de los 150 grados 10, 2513, autorizado a aterrizar.
1: Autorizado a aterrizar, pista 13, Marvel 381.

0: ¿Quién entra? Me pregunta acá de tierra.
1: A la 10.
0: No estamos listos a rodar con un motor de última, porque nos dicen que si no tenemos que ir muy para atrás o sacar el tractor y darlo vuelta. Creo que más rápido si salimos a rodar.
1: Listo, dale, tranquilo.
0: Dale.

0: terror es 310.
1: 310, Alfa 13, comando
0: Mauro. Muy bien, autorizado a rodar a pista 13 y 25 horas en el que tenga buen día,
1: gracias.
0: Gracias, buen descanso.

0: Adelante.
1: Escapa.
0: Ok, no hay problema. 5330, mantengan afuera, por favor. 3881, Aveira, según publicado, y contacte Paires 259, por favor.
1: Veras publicado, Aveira 259.
0: Smart 3048. El viento en superficie de los 150 grados 12 nudos. Calculo que hay cortantes en final. Autorizado a aterrizar, pista 1-3.
1: Autorizado a aterrizar, pista 1-3, Marver 3048.
0: Correcto. Bueno, 5330 lo dejamos aterrizar en series en final y después me queda todo libre para que llamarte.
1: Volvemos,
0: 1-3, buen día. Si están en condición, ya les instaló 1-3 sobre 1-0-0-5.
1: ¿Cómo
0: pasa? 1-0-0-5, me dijiste, ¿no? 1-0-0-5. Correcto, notifica sobre 100 final.

0: 25330, ocupa y mantiene piso 1-3. 639, buen día. Mupar 3000 y LS Zulu 1-3 sobre 1005, sin demoras, el que les precede está a 30 segundos de bloquear Mupar.
1: Para Mupar,
0: correcto. Buen día, mantiene fuera de micro 8, aterrizo minuto 1-9, liberando contacta 1-2-1, decimal 9.
1: Liberando 1-2-1, decimal 9,
0: Hotel Bustial, se notifique sobre Telport. Sí, correcto, según carta de RNP de 23.

0: salida 80.
1: Te espero, el 5330.
0: Correcto, contacta Baires, 125, decimal 6.
1: 1256, a la vuelta, gracias, 130.
0: Chao. 1322, 170 grados 11-1, pista 1-3, autorizado a despegar.
2: Despega de 1-3, Argentina 1-3-2-2.
3: Bye, aeroparque,
0: 3881, buen día nuevamente, Banar 050, autorizado ILS Club de pista 1-3, UNH ahora 1005, turno 3, Excel Express está 5 fuera de Mupper.
3: Banar ILS Club para pista 1-3, turno 3, perdón, 1005.
0: Correcto.
2: Y 5383.
0: Smart 3813, viento en superficie de los 200 grados de 6 a 15 nudos. Pista 1-3, autorizado a aterrizar.
2: Autorizado a aterrizar, pista 1-3, 3813.
0: Hotel Whiskey Alfa, contacto San Fernando, 119, decimal 0.
4: 0, 1, 0, 0.
0: Chao, chao.

0: 1-3-2-2, en el aire, minuto 2-2, contacto Baires, 1-5, decimal 6.
1: 25-6, Argentina 1-3-2, gracias, buen día.
0: Chao, buen día para usted.

0: 613, se te responde 24, liberando 121 decimal 9.
1: Liberando 3813.
0: Chao, bueno.
1: Buenos días, para el 381 Celio.
0: Alfa, Foxtrot y a la 32 Bravo.
1: Muy buenas, Alfa, Foxtrot 32 Bravo.

0: 1639, de los 170 grados, 12 nudos, pista 1-3, autorizado a aterrizar.
1: Aterriza en 1-3, Argentina 1639.

0: 3102, muy buenas, mantienen fuera de pista.
1: Mantenemos fuera de pista.
0: 1886 en el aire, minuto 26, contacta Baires, 125, decimal 6.
2: 25-6, muchas gracias. 1886.
0: Gracias, buen vuelo. 3881, parque.
3: Adelante.
0: Fue el viento, ¿no?
3: ¿Qué el viento?
0: Dale, gracias.
3: Hola.

0: 02, nombre de demoras de cabecera, ¿no?
1: No, está bonito.
0: Mar 3102, ocupa y mantiene pista 13.
1: Ocupamos, manejo pista 13, Mar 3.

0: Sí, sí, muy buenos días, Argentina 1-6-9, llegando a Pisa. Alfa y la 19.
1: Y Delta, buen día. Directo a Cell, descenso según carta RNP de 23 sobre 1005.
0: Bravo, Ray Delta.
1: Correcto.
2: 5 meses final, 381.
1: Smart 881, viento en superficie de los 190 grados de 9 a 15 nudos. Pista 1-3, autorizado a aterrizar.
2: Autorizado a aterrizar, pista 1-3, 381.

0: Lima 3102, en el aire minuto 30, contacta Baires 15 decimal 6.
1: 25-6 con Baires, gracias señorita, buen día, buen turno.
0: Chao, que tenga buen vuelo.
1: Gracias.

0: Counter ingresan. Vale.
1: ¿Qué pasa? 3881.
0: 3881, bueno, publicada y 3000.
1: Publicada 3000.

0: Cuando pueda me confirma intención, por favor.
1: Turno 1, punto espera, consulta.
0: 1898, buen día, mantiene fuera de pista, ¿cómo lo estamos?
1: Queda fuera de pista, queda atento al 1898, ¿se podrá dar algún visto en la salida que estamos medio demorados?
0: Atento. 3881, parque.
2: A la vez.
0: Cuando pueda me confirma mis intenciones.
2: Está izado.
0: Copiado, entonces pasan con Baires 25-6.
2: Baires 25-6.
0: Chau, chau.

0: contact 8193. Mike Alpha 31885, graças e buenos dias, 8193.
1: Buen día, Foxtrot, Echo, Echo. Ustedes van para todo, ¿no?
2: A todo y por abajo.
1: Bueno, directo a todo y inicialmente 2000 pies, atento mayor.
2: A todo y

0: Charlie Tango Sky Parque. Sky Delta, sí, sabes que sí, perdón, te tenía anotado en la hoja como Charlie Tango Sky, perdón.
1: Problema.
0: Bye, perdón, San Fernando 19-0.
1: 19-0, hasta luego, gracias.
0: Chau, chau.
2: So do we do the car?
3: No, no.
2: Gracias.
0: Eco, continúa para 3000 y contacta en Baires, unos

0: Ocupa y mantiene 1-3, que ahí estoy chequeando a ver si Aires me deja sacarte directo.
1: Vamos,

0: Torre Conter.
1: Gracias, Conter 121 decimal 9.

0: Buen día, Sam 8193. Clear to line up and wait from 13.
1: Line up and wait 13, 7193.

0: Tango Drive, 5 para 3, 6, 4.
1: Charlie Tango Drive, buen día. Directo a Cell, de su estación Carta, RNP de pista 23, sobre 1005, sin demora.

0: Perú de pista 1-3, QNH 1005 sin demora.
1: Parque Argentino 1384.
2: 0-0-5,
1: no, 3
2: correcto. Muy buenas, estoy pasando por el carro.
1: Ok.
2: 15-25.
3: Está 8193.
0: Bye bye.
3: Chao.
1: ¿Y se puede adelantar algo? O a 15-00.
2: No, por ahora mantiene 25, yo lo había pedido antes, pero está ocupado.
1: Ok, gracias.

0: 5 millas, Power 3101.
1: 3101, 170 grados 151, pista 13, autorizado a aterrizar.
0: Autorizado a aterrizar, pista 13, Power 3101.

0: Cooper, Pique, buenos días, son
1: 3101, buena, por Alfa Foxtrot 32 Alfa.
0: Alfa Foxtrot 32 Alfa, 3101.

Foxtrot Whisky Tango, buen día. En ascenso para 3.000 pies, una vez que crucen los 2.000 Lomar, posterior Quilmes Dorgo. Correcto.

0: Bolivia, tráfico 782.
1: Wind check, 8140.
2: 170 degrees, 13 knots.
1: Thank you.

0: 1831, muy buenas. Booper 3000 pies sobre 1051005 y LG Zulu para 1-3 autorizado, final notificado.
1: Booper 3000.

0: Tommy 140 on the runway 14, vacate runway, contact ground on 121 decimal 9, bye bye.
1: 121 decimal 9, you're long for it.
0: Pista
1: 1-3 autorizado. Autorizado, pista 1-3 autorizado.
2: Pista 1-3 autorizado. Pista 1-3 autorizado. Pista 1-3
0: autorizado.
2: Pista 1-3 autorizado. Pista 1-3 autorizado. Pista 1-3 autorizado. 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Pista 1-3 autorizado. Pista 1

0: Argentina 1669, arribaron 1502, liberando 219, que descansen.
1: Liberamos 219, gracias, 1669.
0: Viento superficie 170 grados 10 nudos, pista 13 autorizado a aterrizar.
1: Autorizado a aterrizar, pista 13, 1831.

0: Aeroparque, muy buenas, Argentina 178, punto de espera en piso 13.
1: Argentina 1782, muy buenas, mantiene punto de espera en final 1737 de la compañía.
0: Tenemos fuera de pista, Argentina 178.

0: Me confirma el viento para el 1831.
1: En superficie 200 grados, 13 nudos.
0: Recibido, aterriza, pito 1 3 a 1 8 3 1.

0: 782, en Inani 737 de la compañía, detrás del mismo van a ocupar y mantener detrás 1-3.
1: Bueno, detrás de un 37 que está en final de pista 1-3, estamos autorizados a ocupar y mantener detrás Argentina 1-7-8-2.
0: Uno, dos, ocho, uno, muy buenas. 3010 sobre 1005, 1005 y el LXU pista 1-3 autorizado. Son turno 2, el presidente a 30 segundos de bloquear Mopar. Correcto. Argentina 1831, arribó 1507, liderando 21-9.
1: 21-9, 1831.

0: No, buenas tardes, de Fabián Kilo, la Kilo.
1: Buenos días, Kilo, de 1831.
0: Guardia de llegar de 1319 0 grados 8 nudos.

0: Parque 1473.
1: 473, muy buena. Banner 50, reducido, por favor. El son turno 3, el precedente entre Trinity y Mooper, dejando libre 45.
0: Recibido, llegando a Banner 50 y...
1: Ok, recibido, Banner inicia ILS Zulu, pista 1-3, sobre 1005 y al final de 3.
0: 5.
1: Argentina 1529, viento superficie, 190 grados, 9 nudos, pista 1-3, autorizado a aterrizar.
0: Aterrizar, 1-3-1-5-9.
2: Pista 3, ya hay libre.

0: hagas un ataque, perdón.
1: Bueno, bárbaro, que llevo entonces el pasaje. Notifiquen 10 minutitos antes para mí.

0: marca Argentina 1281, 5 en final.
1: 1281, continúa en final, atento a pizarrería, el presidente, próximo al toque.
0: Continúa en final, Argentina 1281.

0: 9, arriba 1512, liberando 21988.
1: Liberando 21988, 1582. Aterriza 93, Argentina 1281.
0: Uno 60 grados, 11 nudos.
2: Parque Toro, buenas tardes,
0: 1535, buenas, Cooper 3010, 1005, ILS Zulu, para 1-3 autorizado, final te espero.
2: Sobre 1005, ILS Zulu, la Argentina 1-5-3.
3: Parque, buenas tardes, perdón por la interrupción, Argentina 1971, 70 volando a ganar.
0: 1971, muy buena. Bueno, Banar 50 y LS Zulu para 1-3, autorizado sobre 1005. Son turno 4, el precedente liberó Banar y está dejando libre 55.
3: Muy bien, 50 Banar, turno 4, autorizado ILS para pista 131971.

0: 1473, 160 grados, 11 nudos, asiste 13, autorizado a aterrizar.
1: Aterrizado 1-3, 1473.
2: 7-1 o 1-2-8-1.
3: Argentina 1-2-8-1.
2: 1, buenas tardes, buen día, continúan por Alfa la 20.
3: Alfa la 20, Argentina 1-2-8-1.
1: Listo, rodar 1-3-8-4.
2: Rueda vía Mike Alfa para 1-3, en el punto de espera contacta 28-75.
1: Mike Alfa 1-3, en el punto de espera 28-75, chao, gracias.

0: 309, autorizado a Salta, en el vuelo 240 Sobala, avión 4 grados a la salida, mantiene 0506 a 19, activo 1772.
1: Salta 240 Ubala, avión 4 grados a la salida, 506 a 19, respondemos 1772.
0: Para acá. Buenas tardes, buen día. 1414, aprobado de la 10, notifica al hijo Rodríguez.

0: Sargento Re, buenas, 61384, próximo al punto de espera.
1: 1384, buenas, previa posterior una embradera en final.
0: Posterior una embradera en final.
1: 1473, arribó 1518, liberando 219, hasta la vuelta.

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1: ¿Bailes solo leyó Trini?
0: Sí, afirmo.
1: Ok, bueno, previo 23 en uso, va a ser Trini, Banar, Bukmi con 3.000.
0: Trini, Banar, Bukmi.
1: Bueno, 535, 150 grados, 10 nudos, aterrizan 1-3.
0: Aterrizan con 0-1-3, Argentina 1-5-3-5.
1: Gol 7-6-4-0, Aeroparque. Banar 0-5-0, ILS Zulu Runway 1-3, over QNH 1-0-0-6.

0: Buenísima, papá, muy buena. Mantiene rumbo de pista 2000 pies, atento. Oscar Bravo Charlie, consulta. Oscar Bravo Charlie. Bueno, ahí está Fernando, me informa la capa 1700 pies. ¿Estarían en condiciones de un inicial para 23 con 2000? Recibió. Bueno, ningún problema entonces. Mantiene Van Arbuckmi con 3000 y 1006. Buena, 1943, me llamó, ¿verdad?
1: Eso es correcto, ¿cómo le va?
0: Muy buena, 1943, Banar 50 y LS Zulu para 13 sobre 1006, el QNH. El precedente liberó Banar y ahora 60.
1: Bueno, Banar y LS, para una fecha, Argentina 1943.
2: Park 1384.
0: 1384, policía.
2: ¿Podemos ingresar?
0: Sí, sí, correcto. Ocupa y mantiene.
2: Ocupa y mantiene. No, 384.
0: Lima, papá, adopta rumbo 280 y el ascenso para 3000 pies.
3: Por el bastante él.
1: Alfa Fácil.
0: La presente Bookmi 3000 pies.
2: 5 millas en final, 1971.
0: 1971, continúa la aproximación, atento a pista libre.
2: Atentos.
0: 1384, autorizado a ocupar y despegar de 13, 150 grados, 99.
2: Despegue 13, 1384.
3: Aprobado, retraso, puesta en marcha, rodando.
1: Bueno, no.
0: Kilo Lima, papá, para mayor ascenso, aire 25-6, buen vuelo.

0: 8, Lucha 76, vamos por Lima. Vamos por Lima, Alfa 1-3 y 2765, 1-778, gracias.
1: Muy bien, tenemos en esta posición el primer paso 37 y posterior a la
2: 800 de aerolíneas cruzando de izquierda a derecha.
0: Copiado, gracias.

0: 1384, en el aire minuto 23, Baire 256, buen vuelo.
1: 256, Baire, hasta luego, 1384. Parque, muy buenas, Mador 319270 por 50, volando a Banar, que había copiado.
0: 3192, muy buenas, Banar 50 y LS Zulu para 13 autorizado, 1006 al QNH, son turno 4, el precedente a 6 millas de popa.
1: Recibido turno 4, tenemos autorizado LS Zulu para pista 13 sobre 1036, gracias. Establish ILS Zulu 1 3 4 7 6 5
2: 0
1: 0 el cierre.
2: Ok, termina el 6
1: 10. Gracias.
0: Charlie Ray, muy buena. Charlie, Charlie, reducido Gugme y por ahora mantienen 4-0. Tienen un Lear 45, turno 1, ustedes son el turno 2. El Lear está a un minuto de Gugme. Perfecto. Argentina 1971, arribaron minuto 25, liberando 21-9, que están en...
3: 21-9, chao, gracias. Parque Buenos Aires, Argentina 1971. Alfa a la 21, 1971.
0: Turno 4, muy buenas, mantiene punta espera.
1: Mantiene punta espera, pista madre.
0: Ray Oscar Bravo Charlie, en condiciones derecha Artel.
1: Sí, afirmo.
0: Derecha Artel 2010, 1006.
1: Oscar Bravo Charlie.

0: Clear to land, runway 13, we're 7650.
1: Over 3192, voy a pedir un poquito de reducción, voy a anteponer una salida.

0: Ray Oscar Bravo Charlie, comunique San Fernando Torre 190, buen arribo.
1: Con Torre 190, muchas gracias.
0: Lima Héctor Charlie, Charlie Ray, descenso para 3000 pies, Bookmin, RNP para 23, autorizado, usted notifica.

0: marchamos por 3.000 pies sobre 1.006, grupo 1-3, autorizado, bien. 6,
1: autorizado, 1-3, y vuelve a tirar.
0: Argentina 1943, pista libre, 140 grados 8 nudos, aterriza 1-3.
1: Aterrizamos en 1-3, 1943.

0: position possible for this project.
1: Border sign 640.
0: Project, please call me the position, please.
1: Yes, I'm position number 4.
0: Alpha Lima number 4, thank you. 7640.
1: Buenas, Banar 50, ILS Zulu para 1-3, autorizado, 1006 del QNH, turno 3, el presidente lateral Banar.
0: Muy bien, confiado, turno 3, 50, ILS Zulu.
1: 1943, arribaron minuto 3-1, si es Charlie, te agradezco, rodaje 21-9.
0: Y Charlie, nomás, y al 9 esta mañana.
1: Chao, chao.
2: Estable PEI Argentina 14142.
1: Bueno, mantienen por ahora Banar 60, turno 4 para la aproximación, el precedente a las 12 de su posición, unas 12 millas dejando libre 70.
0: El 1778, buenas, buenas, buenas, buenas, buenas.
1: 1778, buenas, previa va a ser posterior a un 320 al final.
0: Sí. Ya, 3012.
1: Atento a pista libre.

0: Manuel 3-1-2, aterrizo piso 1-3.
1: Parque. 3-4.
2: 1-5-3-3, descenso para 5-0, Banar bloquea, inicia ILS Zulu para 1-3-1-6, final notifica.
1: Bueno, iniciamos posterior Banar, descenso
2: 5-0. Marvel 3-1-8-4, te voy a pedir un poquito de reducción, te voy a entregar una salida. Gracias. Gracias. 5-6-1.

0: Charlie Taraco y rodaje.
1: Recibido 219 con rodaje, 9312, intentamos Charlie, salimos por Charlie.
0: Gracias.
1: Lucía, muy buenas, 9312, liberando a Charlie.
2: Smother 3192, buenas tardes, continúa por Lima, posición 2.
1: Alfa Lima y a la 2, 3192.

0: 73, muy buenas. Derecha, Banar 50, ILS Zulu para 13 autorizado, 1006 el QNH, el presidente acaba de liberar a Banar. Es Marver 3184, 150 grados 9 nudos, aterriza en 13.
1: Aterriza 13, 3184.
2: Parque Torre, Lima Víctor, Juliet Whisky Alfa, buenas tardes.
0: Lima Víctor, Juliet Whisky Alfa, muy buenas, aleja por el 280 de Palomar, ascenso para 3000 pies autorizados.

0: correcto. Es Marver 3184, 150 grados 9 nudos, aterriza en 13.
1: Aterriza 13, 3184.
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0: Lima Victor, Juliet, Whiskey Alfa, muy buenas, aleja por el 280 de Palomar, ascenso para 3000 pies autorizado.

0: Cómo le hasta la vuelta. Liberan rodaje 219.
1: Ya, sí, estamos muy claro.
0: Bueno, todo grado.
1: Bueno, ahí salimos.
0: Pues gracias. Argentina 16-23170 grados, 9 nudos, pista 1-3, autorizado aterrizar.
2: Aterrizamos 1-3, 1-6-3.
3: Marcas 184, continúan, Alfa, Foxtrot 33, Alfa.
1: 33, Alfa.

0: Detra, 1-3.
1: Transmisión de la señora, no se preocupe, mantiene detrás, Marvar 09.

0: 6, buen día, Banar 050, ILS Zulu Runway 13, over QNH 1005, report 5 miles out. Argentina 1623, arribaron los 541, liberando 21, 9, hasta la vuelta.
1: Liberando 9, desaportado, no, perdón.
0: Hasta la vuelta.

0: Buenas tardes, Argentina. Por izquierda, Bonaro, Minimal.
1: 1-2-4-3, muy buenas. Bueno, si están en condiciones, pueden volar a Moper 3010, el que te precede un tránsito de Gol, dejando libre 4-5 al momento y a 6 millas de Moper.
0: 3010, Moper y para Víctor Matres, 1-2-4-3.
1: Correcto. Es Maver 3012, en el aire minuto 4-3, Baires 25-6, lindo vuelo.
0: 25-6, gracias, chau.
2: La 14 se ha aprobado, ahora vamos a
3: tener que rodar, volver a Argentina, 7-4.

0: Excel, si están en condiciones 2000 pies sobre 1005. Leyendo usted 533, arribaron unos 545 liberando 219, que es Sansen.
1: Liberamos 219, no, sigue el valle.
0: ¿Se lo van a perder?
1: Ha quedado. Por acá, vale.
0: Ah, bueno, entonces está bien.
2: 3 millas de final, 1873.
0: 1873, 170 grados, 13 nudos, autorizado a aterrizar en 1-3.
2: Aterriza en 1-3, 1873.

0: 873, arribaron minuto 48, liberando Peña.
1: Liberamos el lunes, muchas gracias, igualmente, 873, Andrés.
0: Autorizado, final de espera.
1: Parque 1873, liberando por Delta.
0: 1873, buenas tardes. Bueno, van a continuar el rodaje hacia Alfa Lima, posición 6. Detrás del colega, ahí está
1: por Lima. Alfa Lima, la 6, detrás del colega, ahí está por Lima. 1873, muchas gracias.
0: Parque.

0: Torre 1 para el partido. Este es el 4 por 1. Afirma, punto de espera, pista 1, 3 en posición.
1: Muy buena. Ocupa, mantiene y atento a pista libre.
0: Ocupa, mantiene y atento a pista libre. Gold 721,
1: six on the ground. 1551, baggage by Bravo, please, and contact ground on 121 this man 9.
2: Bravo 121, go 721.
1: Charlie Tango Ray para 3000 pies y Baires 25-6, buen vuelo.

0: 5 final, ¿no? 671.
1: 671, continúa aproximando, atento a pista libre.
0: Atento, son los 671.
1: 1243, arribo minuto 55, liberando 219. Que descansen.
2: Y 21, muchas gracias.

0: 1-2-4-3. Buenas tardes. Continúan el rodaje por Alfa Lima, la 22.
1: Alfa Lima, la 22.
2: Repite el rodaje.
3: 005.
1: Gracias.

0: 1671, 1770 grados 19, aterrizado en 1-3.
1: Autorizados, aterrizado en 1-3, 1671, gracias.

0: 1005 y el
1: Zulu
0: para
1: 1-3. Bueno, directo a Bunker 2010, 1005 y el Zulu para 1-3, vuelve 5 final, 1-8.

0: permite, buenas tardes, Avenida 671.
1: La 671, buenas tardes, van a continuar vía Lima, la 28.
0: Buenas tardes, vía Lima, la 28.
2: Estamos en una 3, no sirve para nada.

0: Que te preste posición 14 San Iberado con 3000. 1005 el buen H, final los espero.
1: 1740. No sé si cuatro estrellas. Estamos cerrando en 5 minutos. ¿Nos aguanta o cambiamos?

0: disponible sería 6:20 en esta para salida. Así que permanece 6:20.
1: Arribaron
0: no. 377-5-0-4-2-8. Which one and start approved for reading the text.
2: Superficie, ¿cómo le va? 1749. 1749,
0: muy buenas tardes. Continúa por Lima o
2: por Lima la

0: En corta la vista, el 1635.
1: 1635, 150 grados, 6 nudos, aterriza 13.
0: Aterrizamos.

0: Sí, buenas tardes, Argentina, 1635, Libra. Delta.
1: 1635, buenas tardes, continúa por Kilo a la 16.
0: Kilo a la 16,

0: Sector Golf, aleja por el 270 de 2000 pies por hora por tránsito.
1: Radar 270 San Fernando, 2000 pies.
2: Buenas tardes, Argentina 1360.
1: 1360, muy buenas tardes. La 19
2: para Puyo y Costa Mar. 1360 de la 19 aprobado, a Roda notifica y le cambio el código para 0353.

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0: 30.
1: Cobramos el final de 1-3, 2-3, sería el tercero de 10.
0: Correcto.
1: Los 4 van.
0: Acá está el plancito. Bueno, ¿listo a copiar?
1: Listo a copiar, 2-4.
0: 1-7-40 para Puig. 2-4. ¿Quién llamó el hijo de Puig? 1-7-4-0. 1-7-4-0, bueno, inician de la 9, sin afectar rima y a rodar noticias.
2: Sin afectar rima, volvemos a rodar. Gracias por la interrupción, discúlpenme, pero no quiero poner.
0: Bueno, hacia adelante, tiene, por favor.
2: Hacia adelante, dejando el libre.
0: Bueno, 1-5-2-4, autorizados a Córdoba, nivel de vuelo 360 Rosario, seguida todo 4 Bravo, nos llaman en el 0506 a 19, responde 1-7-7-5.
1: Correcto, notifico. Listo,
3: notifico. Parte superficie, buen día, Argentina, 0839,
0: 1839, buenas tardes, Martínez Sánchez de Lima.
1: En superficie, buenas tardes, Argentina, 1-7 puesta en marcha. Libre del colega 27 que pasa por detrás, o sea, se puesta en marcha el 1-9-1-0.
0: Trini Banar por ahora 5-0 y atento para corregir Mopar.
1: Ya,

0: Superficie argentina 1839.
1: 1839.
0: Sí, ¿a qué posición ponemos nosotros? Estamos próximos a la línea.
1: Sí, tren posición número 7.

0: Winchet.
1: 150 grados, 141.
0: 740, vamos para adelante, dejamos libre Lima, ahí poco.
2: Sí, sí, por favor, para no afectar Lima, ya no va a ser adelante, ahí está perfecto.
0: ¿Quiere que le dejemos adelante hasta el cambio de tránsito, que se perdía?
2: Ah, bueno, si están amables, gracias.
3: Mil gracias, chicos.
2: 939, bueno, ahí el colega está mirando bien hacia adelante, así que pueden ir vía Lima a posición 6.
3: Vía Lima, continuamos en la posición 7. Muchísimas gracias. 1839.
4: Por derecha, Banar y 2000.
5: Banar y 2000.
3: 0033.
4: Ahora 11 minutos.
3: Dejando la pista 22.
0: No.
4: Éxito.
0: La final prácticamente toda 40 nudos y arriba de 40 nudos. Estamos muy bajitos de baja entre 20 y 15.
4: Buenísimo, gracias. ¿Copiaron?
0: Siempre de frente la, esos nudos en la final, sí.
4: Muy bien, muy bien.
0: Un placer, liberamos.
4: 1-6-1857, reduzca para 209 la velocidad por derecha Mupper y por ahora 4000 pies.
0: Ya, Mupper, copia las condiciones.
2: Ya, bueno. Muy buenos días. Bien, por cierto, el colega que está en la plataforma por tiro se incorpora por detrás, alfa y mantiene antes de Lima.
0: Muy bien, posterior al colega que va por

0: Quiro.
1: No, no, pondrían por Alfa hasta antes de Lima.
0: Vamos. 7 degrees, 12 knots.

0: Velocidad con 857.
1: 205 nudos.
0: Gracias, gracias. Con el que te restringía un 857, ahora pueden continuar para 3000 y completan la aproximación ILS para 13. El que les precede está como una lateral San Isidro. Correcto, gracias.
2: 1610, buen día, mantienen posición.
0: Aires en 25.
2: 0031 de la 32 Alfa, aprobado. Calista radar, voy a salir vía Fox. Argentina 1641, continúa por Lima a la 8.
3: Va a la 8, Argentina 1641.
2: Correcto.
4: Superficie, buen día, Argentina 1416.
2: 1416, buen día.
4: Bien, para
2: el 16 puesto más. 1-4-1-6, mantiene posición, pero ya está el 1-2 para iniciar el cuello. 1-2,
4: gracias.
2: Amarra 1-4-1. Armo,
3: bueno.
2: ¿Qué estamos recién? 1-7-4-0. Muy bien, van a robar vía Mike, Alfa para piso 1-3, y en la punta de espera contacta, 28-65, y no vuelve.
3: Chau.
0: Buen día, Whisky Delta Romeo, por derecha Banner y 2000 por ahora.
3: ¿Por derecha?
0: Claro, y 2000, vamos a ver si le podemos conseguir un diván, por ahora Banner y 2000. Me acaban de confirmar, hay 6 a 19. Por derecha hay 6 a 19 manteniendo 2000 pies. Delta Romeo hasta 2000 por ahora.
3: Estamos mirando por derecha.

0: La próxima señal se paró en el lateral de San Isidro, casi. 1005, tantas emociones y me olvidé de decirle buenas noches.
1: So once

0: 6-1-0. Bueno, sigue el 37 rodando por detrás, se sale por Lima, inicia de posición 11, a notificar el cerrado.
1: Torre, buenas tardes, Argentina 130, punto de espera 13.
2: El día joven, ya le aviso,
0: No, 4, no. No, con los chicos de tierra, a ver si le da. Y de la 13, inician, entregan ahí el colega, trae mucho pelo. No sé, no sé, como información, el colega también iniciando ahí de la 13, para que lo vean ahí con los chicos de tierra.
3: Sí, ya no corre muy bien, por ahí.
2: Continuar para 3.000 pies y
4: cambiar de frecuencia.
3: 3.000 pies y queda centro. Delta Ruta.
2: 1261 aterrizó a los 19,
5: 21.9. 21.9 liberando el 1261, buenas tardes.
2: Buenas tardes, uy, 19 también, 19.
5: Dijo creer.
2: Sí.
3: Pasó a línea.
2: Dale, que quiero irme.

0: Bueno, Whisky Delta Romeo hasta 50 el ascenso ahora y con Baires 25-6.
1: 50 y 25-6.
0: Éxitos.
1: Gracias.
2: Sí, buen día, Argentina 1261, liberando por Bravo.
3: 61, muy buenas tardes, comida por ahí, Santa Tenea, desde Lima.
2: Alto, no se va a pasar.
0: 150-10 ahora.
2: Quizás que autorizado.
1: Está a la vista.
0: Muy bien.
4: Avari, autorizado 340 Sicar, salida Palomar 9 Torul, mantiene 050.

0: 150-10 ahora.
1: Ya está autorizado.
2: Está a la vista.
0: Muy bien.
3: Avari, autorizado 340 Sicar, salida Palomar 9 Torul, mantiene 050 a Palomar, responde 1764.
4: Sicar, Palomar 9 la salida, Torul 1764, 340 Sicar.
3: Correcto, 50 de Palomar.
4: 50 Palomar.
3: Correcto.
4: Listo, Roda, responde 3031.
3: El 93031 rueda por Fox Alfa para pista 13 y en el punto de espera contacta 2865, vos volá.
4: Fox Alfa para 1-3-2-3-5, gramos.
5: Parque Mona Marrona, 3790.
3: 3790, adelante.
5: Muy buena posición, 2-130, copia provincia 350, asunción.
3: 3790, recibo de metal, esto se lo paso.
5: Queda atento, 3790.
3: Rueda por Lima, alfa para pista 1-3 y en el punto espera contacta 2265. Perfecto. Argentina 1-2-6-1, posición del colega de embrague que desaloja vía Lima, ingresa a Lima, posición 5.
6: Recibido, posición del embrague que lo tenemos a la vista, Lima y a la 5, 1-2-6-1.
3: Correcto, Lima,
6: la cosa
3: es muy buena, 1-8. 1-3-5-7, buenas tardes, comida por ahí, se mantiene antes de Lima.
0: Bien. No tentemos al rojo el día de hoy.

0: confirmar el 3790, parque, listo, copiar. 7.
1: Pista 10, rezaje autorizado. Ahora 14.
0: Recibido, con pista esta, autorizado taxi, 1-3-7.
2: 857 detrás del colega, continúan por Lima, posición 3. Vamos detrás del colega, Alfa Lima a la 30, muy amable.
1: Un 360 despegó a los 22 minutos hasta 50.
3: 50, superando a 3025, 61-360, chao.
1: Chao, buen vuelo.
3: Llegamos turno.
1: Muchas gracias. Ese vino con AM, ¿no? El avión es... Bien, bien ahí.

0: Eco 116.
1: Va a rodar por Lima Alfa para un punto de espera contacta 28.85, vamos por
0: Lima Alfa 1-3, 28.85, 1-4-1-3. Otro 19 de marzo. ¿Qué fue eso? ¿Sabes si es el final a la vista, no?
2: Lo tengo a la vista, igual si es 1-2.
0: Ah, me falta el primero.
2: Seguimos acá
0: 1740, pasado el 3 y terminal, lo ocupe mantiene.
3: Vamos
0: ahí te apago el stop.

0: sé qué se encuentra. Si no me olvidé, recién ahora liberó el último colega que me interfería, inician de la 12 a rodar motocicleta.
1: Cabecera libre, pues me mantiene, tenemos.
0: Buenas tardes, buen día, continúan por el pasante de Lima.

0: Argentina, una 712, buenas, estamos en el 18.
1: Una 712, buenas tardes. No tengo distancia, todavía no tengo el plan.
0: Listo. Buenas tardes, Juan, 3031, por hacer una previa al mayor.
2: Uno, muy buenas. Bueno, cuando quede la cabecera libre del turno 1, está autorizado a ocupar posiciones.
0: Bueno, libre de 3031, autorizado a ocupar y mantener la mano 3031, gracias.
1: Uniform. 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
1: That's correct. Do you copy departure 10-1655?
0: Yes, go 7641.
1: Antes de ir a 1.

0: 910. De pista 13, 103. Está autorizado el despegue hasta 3000 pies inicialmente.
1: Bueno, autorizado despegar 13, ascenso a 3000 pies también.
0: Sí, señor, sí.
2: Alfa, punto espere, pista 13, y con la torre 128, Argentina 1750, buen turno.
3: Chao. 3790, San Cristóbal de Aeroparque Asunción, y el de vuelo 3503 a Bolívar 5, en Landa 4 Bravo, en el sistema del 050619, más con el 0535, y un índice asignado 1640. ¿Están próximos a iniciar?
1: Con 0619 respondemos 05R en unos 15 minutos.
3: Bueno, recibido, real entonces 1705.
1: Copia 1705 el despegue, ahora sí, bueno, 379.
3: Correcto. 0, aire 25, 6, con vuelo.
1: 5, aire 25, 6, hasta luego.

0: Marbella 3031, 160 grados, 12 nudos, despega 1-3.
1: 1-3, 3031, gracias.
0: 1-5-1-0, buena. Cabecera líder del 321, ocupa, mantiene 3-1-3.

0: Buen día, es Marder 3076, posición 32, formación Tango 340 Mendoza.
1: Pero buen día, ¿en qué posición están? Perdón, ¿no se copia?
2: 25.
1: De la 25 aprobado, 1620.
2: Perdón.
1: El Smart que me llamó para copiar, 3076 me dijo, ¿no?
2: Sí, señorita.
1: Buen día, ¿listo a copiar?
2: Buenos días, listo a copiar.
1: 3076, autorizado Parque Mendoza, 360 Junín, Paloma 9 Transición NEPI, mantiene 050 hasta Palomar, activo el código 1540.
0: 360 Junín, Palomar 9, transición NEPI, 050 Palomar, 1540, respondemos, 3076.
1: Correcto, notifica listo.
0: Llamamos listo. Aeroparque Torre, buenas tardes, transición 1756.
1: 1750, muy buenas, cabecera libre de Lembra, Aero ocupa y mantiene detrás 13.
0: Ocupa y mantiene pista 1-3, 1-7-5-3. Gracias, reclamo, voy yo.

0: Mora, mora, 3720. La 2, para el despegue 1705, está afiliada de la tarde.
1: 3790. Bueno, posterior al tránsito de golpe, se aloja plataforma por Mike y del mismo instante por John 2, una aviso de golpe.
0: Posterior al Golf que saldrá vía Mike, autorizado a retroceder en su vuelve a quitar la muera, ha sido para el 3790.

0: Parque el 17112, ¿tiene novedades de la autorización?
1: De Aeroparque a Rosario, en el número 243-3-POM, a tubo 4 grados la salida, en el 0506-19, activa 1-5-5.
0: 240 Ascon, a tubo 4 grados la salida, 0506-19 y 1-5-5-3, el código Argentina 1712.
1: Correcto, recibimos.

0: Lima y Charlie, Papá Delta, buenas tardes. Autorizado RNT, pista 23, con el 1005, nos visite en el CEL. Vaya, Michael, ¿cómo se conoce? ¿Cómo se comporta el vuelo? Autorizado a aterrizar en piso 1-3, 150 grados, por 12 centímetros.
1: Muy bien, autorizado a aterrizar en piso 1-3, espacio copiado.

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1: Golf 7641, good afternoon. Line up and wait runway 13.
0: Line up and wait runway 13, Golf 76, port 1. Good afternoon.
1: Uno
2: 5 0
1: el aterrizaje liberando por Charlie,
2: ¿puede? No,
0: vamos por Bravo. Tenemos un Bravo 1, ¿eh? Adiós. Parque Argentina, 1-7. Bueno, 712, estamos en la 18. Recibido, no sé.
3: Posición 20, Argentina, 168, bueno, bien, lo he logrado.
1: Clear for takeoff, runway 13, wind 2, kilómetros de gris.
0: Bueno, me voy a seguir con el
2: número 3790.
1: 3790, rueda vía Foxtrot para piso 13, en el tercera portada 2875.
2: Vía Foxtrot 13, 12885 con la torre, que tenga un buen turno, 3790.

0: Aeroparque de Argentina 1524, listo San Roberto.
1: Pachorrea por Alfa con Desperado 3 y contacto.

0: Alfa, punto espera 132885. Gracias, buenas tardes.
1: Espera, buenos días.
2: 40, ¿me llamó?
1: Correcto, señorita, el papá,
2: buenas tardes, la escucho.
1: Buenas tardes, señorita, al momento procedemos de Mar del Plata con destino al Puerto Nuevo. Estamos al momento de lateral firme con 500 pies y ajustado con incorporación.
2: La base de
1: aviones
2: la
1: tengo a 1.100 pies, sin autorizado el corredor privado de la plata. 5 aeronaves. Perfecto. El
2: VNH se mantiene en
1: 1.005
2: y no
1: anticipan
2: próximo a la
1: desembocadura
2: del
1: Riachuelo.
2: Vuelve
1: a
2: pasar. ¿No? Bolton 641 Airbus 51, contact right at 125, decimal 6.
0: At 5-6, have a great day, 7641.

0: Adelante.
1: Ahí va a ser colgado por el personal de tierra. Está próximo a ingresar el colega MAP de la 20. Para que lo tengan en cuenta, coordinado con ambos, con el tránsito de la 20, inician de la 18 y a rodar notificación.
0: Bueno, gracias. Coordinado con el tránsito que sale de la 20, autorizado desde la 18. Argentina.
1: Correcto.

0: Aeroparque Torre, buenas tardes, Argentina 1524, listo.
1: 1524, buenas tardes, mantener el punto de espera, ya lo estamos.
0: Mantener el punto de espera.
1: 93790, autorizado el despegue de 1-3, 60 grados, 9 nudos.
2: Lista 1-3, autorizado a despegar, para 3790.
1: Correcto.
3: Aeroparque Torre, Pampalza 4-0, desembocadura de Riachuelo.
1: Recibido, manténganse apartados, tránsitos despegando de 1-3, ya les confirmaré el ingreso oportuno.
3: Para pasar la aeronave y nos mantenemos si quiere con 300 pies para evitar.
1: No sé cómo van a ingresar a Puerto Nuevo, pero si pudieran ascender para 1000 pies y mantenerse al oeste de la ciudad, le agradezco. Necesito que se mantenga cobertura de Riachuelo, no más allá de eso, porque van a afectar a los tránsitos despegando de cabecera 1-3.
3: No hay problema, nos mantenemos en desembocadura de Riachuelo.
1: Perfecto, solo estamos para el ingreso.

0: 9, 3861, buenas tardes, autorizado de LF Zulu, Pisano 3, con el 1005, notifique 5 millas en final. Correcto. Taxi de Bay.
1: 1256, buen turno, más 3.
0: Bien, saludos. Argentina 1917, autorizado a aterrizar en pista 1-3, con información en el eje de pista a la altura del riachuelo, tránsito helicóptero con 300 pies. Autorizado a aterrizar en pista 1-3, 160 grados con 11 nudos.
2: Autorizado a aterrizar en 1-3, Argentina 1917, información tránsito
0: recuperado. Recibidores.

0: Bueno.
1: Pero no me olvido ese décimo final de pista 1-3, pero no lo tengo a la vista, por eso no lo autorizo todavía al ingreso.
0: Aguarda, papá, saco 3-0 agradecido.
1: Gracias.
2: 6-0 de carro.
3: Por Alfa, fracción Kilo y Alfa, punto de entrega de pista 1-3, 4-1-8, 8-1-8-5.

0: Parque, buenas tardes, la Argentina 1266.
1: Argentina 1266, buenas tardes. No tengo su nombre presentado, ¿lo puede chequear, por favor?
0: Por supuesto, señor. Capitán.
2: Belice 1524.
3: 1524, ocupa y mantenemos.
2: Ocupamos y mantenemos 1524.
3: Correcto. Argentina 1917, aterrizando 100, liberando pista contacto 219.
0: Liberando 219.

Argentina, Argentina 9, 1, 7, buenas tardes, radio para el Tequila, posición de usted.

0: 642.
1: 642, parte.
0: La posición 6 para punto de puesto, parte.
1: Está aprobado, no sé si quieres rodar pista 1-3.
0: Aprobado, necesito volver a rodar.
2: Una 5 para 3, el 25 grado para 1-3, no sé si ya 5 minutos al final.
1: Vector 16, retrocito aprobado, no sé si queréis rodar, pista 1-3.
0: Aprobado 1-8, lo está rodando.
2: Todas 4 utilizado el este, 1-3, 150 grados.
1: Despegando pista

0: de Camarón, ¿ofrece esto dos?
1: Sí, ¿cómo le va? Buenas tardes.
0: Buenas tardes, tránsito en final de 1-3, saludamos.
1: Llegamos, acepto mi esperanza.
0: 3881, autorizado a aterrizar en pista 1-3, 170 grados, 8 nudos.
1: Autorizado a aterrizar 1-3, Mar 3881.

0: Superficie Aeroparque, muy buenas tardes, Argentina 1246, información Víctor, en la 6, en la 5, perdón, a Guarulhos.
1: 1246, buenas tardes, permiso 13, copio permiso.
0: Adelante, copio.
1: Autorizado de Aeroparque a Guarulhos, 350 hasta Pavón, salida Dorbo 8, restricción, mantiene nivel de vuelo 050 hasta Radial 005 por La Plata y transponder 0571.
0: Ruta de Pavot, la salida Dorbo 850 hasta el radial 005 de La Plata, respondemos 0571, Argentina 1246.
1: Correcto.

0: 1495, buenas tardes.
1: Recibido, autorizado de ILS Zulu para piso 13, con el 1006, notifique su estado final.
2: Volvemos. ¿Ingresar el 1682?
1: Sí, ingresa, ocupa y mantiene piso 13.
2: Ocupamos y mantenemos piso 13.

0: tardes, 38881 del TRAN. Buenas tardes, correo por Alfa 7-6-6.
1: Alfa 7-6. Parque Superficie Argentina 1642, Lizarra.
0: Argentina 1642, correo por Mike y Alfa Punta 0-6-1-3, cuando listo 1-2-8 decimal 8-5.
1: Rodamos vía Mike, Alfa Punta 0-1-3, cuando listo 1-2-8 decimal 8-5, Argentina 1642.
2: Argentina 1682, autorizado Quilmes, posterior Torul, en sus operaciones 50, autorizado Telos, 1-3, estará encarado 7-9.
3: Bueno, muy agradecido. Torul, posterior, 1-6.

0: 1682 en el aire, minuto 10, contacto 6, hasta luego.
1: 25-6 con Baire, hasta la vuelta.
0: Chau.
2: 376, correo por Foxtrot Alfa.3, su analista, contacte 128, su mal 85.

0: 4 de aeroparque.
1: Alcero, estamos en la posición 16, en posiciones de retroceso encendido.
0: Sí, sí, yo. Retroceso encendido aprobado, una posición listo a rodar, pista 1-3.
1: A rodar este 1-3, volvemos, 1-8-1-4, ¿verdad?
2: Aterrizar
3: en pista 1-3, 150 grados, 7 nudos, se ve a corto. Aterrizar, aterrizar pista 1-3, Argentina, 1-5-1-7.
2: Correcto. 1527 aterrizado y el ILS Zulu para piso 13, el PNH es 1006, notifique 5 millas al final.
0: Sí, no,
2: no, no pasa nada.

0: que superficie Argentina 1-8, 1-0, posiciones de retroceso y puesta en marcha 2-8, escucha.
1: Argentina 1-8-1-0, buenas tardes, después del 737 su compañía detrás, retroceso aprobado, retroceso aprobado.
0: Posterior al 37 detrás, autorizó retroceso y puesta en marcha, Argentina 1-8-1-0.
2: Marqué de Argentina 1-2-6-6.
1: Argentina 1-2-6-6, copia y permiso.
2: Gracias.
1: Galeado 350 hasta Pavot, Corvo 8, restricción, mantiene nivel de vuelo 050 hasta radial 005 de La Plata y transponder 0367. Argentina 1658, ruede por Mike y Alfa, puta espera de piso 1-3, cuando hizo 1-2-8 de semana 8-5.
3: Mike, Alfa, puta espera de 1-3 y 1-2-8 de semana 8-5. Mantiene 1-3, 1-4, 6-4.

0: 495 Radio por Lima, posición 11. 1557, perdón, entonces Lima y espera lateral 8. 1-0, mantenemos la posición que le mantenemos. 814 Lima y Alfa, que está cerrado, que está 3, más listo, 1-7, que no le toca. Lima, Alfa, que está cerrado, que está 3, con la torre, que está 3. 1-5, 1-7, que está 3. Que
1: estamos en la 6, ¿no?
0: Después de 37 que los pasen ahora que están abajo detrás, autorizado.
2: Posterior al 15 están a 6, han vuelto a mí.
3: En 1895, muy bueno, estamos 5-0, presento 8 para Puch.
0: Argentina, 104, en el plan de 6, mantengan posición, cruzaron 5.
2: Aterrizar,
3: aterriza por 1-3, 1-4.

0: 810 puede prever Lima para salir de plataforma.
1: Hasta luego.
2: Con Bayern 25-3, muchas gracias.
1: 95 decimal 6.
2: 6, 25-6, gracias.
1: Correcto, hasta luego.
2: Chao, chao.
3: Tira para atrás, Argentina 1-2-1-0.
0: Recibido, prevé a...
3: Vamos a llevar.

0: 7533.
1: Pues vuestra marcha, bueno, bueno.
2: Hora 385, buenas tardes. Recibido autorizado de Hilo Sisulupi, 03, con el 1006, notificación final.

0: 5127,
1: pues sí.
0: Correcto. La velocidad y 1006. Mar 3076, notifica con el MBN en final a la vista.
2: Bien, aquí lo hago, te vamos a estar ahí.
0: Gracias.

0: 1-0, red por Lima y Alfa, punta 0-1-3, Guanarito 1-8, decimales 3-5.
1: Alfa 1-3, 7-5.

0: Entrega la vista.
1: Recibido, te traen en el corto 3, ocupa y mantiene detrás.
0: Mientras en breve iniciando, como tenemos detrás, como
1: tenemos. Correcto, 1895, continúen en final, les confirmaré pista libre. Viento está de los 150 grados, 8.
0: Queda atento, 1895.
1: Gracias.
0: Cero a 6 de Banat.
1: Recibido, buenas tardes, 3103, indicada.
0: 2 días restringido por aire.
1: Muchas gracias, autorizado desde Banar y el SSULU, piso 1-3, con el H1006, notifique el pico final.
0: Autorizado desde Banar y el SSULU para pista 1-3, con el H1006, y pico final, volvemos en Mar del Plata 1-3.
1: Correcto. Y los Foxtrot Bravo Hospital, buenas tardes, continuando la prueba directa a Sofer y el S para pista 305 autorizado con el 1006. Correcto. 1527-22 el aterrizaje, libera por ECO y 219.
0: A ver si llegamos.
1: Por eco,
0: Eco 21.

0: 8, buenas tardes. Me notifica cuando tenga la vista el tránsito 800, el final de 1-3.
1: Correcto.

0: Gonzalo, Samo 1475. Argentina 1895, aterrizado a aterrizar en piso 1-3, 170 grados, 3 nudos.
1: Aterrizado 1-3, Argentina 1895.
0: Correcto, 1475, aterrizado desde Banar y el SSU para piso 1-3. El 41-1006 y notifican 5 millas al final.

0: Ocupe y mantiene en la 13, no sé si puede.
1: Aires 25-6, buenas tardes.

0: Argentina 1658, autorizado el este 13, 140 grados 99.
1: Estoy a piso 8.
2: Sargento Torres, muy buenas tardes, Argentina 1814, punto de espera 613.
0: 1814, buenas tardes. Mantén el punto de espera, tránsito final.
2: Mantenemos el punto de espera, 1814.

0: Argentina 1385, 170-6, autorizado a aterrizar en piso 13, prevé a corto de Argentina.
1: Copiado, autorizado a aterrizar en 1385.
0: Correcto.
2: No, por listo.
3: Ahí vimos el disculpa.

Oscar Delta Golfo 3 Hotel de Chichurú, pista 0546, anticipé el 5 final. Perdón, descorrijo, notifiquen el SOPER. Buenas tardes, autorizado desde Banar y desde Zulu para pista 1-3 con el 1006.

0: Speaker 2, comienza a terminar. Correcto, gracias. Fox 658 en el aire, minuto 27, 25, 6 aires, adiós.
1: Quedamos atentos a pista libre, Marvel 3103.
0: Gracias. Argentina 1385, 29 el aterrizaje. Libera por Delta Charlie 219.
2: Sí, 219.
0: Gracias.

0: 314, me notifica cuando tenga la vista el 321 final corto de Londres. Correcto, 3103, autorizado a aterrizar en pista 1-3, 190 grados, 6 nudos, previa corto antes del final.
1: Autorizado a aterrizar en pista 1-3, Marder 3103.
2: 1385, bueno, Alfa. Dice. 1-3, 1-28, 1-5.
0: Sí, fuerte, claro, gracias.

0: A ver, 3103, 32, el aterrizaje, liberando por Delta Charlie 219.
1: Liberando por Delta 219, Marver 3103, hasta luego.
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0: Runway 142, DRI LS loop for runway 13, Kinex 166, to the power 5 miles, outside.
2: Clear, LS Zulu, Kinex 1006, the report is clear, LS.
0: 1814, utilizado el SPI, 1-3, 170 grados, 10 nudos. Correcto.
3: Parque Torre, buenas tardes, Argentina, 1810 en el punto de T.
0: 1810, buenas tardes, mantengan el punto de cero, transición final corto.
3: Mantenemos por el piso.
4: Sin confianza, Argentina, 1475.
0: Recibido, continúa el final, transición carrera de este, el viento 0, 170 grados, 8, 11, de acortación final.
4: Muy bien, continuamos, profesor.

0: código para bordo.
1: 661814.
0: Correcto, y contacte Baires 25, hasta luego.
1: Baires 25-6, hasta luego.
0: Bueno, 437, buenas tardes. Continuando la prueba Banar, desde Banar autorizado de ir a Zulú para pista 13, el con el 0006, noticias 5 al final. Correcto, gracias. Bueno, 817, continuando al final, les confirmaré pista libre desde la CC de que está próximo al toque.
2: Recibido,
0: continuando
2: al final 1817.
0: Correcto. Oscar Delta Golf, San Fernando 19-0, adiós. Gracias, un lindo día.

Correcto. Oscar Delta Golf, San Fernando 190, adiós. Gracias, un lindo día.

0: Aterrizar en pista 1-3, piso correcto, 1810, ¿qué numerito? Buenas tardes.
1: Correcto, ya se va a liberar su posición en las 10.
2: Sí, muchas gracias. Siento la mano.
0: 1810, todo para hacer el disco cero y cuando tenga la vista atrás en final corta, me notifica.
2: Bárbaro, aquí me regrano y la llamo con el tránsito en final corta.

0: Lázaro con el 1-2-3, línea por izquierda, Banal y Carrasco y Cholula.
1: 1-2-3, buenas tardes, autorizado y desde Zulu para piso 03, el panel 61006, notifican 5 misas en final.
0: Sobre 1-6, autorizado y desde para 1-3, volvió 5 misas en final, 1-2-3.
1: Correcto.

0: 437, continúa con la reducción de velocidad que la tengo en Mercedes. ¿Con qué visitada estaban? ¿Qué está?
1: Gracias,
0: 21-9-10.
1: Andale, chao, chao, gracias.
0: 1810, autorizado el despegue de 1-3, 150 grados, 8-2.
1: Despegamos de 1-3, Argentina, 1-2.
0: Correcto. Tránsito en cabecera, va a salir una rumbo de pista hace 15 de verano. Ustedes ocupan y mantienen y se preparan para un inmediato. Summary one for a two, continue and final.
1: Vale, mañana para atrás, vamos a poder estar en una edad.
0: Thank you. Open afternoon, hold short of runway 13.
1: Hold short of runway 13, go 7, 6, 9.

0: Oscar Delta Golf, buenas tardes nuevamente.
1: Buenas tardes, la cruzada próximamente a Foxtrot 620.
0: Recibido, van a proceder hacia Puma y posterior, ha autorizado RNP, pista 2T. Correcto, 1446 autorizado el despegue, 1-3, 160 grados 10 nudos.

0: bajar de Tagol Parque? Lo van a hacer por derecha, ¿verdad?
1: Buenas tardes, de la Argentina 1559, información muy especial.
0: 1559, buenas tardes, supervisado de Iglesias Zulú, piso 13, con el 0006, notifique el número final.
1: Piso final sobre 1006, Iglesias Zulú, 13, 1559, 1559.

0: Recibido.
1: Buenas tardes. Pisan 813 y atento a permiso.
0: Quedo atento, gracias, 3062.
1: Uno 490, buenas tardes. Retroceso aprobado, notifique listo a rodar, pista 1-3. Remolque hasta lateral 12, dejando libre el acceso a Lima.
0: Delta 129, Roger, the next one for 2.
2: Recibido 1437, continúa en final.
0: Continuamos.
3: Partido permitido, continuamos, podremos ir directo al hotel.
2: No les dije que hagan esto, les dije que tenía autorizado RNT para pista 2-3. Continúen por derecha al hotel.
3: Gracias.

0: Mackenzie Frequency or contact ground?
1: Contact ground, 1219.
0: Roger, 1219.
1: Correct. 1437, aterrizado, aterrizar en pista 13, 200 grados, 5 nudos.
2: Aterrizamos en 13, Argentina, 1437.
3: Tu radio por Mike Alfa, punto de pista 13, cuando listo 18, decimal 85.
2: Muy bien, Mike Alfa 13, punto de espera 2875, Argentina
3: 8-9. Aerolínea que está en eco, me borraron la información de su vuelo. Ingresa a la 10 por Lima.
2: Vamos no, para la 10.
3: ¿Qué número es? Buenas tardes, Pisa 1-1-3, atento para nada. Dame 1-4-3, Lima, position number 4. Lima, position number 4.
4: Bien, se vaya, Lima.

0: 1, 2, 3, 3.
1: Sí.
0: Para que haya tanto saludo.
1: Ah.
0: Urio 437, aterrizó el minuto 46, liberando 21-9.
2: A 9, buenas tardes.
0: Buenas tardes.
3: 1-4-9. Radio por Lima, Alfa, punta Cerati 1-3, 128, 35 con la torre.
4: Lima, Alfa 1-3, 20.
2: Super 1-4-3-7, de Alfa, liberando.
3: 1437, kilo 16.
2: Kilo 16, hasta luego.
0: Cinco 331, buenas tardes, realizan esperas listas a programadas.
3: Atiendo un instante, mantenga.
0: Dale, confío.

0: 963, 180 grados 7, no hemos autorizado a aterrizar en...
1: Autorizado a aterrizar en 1-3, gracias.
0: 5331, 3D-00. Para aquí.
1: Bueno, 458, buenas tardes. Me tengo el correcto.
2: Justamente por eso lo llamo.
1: Está autorizado 360 Rosario, a Togo 4 Bravo, 5619, y el transponder es el mismo, 1-6-4.
2: Está 360 Rosario, a 6-4.
1: Correcto.
2: Gracias.
1: Corre retroceso aprobado, no quise utilizar a rodar, pista 1-3.
2: Vuelvo listo a rodar, así que 1-2-6-6.

0: Argentina 1263, 49 el aterrizaje y 219.
1: 219, buenas tardes.
0: Buenas tardes.
1: Hay una cortante en final,
0: ¿eh? Ok, hay diferentes.
1: Vale.
0: Argentina 1259, previa cortante en final. El viento está de los 180 grados 8 nudos, inautorizado el aterrizaje en 19.

0: de Torre, buenas tardes, Argentina,
1: 173. 173, no, buenas tardes.
0: 60 en Banar, felicitaciones.
1: Recibido, 60, perdón.
0: 60, felicitaciones.

0: 3060 Parque.
1: Lucía, va 3060 Parque. Copia.
0: Cruzado Aeroparque a resistencia, nivel de vuelo 330 hasta Gualeguay Sur, que arriba a 4 grados. Restricción mantiene nivel de vuelo 050 hasta SQLF 19 y transponder 1575. Correcto. Mare 3181 Aeroparque.
1: Señor 3181.
0: Copia permiso de tránsito.

terminal B Aeroport Galicina, menuju Cicero hasta Ticar, salida Palomarno de transición Torul, transición mantiene en el vuelo 050 hasta Borde Palomar, y transponder en el 702.

0: Tardes, Mariana Punta Acera, perdón, móviles.
1: Oye, Mariana, ¿cómo fue la 190? Arqueo, buenas tardes, Argentino, 490.0.0312.
2: 1490,
0: ya lo estamos.
2: Para el Argentino 492, la espera, ¿puedo consultar? Ya no, estamos atrás de ahí.

0: 0771, será la espera sobre Banat.
1: Buenas tardes, Chafar 3071, 070, espera sobre Banat, saludamos.
0: 70, espera en Banat, atento 3071.

0: 531, puede venir hasta Mupert y les confirmo para continuar con ustedes. Y dicen, desde Banar hacia Mupert y en Mupert les confirmo para el procedimiento.
1: Por acá, ahora vamos a ver si vamos a continuar.

0: 5, perfecto, está húmedo y 21 9, adiós.
1: 21 9, gracias.
0: A ustedes. Argentina 1862, correcto, 1892, autorizado a ocupar y despegar de pista 13, 170 grados, 100.
1: Muy bien, autorizado a ocupar y despegar 13, 1892.
0: Correcto, 1-3-3-1, autorizado a ir el UPI 1-3, notifique 5 al final.
2: Smart, y continúan ustedes, Foxtrot, notifican liberato.
3: Atento, Foxtrot.
2: Recibido, gracias.
1: Permiso
2: para 3-0-6-2 en condición de rodar. 3-0-6-2, 4-3-1-3-1-2-8-8-5. Postal 1-3 y 28-35 hasta la vuelta.
1: Hasta la vuelta,
2: vuelo. ¿Ya? ¿Hasta qué hora duran las comprobaciones?

0: para las aprobaciones. Cuatro horas, gracias.
1: Uno 490, ocupo y me tiro 1-3.

0: 1-892, próximo a alcanzar 5-0.
1: Continúa el descenso para 060.
2: Continúa el descenso para 060, 3070.

0: Parque Rosmar 733, muy buenas tardes.
1: Rosmar 733, buenas tardes.
0: 80 en Banner.
1: Recibido, retengo 80, espera sobre Banner, saludamos.

0: Parque Rosmar 733, muy buenas tardes.
1: Rosmar 733, buenas tardes.
0: 80 en Banar.
1: Recibido, no tengo 80 sobre Banar, saludamos.

0: 4071, Martínez, quería bloquear a parar.
1: No, déjame que pare. Y ese 300 sobre el súper posterior aterrizado de Iglesia
0: Lupita. Es mi pie. 360 sobre Mupa, sobre 1007, posterior de ese club, pica 1-3-0-1-7-0-5.
1: Correcto. 1-4-5, se va a descargar el máximo de un momento, pero ya
2: no. Muy amable.
1: Continúa. 3071, continúa el...

0: Supercity Argentina 149.
1: Rosmar 733, descienda a nivel de vuelo 070.
2: Descenso 070, Rosmar 733.
3: Paquete Rosmar 3062, buenas tardes, espera 13.
1: Mar de 3062, buenas tardes, mantiene fuera de pista 13.
3: Ah, tiene fuera.
1: Argentina 1266, despegó 06, contacte Baris 125, decimal 6.
4: 25-6, hasta la vuelta, gracias.

0: Supervisión 1498, listo.
1: 1498, mantenga, sale confirmado.
0: Bueno, ¿qué tránsito no? Restricción la
1: próxima. 2, al entrar detrás, el siguiente turno para pushback es el tránsito de la 12 y posterior ustedes.
0: Bueno.
1: 1764, Lima Alfa 13, 12885, vapelo.
2: Vuelo 050.
0: Alfa, San de Lima, primero la 30, 5, 3, 5, 3.

0: Mantiene Lima 5-3.
1: Continúa
0: por Lima a la 30, 5-3.
2: T455, buenas tardes. Mantiene el nivel de vuelo prueba a Vanar, espera sobre Vanar, turno 2, prevé a ILS, suba a piso 1-3, le confirmo para iniciar.
0: Ok, verificamos Vanar, espera como número 2, prevé a ILS, llama de
2: 2-7-3-3, abandona espera.

0: ganar y inicie la aproximación y le dice Zulúa piso 1-3 con el H1007.
1: Sí, ahora el autorizador es el 1-3-7-3-3.
0: Correcto. Marvel 3062, su red de posiciones mantiene pista 1-3.
2: Posiciones mantiene pista 1-3, Marvel 3062.
3: Está hablando el 1-4-5 o el 1-4-9-8.
2: Está hablando como el
0: 735, aterrizó 1-2, ECO y 1-2.
1: ECO 22-9, buenas tardes, señor 1075.
3: Buenas tardes, Lima, posición número 7.

0: Parque, muy buenas, es Marvel 3181, ¿qué pasa?
1: Marvel 3181, buenas tardes, mantiene fuera de piso.
0: Mantiene fuera, 3181.
1: Marvel 3062, 101.40 grados, 10 nudos, pista 13, autorizado a despegar.
2: De Parque Tucumán, 340 hasta Ugala, las salidas vivan 4 grados, mantienen el nivel de vuelo 050 hasta 619 y responden en 1617.
0: Argentina 1476, estamos autorizados. Parque Tucumán, 340 de nivel hasta Ugala, las salidas vivan 4 grados, mantienen 0507,

0: 476, muy buenas tardes. Tienen autorizado de Parque Tucumán 340 hasta Ugala, la salida de Iván 4 de Lago. Mantienen el nivel de vuelo 050 hasta 619 y responden en 1617.
1: Argentina 1476, estamos autorizados. Parque Tucumán 340 de nivel hasta Ugala, la salida de Iván

0: Park, 1458.
1: 1458.
0: Sabe que estamos tratando de rodar y con, no nos contesta superficie.
1: A ver, intente nuevamente, le avisamos.
2: Todo el trazo en cuanto libere les autoriza. 1458, ¿me repite?
0: Sí, la estábamos llamando para rodar.
2: Nos salieron 1458, Lima Alfa 113, punto espera 128.5.
0: Lima Alfa, punto espera 113.5, chau.
2: Chau. Argentina 1498, libres del colega, a través de la 26, notifican para rodar.
3: Bueno, libre del colega, estamos autorizados a registrar esta marcha, estamos
1: rodando. 415, buenas tardes, mantiene nivel de vuelo 70.
3: Mantenemos esta hermana, los compuestos.

0: cerca del destino, 2830 Rosario, a todos 4 grados. Mantienen 50 a 6 a 19, responde número 557.
1: ¿Tiene tránsito final a la vista?
2: A la vista, señor.
1: Tránsito final, CERT Marelva 321, rueda posición y mantiene pista 1-3 detrás.
2: Está de tránsito final, rodamos y mantenemos pista 1-3 detrás.
3: 2-8, a la 19, que se retrocede en sentido.
0: 8, aprobado de posición 19, cambio transponder a 0345 y notifican a rodar.
3: Bueno, aprobado de 19, cambia a 0345 el transponder y carga a la 1-2-2-2.

0: Marley 3071, aterrizo 17, izquierda Delta y 121 decimal 9, buenas tardes.
1: Mira, por Delta y 21 decimal 9, 3071.

0: por Alfa Foxtrot, posición 32 Alfa.
1: Alfa Foxtrot, posición 32 Alfa, 071.
2: Tarde 3181, viento 160 grados 9 nudos, pico de Fea.
1: Sí,

0: Mike, 32 Alfa, 307.
1: Tierra, buenas tardes. Vuelve a Manar, incorporará prevé ILS Zulu a pista 1-3. Turno 3 para la aproximación y la hora prevista 1-2-2-2.
2: Muy bien, vamos para Manar, con su destino nos incorporamos.
3: Colistos.
4: Bueno, gracias por ustedes, a la firma para ti.
3: 0565.
0: Listo, Roger, 1498.
1: 125 decimal 6.
0: 125 decimal 2, 3181.
3: 5, chao, gracias, Guastón.
0: Listo, Roger, 122.
1: 0050.
0: 230 a
4: tiene un autorizado de parte de Iguazú, 230 hasta Gualeguaychú, salidas Landa 4-2, mantienen 5-0-19 y responden en 1-5-3-1.
0: Iguazú, 230 a Gualeguaychú, Landa 4-2 a la salida, mantenemos con restricción 5-0-19 y respondemos 1-5-3-1.
3: Listo, Radar Argentino 228.
4: ¿Por qué sale?
3: Sí, afirma.
4: Kilo Alfa 1-3, 1-2-8-5-5.
3: Kilo Alfa 1-3, 2-3-5.

0: Buenas tardes, 1672 en la 9 en condiciones de reposición de puesta en marcha.
1: 672, aprobado de posición 9, tienen hacia atrás para salir por línea y notifican a rodar.
0: Autorizado retroceso puesta en marcha, hacia atrás para liberar por Lima y vuelve listo a rodar 1672.
1: Correcto, Argentina 1246, ¿y por qué?
2: Sí, adelante para 1246.
1: 1246, ellos acaban de dar para despegue 1846. Tienen la munición de posición número 5, notifican para rodar.
2: 1840, bueno, entonces 1830 haríamos retroceso y puesta en marcha. La llamo en 6 minutitos.

0: Delta y una docena de Smart.
1: Parque 1458, muy buenas tardes, punto de 013.
0: Argentina 1458, mantiene fuera de piso 13.
1: Buenas tardes, en Delta. De Lima y veremos la 7-3.
0: Argentina 1764, viento 150 grados.
1: Chau, chicos.
0: November 246, Ecosierra, descienda a nivel de vuelo 050.
1: Para 050, 246.

0: Chile 4255, viento 160 grados 10 nudos, pista 1-3, autorizado a aterrizar.
1: Autorizado a aterrizar, pista 1-3, plan Chile 455.
2: ¿Cuánto
3: se lidera el ejército? Nos confirma, recién mantenemos para Lima, para pues, número 5, Roma 733.

0: Separe 15 decimal 6.
1: Compadre 25 6.
0: November 246 Eco Sierra, abandona espera de Manar, proceda a la final y autorizada aproximación y el SLU 1-3.

0: Delta Golf, posterior a Trini, proceda con la prueba Trini y luego intercepte el 270 de San Fernando.
1: Bueno.
0: Me corrijo, Trini y rumbo 270.
1: Trini posterior rumbo 270.
0: Correcto.
2: Segundo en 800 en plataforma. Una vez que están libres del mismo, aprobado de la 1.13 y empiezan a rodar.
0: Listo para salida inmediata.
3: Posición más bien, listo.

0: Estación de espera.
1: Buenas tardes, mantiene Prepis.
0: Prepis, gracias.
1: En Chile 45527, arribado, izquierda Charlie, sin detenerse, 121 decimal 9, agilizando.
2: Izquierda,
0: Chile 21-9.
1: Ahora y cortame a Baile SMS.
0: Baile SMS.
1: Corrección, 3000 pies mantiene.

0: Oso Whisky Tango, buenas tardes, autorizada aproximación a René Pepito.
1: Aproximación 1036, ¿podría poner la prueba de
0: este? Sí, afirmativo.
2: La 1-3, 1-2-8, 5 puntos, espera, guapola.
3: 1-3, 2-5 puntos, espera, 1-3.

0: Adelante. Adelante, Rock Martín 3.
1: Que se está incorporando por Lima, continúa en Lima, posición 05.
0: Posterior al tráfico, esperamos por Lima, posición 5, Rock Martín 3.
2: Listo,
0: Rodar,
2: 1246.
1: 1246, posterior a la 800 en Alfa, Michael 13, 12885.
2: Posterior al 800 en Alfa, vamos por Mike, Alfa, Santa Punta 013, 2765, chau.
1: Chau, abuelo.
2: Gracias, abuelo.

0: 5556, Biden, buenas tardes.
1: 56, chau, chau.
2: Buenas tardes.
0: ¿Cómo le va? Estamos en la... para escuchar un puesto más.
2: Manténgame un momento que está iniciando el operador de la próxima vez que ruede la confirmación.
0: Atento.
2: Auxilio de 450, ¿su posición? Continúa en Alfa Mai, posición de la próxima.
0: Alfa Mai, atento. Argentina 1498, rueda posición y mantiene pista.
3: Rueda posición y mantengo pista en 3 Argentina 1498, gracias.

0: 4-1-5-3-1 el arribo, Delta y 1-2-1 decimal 9. Autorizado a despegar.
1: Muchas gracias.
0: Argentina 1228, aeroparque.
1: Adelante.
0: Buenas tardes, está listo a salir, ¿no?
1: Afirmativo.
0: Recibido, rueda posición y mantiene pista 1-3.
1: Tiene, mantiene 1-3, 1-2-8.
0: Buen turno, 1-2.
2: 4-5-6, ¿qué pasa?
1: Adelante.
2: 1-4-5-6.
3: Libre del embrague que libera plataforma por Lima y en para la 24, con precaución autorizado a 350 marcas, 4-5-6.
0: Descenso para 3010 y autorizada aproximación a René 1006.
1: ¿Qué la prueba?
0: Negativo, mantenga la prueba pública.

0: 5-0, lo llamo, gracias.
1: Vas a ver, si en este momento, posición 17, solicito a la 41.
2: Perfecto.

0: 33 Golf 1 2 2.
1: Recibido, libere por eco. ¿498 puede liberar por eco?
0: Sí, libera por eco, 1-2-8.
1: November 246, eco Sierra, realiza aproximación cruzada. Tengo tránsito en cabecera con aborto de despegue, está por liberar por eco.
0: Arremete el 246, eco Sierra.
1: Llama a Excel ahora y notifique con 2000 alcanzando el techo.
0: Bueno, libera por Foxtrot, 1-2-8.
1: Libere por Foxtrot.
0: Y vamos de vuelta a la pila para hacer.
1: Recibido Alfa y punto acera de piso 1-3.
0: Alfa, punto acera, 1-3, 1-2-8. November 246, cierra.
1: 246, mantenga rumbo de pista y 3000 pies y sale confirmo para proceder a la aproximación.
0: Rumbo de pista 3000 y te informo que estoy sin señal GPS en este momento.
1: ¿Sin señal GPS me dice?
0: Sí, se acabó de perder en el Foxtrot 1-3.
1: Recibido.

0: 372-13.
1: Kilo Lima Romeo, contacte ahora 119-0.
0: 119-0, formando, gracias.

0: 246, cierra.
1: 246, mantenga rumbo de pista y 3000 pies y ya le confirmo para proceder a la aproximación.
0: Rumbo de pista 3000 y te informo que estoy sin señal GPS en este momento.
1: ¿Sin señal GPS me dice?
0: Sí, se acabó de perder en el Foxtrot 1-3.

0: 672-13. Kilo Lima Romeo, contacte ahora 119-0.
1: 119-0, formando, gracias.
0: Proceder a Palomar por derecha. Por derecha a Palomar.
2: Derecha a Palomar, Palomar 246, se cierra.
1: Es punto de espera 20, en punto de espera 2885.
3: Correcto, vámonos.

0: 372, viento 150 grados, 14 nudos, listado a despegar.
1: Parque, muy bueno. 146, listo, 013, listo.
0: 1246, mantiene fuera de piso, no sé.
1: Mantenemos fuera de piso, 1246.
2: Fox, ¿tierra arriba, superficial?
1: Adelante, para tierra arriba.
2: Inicialmente lateral 2, y sale continuo para continuar.
1: Lateral 2, continuo.

0: 246 Ecosierra, es posible desde Presidio. Recibido, proceda a Muffer y autorizado ILS Zulu, pista 13.
1: Proceda a Muffer y autorizado
0: ILS Zulu. Lima, papá, buenas tardes, directo de Shell, descienda a 3000 pies inicialmente y atento para inferior, autorizado a RNP, pista 12.
2: Muy bien, con la prueba Excel para 3000.
0: 172, despegó 38, contacte Pairis 125, decimal 6.
2: Pairis 256, buenas tardes, gracias.
0: San Perú 2380, viento 140 grados 15 nudos, pista 13, autorizado a aterrizar.
1: 140 grados 15 nudos, ¿me confirma?
0: Autorizado a aterrizar en pista 13, San Perú 2380.
1: 3 autorizado a aterrizar en pista 13.

0: Superficie Argentina 15.
1: ¿Se repite que será tú?
0: El Argentina 1559.
1: 1559, aprobado de la 18, nos invitan a rodar.
0: A rodar para 1359, Argentina 15.

0: Buenas tardes, chicos, ¿cómo están? ¿El 5-8, don Nito?
1: Estamos 5 de la 8, sí.
0: ¿Cómo está? ¿Cómo está? ¿Cómo está? ¿Pero de la 8 no sé si
1: Buenas tardes, ¿cómo está? ¿Cómo está?
2: El descenso ahora y Sanfer 119-0.

0: Querido, que se conserve para el mundo. Puede ser Alfa hasta antes de mayo.
1: Alfa hasta antes de mayo, la peor que se conserve.
2: 1246, viento 1-3-0, grados 11 nudos, pista a despegar.
3: Llega de la 1-3, Argentina 1-2.
2: Mantiene fuera de piso 1-3. Argentina 1611, buenas tardes. Última instrucción otorgada por aire. Sí, mantenga la prueba a Trini y le confirmo para virar a Mooper. El descenso ahora a 3000 pies.
0: Correcto.
2: 128 Gracias por la información.

0: 611, derecho a Mupper y autorizada aproximación ILS Zulu, piso 13 de Mupper, con EH 1006.
1: Por derecha Mupper,
0: correcto.
2: Nosotros pueden continuar por Mike al puente 2.
1: Puente 2, gracias.

Igualmente, igual vuelo.

0: 4687.
1: Zulieti Super 219.
0: Chau. Chao, gracias.
2: Correcto, Foxtrot 5. Eco y contacto Antico 1075.
3: Hasta X127, gracias.
0: Nudo 613, autorizado a TG. Argentina 1228, Aeroparque.
3: Proceda.
0: Listo.
3: Afirma.
0: Recibido, rueda posición y mantiene pista 1-3.
3: Mantiene 1-3, 1-2.

0: caso despegó 48 haciendo a nivel de vuelo 090.
1: Confirma para 090, Argentina 1918.
2: Buenas tardes, el número 3870 60, del 150, la prueba ANAR, ¿qué previsto?
0: Tarde 3827, buenas tardes, mantiene la prueba ANAR y autorizada aproximación, Félix de Zulú, pista 13, con EH1006.
2: Sobre 1106, ANAR, aproximación, pista 1308.
0: Argentina 1228, viento 158, pista 13, autorizado a despegar, mantiene 3010 inicialmente en la salida.

0: Argentina 1476, buenas tardes, rueda posición y mantiene piso 13, esté listo para inmediato. Piso 827, por izquierda ahora sí a Mooper, descenso a 3010 y notifique 5 al final.
1: Mooper 3000, 5 al final de piso 13, vuelve el Smart, descenso 827.
0: 1918, Baires 25-6, buenas tardes.
1: Baires 25-6, buenas tardes, Argentina 1918.

0: Argentina 1228, 5-0 en el aire, asciende a nivel de vuelo 5-0 y Baires 25-6.
1: 5-0, Baires 25-6, luego gracias Argentina 1228.

0: Tom 8045, good afternoon, hold for the runway 13. Argentina 1611 a la vista, viento 140 grados 5 nudos, piso 13, autorizado a aterrizar.
1: Autorizado a aterrizar, piso 13, Argentina 1611.

0: 0, X-Ray, copiado.
1: 3, buenas tardes, autorizada aproximación, IRS 0-3, con EH 1006.
0: Semal 3833, autorizado IRS 0 para pista 13 sobre 1006.

0: Estación Lanero, pijama de Baires en unos...
1: Francisco Cero y Baires, chau.
0: Chau.
2: 1538.
3: Hola, 1538,
2: de la 99, que se van a rodar. Profesor, proceso, puede ser marcha, rodaron 23, no, 1538.

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0: 5 al final de pista 1-3, el Marvel 2-7.
1: Presto 8-2-7, parque, buenas tardes, ¿cómo le va? Viento 140 grados, 12 nudos, autorizado a aterrizar en pista 1-3.
0: Buenas tardes, gracias, y aterriza en pista 1-3, el Marvel 2-8.

0: It's 045, Aaron Amin 55, contact number 6.
1: ¿Cómo le va? Le mandé por Icar con su luz copiado para Ushuaia.
2: No me llegó, ¿lo está copiado?
1: Copio.
2: Tienen autorizado de parque a Ushuaia, 340 hasta Tandil, La Plata 8 Belgrano, mantienen 50 en La Plata y activan transponder en 1535.
1: Plataforma Mike 1385.
2: Plataforma
1: Mike 1385. Igualmente, hola. ¿Me repetís el
2: código para 1878? 1878-1535.
1: Bueno, el 1878 autorizado a los puertos de Ruta Plante, 40 Tranquil, La Plata 8, Belgrano, la salida 50 para Plata, 1535.
2: Correcto, necesita para Pusa.
1: Así será, gracias.
2: Buenas tardes.
3: Muy buenas tardes,
2: por ahí tenemos
3: permiso
2: a 1-0-2-6-1.
3: Superficie, muy buenas tardes, 987, al momento en Alfa.
2: 987, buenas tardes, van a ingresar por plataforma, posición 32 Alfa.
3: Por plataforma, por kilo, 32 Alfa, el Smart
2: 387. 387, disculpen, corrección 33 Alfa.
3: 33, por supuesto, a la cotiza. Vamos por kilo, 387.
1: A la parte, muy buenos días, Smart 316, Alfa, con su grupo PNC, con el permiso de tránsito, 3340.
2: 365, atento, se le pasa permiso.
3: Atento. Viento 190 grados 7 nudos, pista alisar en pista 1-3.
4: Es mal, 3833, autorizado a aterrizar pista 1-3.

0: 359 en el 1900, se pueden comunicar 6, lindo vuelo.
1: 356, chao, gracias.
0: Adiós, chicos.
2: 340, Sulcar, Paloma 9 Torul, Pan Palomar y activa el número 763.
3: Autorizado Aeroparque, Neuquén, Villa Rota Plata, en el vuelo 340, Inicio Sulcar, 313, Paloma 9 Torul, 50, Palomar, 1763, 1765.
2: Correcto, la que se campea
3: para Pusha, vuelve.

0: Buenas tardes. ¿Para autorización en esta frecuencia?
1: Correcto, ¿listo copiar?
0: Listo copiar.
1: Tienen autorizado de Parque Nacional de Chile, 320 a Junín, Palomar 9 de Petit, mantienen 50 hasta Palomar y activan transponder en 0330.
0: Autorizado Aeroparque Santiago en el vuelo 320 hasta Junín, Palomar 9, en el vuelo 50 hasta Palomar, transponder 0330.
1: Correcto, necesito para pulsar.
0: Llamaremos para la emoción, el 454.
2: Antes de Quilón se detenga, 1-1 decimal 9, que tenga buena.
0: Emar 3833, sin detenernos, Delta Alfa, antes de Quilón y 1-1 decimal 9. Muchas gracias, buen curso.
2: Adiós, chicos, gracias.

0: Puerto Patricia, muy buenas tardes, es Mauro, 3833.
1: Es más, 3158, viento 260.
0: 33 alfa, es más, 3833.
2: Superficie consulta, el 387, ¿me confirma nuestra posición?
3: 3827, 33 grados.
2: 33 grados, sí.
1: Si consigo 05, que más rápido. Contener una prueba de Trini 3000, yo te confío.
0: Parte corre muy bueno.
1: Sam 8080, wind from 143 degrees, 13 knots, clear to land, runway 13.
4: Clear to land, runway 13, 8080.
1: Hey, sir. Autorizado 3, ajuste 1006. Ya tengo el Ray Parque. 150 grados, 10 nudos para 05. ¿Aceptan? El presente SOPED. Regula el descenso para alcanzar SOPED con 2500 pies. Potrio IRS para 05, ajuste 1006, notifique sobre el SOPED. Degrees, 8 knots. 158 en aire, por el minuto 05, baile 25 sailing, no vuelo.
0: Vale, 25 sailing, muchas gracias, buen turno. Por 3000, 1, 7, 1, 3.
1: Bueno, notifica final.
0: Vuelvo.
1: Ya tengo Rey, ahí salió una especie en Sanford. El viento está a los 150, pero hay ráfagas de hasta 15 a 20 nudos. Entonces, el presente al borde de San Fernando y el descenso para 2000 pies. Después van a hacer una inicia para 2-3, ¿te parece? Por San Fernando o si no inicial, si queda más cómodo. Inicial de 2-3 y pasen inicial básico para final, ¿te parece? Dale, Bush entonces y 2000 pies.
0: Buenas tardes. En tránsito final a la vista.
1: 1538, Patrick, buenas tardes, ¿cómo le va? Detrás del TAM que está en final de corte van a ocupar uno tres detrás.
0: Para el tránsito final, autorizado el 3, composición y mantener el punto. Punto de espera, pista 1-3. Detrás,
1: eso es correcto.
3: Mantienen
0: 5-0
3: hasta Palomar, activan
0: transporte. Autorizado 3-0 a Santiago, Palomar 9 en EPI, límite Junín, 5-0 en Palomar y respondemos 0-3-4-0, 2-7-3-2.
3: Correctamente,
0: llamamos para pulsar.

0: 1-5-4-3.
1: 1-5-4-3, buenas tardes.
0: 1-5-4-0, retroceso y encendido de las 7.
1: 1-5-4-0, aprobado de las 7.

Entonces, reduciendo, pueden continuar la prueba, que el descenso va a ser para 4.000 pies, cambiando ajuste a 1.006. Gracias. Yes. 538, viento 140 grados, 11 nudos, autorizados a despegar de pista 3. Correcto.

0: 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Hold short Kilo.
1: Taxi Bahia Alpha, hold short taxi Lima. Taxi Bahia number 4.
0: Taxi Bahia Alpha, hold short Lima. It's 10-4, 7-0-8-0.
2: La parte superficie, Mardo 3165, posición prendida Alpha, la unidad de retro, tiempo de marcha.
1: 3165, buenas tardes, aprobado la 32 Alpha, notifican la rueda.
2: Aprobado la 32 Alpha, rueda de vuelo, Mardo 3165. En 119.0 que tenga buen arriba.
3: Muy bien,
2: 4-1, parque, buenas tardes, ¿cómo le va? Está muy rápido, chicos, correcto la prueba de Banari 50. Correcto. 1538, en el aire de 4.209, se pueden comunicar con Baire 756, sin vuelo.
3: Baile 1256, que está viendo el turno, que tiene 1538.
2: Sí, chicos, gracias.
3: No se lo
2: hago. Autorizado, un ajuste de recuerdo que es 1006, ¿no?
0: Sobre 1006 para 3.
2: Perfecto. ¿Quieren 1061? Pueden aumentar la velocidad, sí. El colega ya estaba pasado olivo.
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0: De 4 no, bueno, van al 50, autorizado solo para pista 1-3. Arriba del minuto 1-0. Por Charlie Delta, 1-1 decimal 9, que tenga buen descanso.
1: Quiero no decir.
0: Chau.
2: Por Kilo, lateral 12, ya lo confirmo para continuar.
1: Kilo, lateral 12.
2: Correcto.
0: Nueva 1-1, viento de los 148, a aterrizar en pista 1-3.
1: Autorizados a aterrizar pista 1-3, Argentina 1-9-1-1.
0: Correcto.
1: ¿Dice el viento?
0: Está, de los 160, 10 nudos, pero llegan ráfagas de hasta 25.

0: ¿Tiene posición de 3 órbitas?
1: ¿En qué posición sería?
0: Tiene posición 9, ya les confirmo para continuar.
1: Muy bien, ¿está ocupada la 9?
0: No, está libre, quiero saber si va a poder ingresar en la cancha, si están incluidos una vez que ellos se liberen. Denme un segundo.
1: Ok, estamos libres de nada y los muchachos acá no pueden pasar.
0: Recibido, bueno, mantengan. Disculpen, continúa para la 9 entonces.

0: Control 53, 9885.
1: Control 53,
0: 9885. Igual que te bombele.
1: Lo que llevo a estar en el 850, pues 3 para hacer contacto con la máquina.
0: Pero buenas tardes, las 6 a que se están a rodar.
2: Parque Torre, buenas tardes, Argentina 1543.
3: Yo parque, muy buenas tardes. ¿Está para un rolling takeoff? Va a autorizar a ocupar Montero 3.
2: Autorizado a ocupar Montero 3, Argentina 1543.

0: 1621, viento a los 130 grados. Va entre 14 y 25 nudos, sí, chicos. Hay ráfagas de hasta 25 nudos. Pista libre, autorizado a aterrizar en pista.
1: Aterriza, pista 3, gracias por la información.

0: 1540, en el aire fuera, minuto 15, Baires en 25.6, lindo vuelo.
1: Minuto 15 en el aire, 25.6 compares, Argentina 1540, gracias.

0: 1621, arriba minuto 17, superficie 121, décima 9, que tenga buen descanso.
1: Superficie 219, saludos, gracias, 1621.
0: Adiós, chicos. Argentina 1741, viento 150 grados entre 10 a 25 nudos, autorizado a aterrizar en pista 3.
1: Estoy dando pista por Charlie.
2: 1-6-1, buenas tardes, 100 puntos.
1: Tiro a la 15-1-6-1.

0: Arriba al último y listo, dicen ustedes.
1: Gracias.
2: Dame, tiro.

0: Delta 15 nudos.
1: Buenas tardes, 1779, ¿cómo le va? Para Banar, a 10.000 para
0: su 1779, parece. Buenas tardes, ¿cómo le va? La prueba de Mooper 3000, autorizado Zulu para pista 13, ajuste 1006.
1: Mooper 3000, ¿sí?
2: Vamos para vos.
1: Mañana con 3 y 2875. Gran objetivo.
0: Correcto. Foto de tranquilo, autorizado curso de pista de Eco hasta Julieta.
3: Cruzando pista, cerra kilo, gracias.
0: 2-3-1-6-5, desde un tránsito remolcado, 37 aerolíneas cruzando pista ahora desde Eco hacia Juliet. 1 arriba de minuto 2-0, superficie 1-2-1 decimal 9, que tenga buen descanso.
3: 29, gracias.
4: Parque rodaje 4-1, salida.
5: 4-1, buenas tardes, alfa posición 19.
3: Alfa, la
5: continúa, vaya, lima, que te quiso un juego.

0: 1563, responda.
1: 1563.
0: Colación correcta para el 1466. El otro tránsito no se copió la cabeza.
2: El 1378, para Pusimo esta marcha.
0: 1878, aprobado de la 3 Bravo, nos visitan a rodar.
2: ¿Prevemos salida foto o Mike?
0: Por Mike.
2: Gracias.
0: 454, listo a ver, motivo este paso. Tranquile 454, mantén la comunicación de tránsito de posición 5 de los 15. Ya les confirmo para iniciar de la próxima.

0: No, 7-7-9, arriba del metro 3-0, con superficie 1-1.9, que tenga buen descanso. Bueno.
1: Vamos a 9, gracias.
2: Alfa Lima, posición 6.
1: Alfa Lima y posición 6, no sé si se queda.
2: Correcto.
1: Terrestre Rosmar 732, Rosmar 713.
2: Rosmar 713,
1: Mike Alfa 13, con 2885, Rosmar 732.
2: Correcto, hola.
1: Igual, tengo una tarde.
2: Plan 5454, ¿su posición? Coordina con tierra y libre de herbas que se pueda dejar. Posición número 3, notificar la 6, notificación a rodar.
0: pies. 1006 el ajuste, 1006 el ajuste, bloquean Mooper, autorizada la aproximación solo para pista 1-3, el que te protege está Mooper, notifique final. Correcto.
2: Vuela.
1: Gracias,
2: Montes. 1628, Lima, Isa, 1315, 1685, vuela.

0: 1-6, muy buenas.
1: 1-2,
0: ¿cómo le va? Sí, el NAT tiene para un ratito ahí, nosotros podemos empezar por todos. Sí. Estamos listos.
1: Tiene atrás otro colega también, 1-6-2-8, el embrague que está antes. ¿140 para aterrizar en pista 3?
0: 3-1-7-5-1.

0: Superficie da Chile 454, listo Roar.
1: Arriba metro 38, superficie 1-1 decimal 9.
0: Superficie 1-1 decimal 9 hasta enseguida, Argentina 1-751. Próxima 7-3, listo, la salida de pista 1-3.
1: 1-6-4-3, viento a los 140 grados, 10 nudos, autorizado a aterrizar en pista 1-3.
0: Aterrizan 1-3-1-6-4-3.
1: Correcto. Rosmar 7-3-2, parque, buenas tardes, ¿cómo le va, señor? Detrás del tránsito que está en final van a ocupar 1-3 detrás.
0: Con información copiada, muy buenas tardes, Rosmar 732.
2: Se confirma el viento para el 1643.
1: 150 grados, 14 nudos.
0: 14. Afirmativo.
1: Los chicos que me colación, ¿sí? Este tipo de instrucciones es siempre la colación, ¿sí? Detrás del tránsito de afinada van a ocupar, no tres detrás.
0: Rosmar, detrás del tránsito de línea final, jugamos piso 1-3, próxima 7-3-2.
1: Gracias.

0: 643, arriba del 41, con superficie 121 décima 9, que tenga buen dinamo. Gracias, chicos.
1: Parque, muy buenas, 1878.
0: 878, buenas tardes, ¿cómo le va? Con cabecera libre de Foxmart, ocupa mantiene 1-3.
1: Con cabecera libre, ocupa y mantiene detrás, piso 1-3. ¿Le puedo solicitar firme el grano?
0: Consultamos. 1-6-8, lo mismo, con cabecera libre del 38 de su compañía, ocupa mantiene 1-3.
2: Ya somos 2x1 para el directo en este momento.
0: Intentamos ver si yo puedo sacar libre al chico o va atrás de ellos.
2: Gracias,
0: Roma 732, pista libre, viento 150-11, nudos autorizados a despegar de pista 1-3.
2: Autorizado a despegar 1-3, Roma 732.
0: Correcto.

0: 732, en el aire en funcionamiento 43, Baire 256.
1: Baire 256, hasta luego, un turno Rosmar 732.
0: Quilmes Belgrano, 150 grados, 19 nudos, ascenso para 050, autorizados a despegar de pista 3.
2: Bueno, copiado Quilmes Belgrano, muchas gracias y autorizado a despegar por pista 1, 3, 3, 3, 3, 3, 3, 3, 3, 3.

0: Dan Chile, 454 ya. Con cabeza libre, ocupamos el 1-3.
1: Con cabeza libre, ocupamos 1-3, la Chile 454.
0: 1878, pueden continuar libre, ascenso para 340, Baile Cementi 56, lindo vuelo.
2: Sí, Baile 256, gracias, hasta la vuelta.
0: Y al libre ascenso, chicos, para 340.
2: Libre 340, gracias, hasta la vuelta.
0: Chao, chicos.

Pato 1-3, desparque muy buena, la prueba de MUPA 3000, autorizado Zulu para pista 1-3, ajuste 1006. Una 628, Quilmes, Belgrano, viento 140, 16 nudos, ascenso para 050, autorizados a despegar de pista 1-3.

0: 7454, viento 140 grados, 18 nudos, autorizado a despegar de pista 1-3.
1: Autorizado a despegar pista 1-3, Lanchile 454.
0: Correcto.

0: 454 en el aire, fundamento 49. Baile 25-6, lindo vuelo.
1: Baile 25-6, muchas gracias, la Chile 454.

0: 55, Parque, buenas tardes. La prueba de Mooper 3000, autorizado Zulu para pista 13, ajuste 1006, notifiquen final.
1: ¿Para
0: 648?
1: Correcto, buenas tardes. ¿Qué le puedo pasar? ¿Listo, copiar?
0: Muy buenas tardes, señorita. Sí, copiamos.
1: Tienen autorizado de parte de Medellín, 380 hasta Iguazú, de salida Palomar 9, posterior Palomar, directo a Saga, mantienen 50 a Palomar y activan el 1562.
0: Bien, entonces estamos autorizados de Aeroparque Neuquén vía ruta plan, nivel de vuelo 380 a posición Irazu, la salida Palomar 9, posterior Asada y código 1562.
1: Correcto, muchísimas gracias.
0: Listo, la llamo, gracias.

0: 1413, pista libre, viento los 160 grados, se va a aterrizar en pista 1-3.
1: Autoriza 1-3, 1-4-1-3.
0: Correcto.
1: ¿Me repite el viento, por favor?
0: 160 grados, 10 nudos.
1: 160 grados.

0: 10-642 is able, reduce speed to 190 knots.
1: 190 reduce control.
0: Thank you. A 5-5 pueden incrementar un poco la velocidad.
2: ¿Incrementemos velocidad?
0: Así es, para 1525.
2: Vamos a mantener 170 nudos por hora.
0: Dale.

0: 1-4-1-3, arriba del 56. Eco, superficie 1-2-1, decimal 9, que tenga buen descanso.
1: Eco, 21-9, gracias.
2: Buenas tardes.

0: 5-5, muy bien, señor, pista libre, viento 148.
1: No, pero está perfecto, 5-5.
2: Pero eso es 1-4, buenas tardes, ¿hacer así un cierre de puertas? Recibido, ya les confirmo el permiso, señor Lenario.

4, superficie. Ahora sí, superficie. Cruzado de Parque Galeado, 350 Pago, Corvo 8, Martín 50, Norte de la Plata, activa en 0326, en el aire 20430.

0: 5, en descenso para 5-0.
1: Banar 5-0, autorizado solo para pista 1-3, ajuste 1006, notifique final.
0: Confinado de Monza, Argentina, 1-7.

0: Aeroparque de Argentina 146.
1: 1-4-6, buenas tardes.
0: Buenas tardes, estamos en la 14 para...
1: La 14, notifican a rodar.

Ar, de Banar, autorizado ILS para pista 1. Un colega suyo que arribó hace un tiempo había reportado que el ILS está medio intermitente. Así que si pueden, Banar, interceptan el ILS y me notifica, ¿puede ser?

0: 1525, arribado en la hora, 2000, superficie 11 decimal 9, que tenga buen descanso.
1: Tiene 9 de la vuelta.
0: Adiós.
1: Próxima unidad por Bravo.
2: 1525,
1: Alejandro, informa a 21, 1525.

0: Excellent, runway 13, go 76, Roger.
1: Roger. Perú 2381, buenas tardes, posición 2 a Lima.
2: Buenas tardes,
1: Chateo, que sale con el
2: todavía no tengo plan.
1: La Perú 2381, recibe voz a la compañía.
2: Recibe, voy a contar.

Parque, muy buenas tardes, Parque 1648. A rodar o demás, pero por Lima. Muy bien, entonces tiramos hacia atrás y dejando libre Lima y probemos salida por Lima, muy amable.

0: Lista rodada, Argentina 1648.
1: 1648. Alfa
0: 1-3,
1: San Francisco
0: 2865. Lima Alfa 1-3, 2865. Buen domingo.
1: Igualmente, buen vuelo.
0: Gracias.

0: Parque Argentina 1364, muy buenas tardes, en la 20 para apoyo aquí puesta en marcha.
1: 1364, buenas tardes,
0: así como para arrancar el segundo tiempo. Hacemos apoyo aquí puesta en marcha y se llama Rodal con nosotros.
1: Vale.
0: Uno, parque muy buena, 3000 pies, autorizado su para pista 1-3, ajuste 1007, notifique final.
2: Sobre 1007, directo a ajuste del vuelo final.

0: 643.
1: No, chico, no creo. El trimestre está casi vacío, no te voy a mentir, ¿eh? Así que, bueno, autorizado a ocupar, mantener, ya te coordino.
0: Recibido, muchas gracias. Somos los únicos.
1: Y mira, te hay uno de seis, uno para acá y después no más nada.
0: Qué barro.
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0: 9141.
1: Bueno, viento 180 grados 10 nudos, autorizado a aterrizar en pista 1-3.
0: 180 10 y autorizado a aterrizar en pista 1-3, 1-3, 1-4-1.

0: Reparto 1, buenas tardes, posición 2, solicita remolque encendido.
1: Posición 1, buenas tardes,
0: aprobado, posición 2, notificar a la, pero 2, 3, 8, 8.
2: 141, arriba de metro 34, superficie 1.
3: Charlie 119, buen turno, 3141, gracias.
2: Adiós, chicos.

0: muy buenas tardes,
1: 541. 541, muy buenas tardes, van por Alfa, Eco, a la y el Eco contacta 1028-1050.
2: TAM, ocupa, mantenemos a 3.
0: Cabecera libre del TAM, ocupamos y mantenemos a 3. 1518.
3: 1518,
0: buenas tardes,
3: se acaba de venir. Con la visita a la radar.
0: Parque Lambert 2, 3, 1, ¿me confirma para rodar vía Foxtrot o Mike?
1: Vía Foxtrot.

0: TAM 8081, Avram Hill 35, Condor 5, Decimal 6.
1: 105, Decimal 6, TAM 8010, bye bye.
0: Bye.
2: Parque de Mar 3141, Nico para el mismo con
0: el 141, Parque, hay un enfrente chicos, perdón. Bueno, cruce pista por favor de Echo Juliet.
2: Echo Juliet cruza pista el Mar 3141 con la aeronave en pista a la vista.
0: Perfecto, 134, en segundo tránsito, va a cruzar un 320 la pista desde Echo hacia Juliet.
3: Bueno, un par de tenemos.
0: Gracias.
2: Avisados, libre de tránsito, 424.

0: cualquier cosa me notifica, su frecuencia.
1: Bien, analizar.
0: Chau.
1: Chau, chau.
0: 1364, pista libre ahora sí, viento 130 grados, 8 nudos autorizados a despegar de pista 13.
2: Despegamos de pista 13, 1364.

0: 34, en el aire por la minuto 38, Baires 75, 6, lindo vuelo.
1: Adiós, joven, gracias, hasta vuelta.
2: 2381.
3: Alfa
2: 1-3, sí, Alfa 1-3, 1-8, estimada 8000, para pero 381.
3: Correcto, un vuelo.
2: 1-5-1-8.
3: 1-5-1-8, Lima Alfa 1-3, 1-8-8-8-5, buen vuelo.
2: Lima Alfa 1-3 y 2885, Argentina 1-5-1-8, saludos, gracias.
3: Correcto, Batista 2 detrás del Airbus de la TAM que sale por Foxtrot.
2: Copiado, turno 2 detrás del Airbus de la TAM que sale por Foxtrot, Argentina 1-5-1-8.
3: Buen vuelo.

0: edificio, buenas tardes, Marva 3150, Bravo copiado, 33 Alfa 237 Iguazú.
1: 3150, buenas tardes, tienen autorizado de parte a Iguazú, 230 hasta Gualeguaychú, la salida es Lambda 4 Bravo. Como restricción, mantiene el nivel de vuelo 050 hasta el 319 y responden en 1754.
0: Es Marro 3150, autorizado de Aeroparque Iguazú, nivel 230, límite Gualeguaychú, salida Lambda 4 Bravo. Restricción 50 hasta 669, responder 1754. Volvemos para apoyar este martes.
1: 1421, Alfa 1312885, buen vuelo.
2: ¿Se podría hacer como número 2? Porque vamos a demorar aproximadamente 3 o 4 minutos.
1: Recibido. Mantiene los dos instantes de Fox, pero ya les confirmo para continuar antes de Alfa, disculpen.
2: Antes de Alfa, segunda, bueno, pero 2, 3, 1, 2, 3.
3: 5-8, entonces continuamos.
1: 1-5-8, correcto. Continúan al punto de espera 1-3 y contacto al 5-28-75.
3: Continuamos, punto de espera 1-3 y 28-75. El 1-5-8.

0: La Perú 381, ustedes están en condiciones de continuar el transmitido.
1: Repetido, la Perú 381.
0: Si están en condiciones de continuar detrás del tránsito, que acaba de cruzar.
1: Afirmativo, la Perú 381, son de partida.
0: Recibido, son 0-1-3-1-2-8-5, buen
1: otro, Alfa 1-2-8-8-5, la Perú 381, buenos días.
0: Aprobado el 83 Bravo, lo pusieron a rodar.
1: Ocupar y despegar de pista 1-3, Argentina 1-5-1-8.

0: 139, Parque, buenas tardes, ¿cómo le va? Autorizada, aproximación, salud para pista 1-3, ajuste 1007, notifique final. Notifique final.
1: La final, la pelota 239. No. ¿Se va a poner aquí, por favor?
0: 1007, 1007.
1: 1007, la pelota 39, gracias.
0: Uno 518, Bandeira permito 44, Baire 256, que tenga lindo vuelo.
1: Baire 256, buenas tardes, gracias Argentina, 1518.

0: aprobar.
1: 3791, NAR 50, autorizado su grupo de la pista 13, ajuste 1007, notifique final.
0: Banar 50, autorizado el 10 de grupo 13, junio 1007, marco 379.
1: Correcto.
0: Muy buena, la autorizada. Aeroparque que tiene 1-2-8... 1-2-7-8.
2: 1-2-7-8.
0: Es la 19, 19, 19.
2: Atención.

0: 281 Parque Monas, ¿cómo le va? Autorizado el ingreso, despegue de 180 grados, 10 nudos. Correcto. 1424, libre de LAN Perú, ocupe Mantine 1-3.
1: Libre de LAN Perú, ocupe Mantine 1-3, 1424.
0: Correcto.

0: 4, posición 2-3, tenga su puesta en marcha.
1: 1-4-2-2, mantengo los momentos, está iniciando tránsito de la 19, ya los confirmo para cruzar.
0: Mantiene posición y queda atento, Argentina 1-4-2-2.

0: Final pista 1-3, la Perú 2369.
1: Bueno, autorizado a aterrizar en pista 1-3.
0: Autorizado a aterrizar pista 1-3, la Perú 2369.
2: 1-4-2-2. 1-4-2-2,
0: ¿saben por qué se dice
2: ustedes de la
0: 2-3? Podemos iniciar de la 2-3 al 1-4-2-2.

0: aprobado la 2-3, notifica a rodar.
1: Autorizado retroceso y encendido, posición 2-3, notifica para rodar, Argentina 1-4-2-2.
2: 4-2-4 en el aire de movimiento 49, Baile 25-6, lindo vuelo.
3: 25-6, chau.
2: Chau.

0: 3077, Parque, buenas noches. La prueba de Mooper 3000, autorizado por Supra Pista 13, ajuste 1007.
1: Aeroparque Superficie, Marvel 3150, en la querencia de utilizar.
2: Tras el tránsito de la compañía, iniciamos desde la 33 alta y notificamos para rodar. 3150.
3: Correcto.
0: Luz del Papi, o del Rising.
4: Copia 2 Marvel 37.
0: Dale.

0: Lamperu 1369, arriba de minuto 51, con superficie 121 decimal 9, que tenga buen descanso.
1: 3814.
2: Foxtrot Alfa 3, 1285, Mombolo.
1: Foxtrot Alfa, punto de espera 1328, 1334,
2: gracias. Gracias, Mombolo. Argentina 1922, su precisión.
1: Adelante.
2: 1922, siguen a Lerbas al punto de espera 1-3 y contactan 128-55.
1: Seguimos desde Smart, atención a ustedes, siguiente 3-4.
2: 1-4,
1: son 2.
2: Lima Alfa 1-3, 1-2-8-5, ¿vámonos?
1: Lima Alfa, punto de espera, pista 1-3 y con la torre 1-2-8, más 8-5, 1-4-2-2, con tu.
2: Gracias, la torre 3-9, superficie.
0: Porque superficie el 1-8-3-4 en la posición 15, listo para retroceso y puede estar en marcha, buenas tardes.
2: Buenas tardes, aprobado de la 15, una vez que están libres del entrenador de atrás, y notifican a rodar.
0: Muy bien, libre del Embraer, vamos nosotros, vuelve a rodar, Argentina, 1834, gracias.
1: Listo, rodar, Argentina, 1234.
2: 18, Kilo Alfa, 1-3, 1-2-8-5, ¿vos voló?
1: Kilo Alfa, 1-3, 27.
2: La Perú 369, Lima, posición número 4.
1: Lima, posición número 4.

0: Superficie de la Argentina 1834 en la 15. Nos había dicho libre de un Embraer. ¿Puede ser de un Max?
1: Un Embraer que acaba de liberar por el Max.
0: Ah, perfecto. Entonces autorizado el retroceso desde ahora. Gracias.
2: Es una 3814, ¿cómo le va? Detrás del tránsito que está en final corta, van a ocupar una 3 detrás.
3: Muy buena, detrás del tránsito en final corta, ocupamos una 3 detrás, 3814.

0: 192, ¿para qué están frecuencia?
1: Zapallo 192.
0: Sí, correcto, ¿cómo están? ¿Están turnado, no?
1: Correcto.
0: Bueno, con cabecera libre de 320, ocupa mantenido 3.
1: Supongo que no tenemos cabecera libre. 192.
0: Correcto. Esma 3791, arreglamiento 55. Si puede ser por Charlie, por favor, les agradecería, sin atenerse, 121.9, que tenga buen descanso.
1: Por Charlie, 121.9, nos vamos un rato y las luces de aproximación y impacto vienen en el GTC.
0: Hola chicos.
1: Hola. Ya vamos, 379.
0: Bueno, Delta, el bastante de kilo no te detengas.
1: Bastante de kilo no detenemos, vamos a 379.
0: 3814, viento 142, autorizados a despegar de pista 3. Correcto.
1: Para 9-2, ¿se puede pedir?
0: Sí, puede ser.
1: Ok, estamos atentos. Alfa, Mike, precisión 1, 4, 3, 7, 9. Superficie en motor 2.
2: Es 150, Foxtrot Alfa 3, 1, 2, 8, 5, bombola.
1: Foxtrot Alfa, 1, 2, 8, 5, 1, 2, 8, 5, 1, 2, 8, 5, 1, 2, 8, 5, 1, 2, 8, 5, 1, 2, 8, 5, 1, 2, 8, 5, 1, 2, 8, 5, 1, 2, 8, 5, 1, 2, 8, 5, 1, 2, 8, 5, 1, 2, 8, 5, 1, 2, 8, 5, 1, 2, 8, 5, 1, 2, 8, 5, 1, 2, 8, 5, 1, 2, 8, 5, 1, 2, 8, 5, 1, 2, 8, 5, 1, 2, 8, 5, 1, 2, 8, 5, 1, 2, 8, 5, 1, 2, 8, 5, 1, 2, 8, 5, 1, 2, 8, 5, 1, 2, 8, 5, 1, 2, 8, 5, 1, 2, 8, 5, 1, 2, 8, 5, 1, 2

0: prevean kilómetro 1, 5, 0, el asiento.
1: Aeroparque Torre, buenas tardes, Argentina 1422, punto de espera de pista 13 en alto.
0: 42, Parque, buenas tardes, ¿cómo le va? Mantenga fuera de pista.
1: Mantiene fuera de pista, Argentina 1422.
2: Final 5, Mitad 0, 7, 7.

0: estación océano en Quilmes, Torul, viento 102 a despegar de Pitón. Esma 3814, en el aire exponimiento 56, baile 756, lindo vuelo.
1: Baile 756, muchas gracias. Sobre la maleta 814.
0: Gracias, chicos.
2: Sima Alfa 13, 2885, buenas tardes, 1834.
0: Detrás del 321 que está en final corta, mano cubo.
3: Detrás del Airbus 321 en final corta, ocupa Martínez detrás, posición 422.
0: Correcto, chicos, el mar 3077, viento 150 grados, 13 nudos, autorizado a aterrizar en Pitón 3.
3: Deja Pitón 3, el mar 3077.
0: Correcto.
4: Número 68,
0: San Fernando. 756,
3: buen turno, nuevo.

0: Bueno, Smart 3277, arriba de la hora, 2100. Delta Alfa está antes de kilo, superficie 1.19, que tenga buen descanso.
1: Delta antes de kilo, 21.9, buenas tardes, Smart
0: 3277. Adiós.
1: Espera en condiciones, Argentina 1.2.7, buenas tardes.
0: 1.2. 1.2.7 o 1.2.7.8?
1: 1.2.7.8, disculpa.
0: ¿Cómo estás? Bueno, por ahora mantengan fuera, cuando tengas el tránsito nacional en la vista me avisas.
1: Recibido. Final de 5 millas para Argentina 189.
0: Continúen.

0: 3577, muy buenas tardes. Por Alfa Lima, posición 9.
1: Alfa Lima, posición 9, 4077.
2: Bueno, 829, viento a 100 nudos, autorizado a aterrizar en pista madre.
3: Aterrizamos, 1829.
2: Correcto, 1447, parque, muy buenas. La prueba de MUPA 3000, autorizado solo para pista 1-3, ajuste.

0: 3127, notifique final.
1: Bomber 3127, final.
0: Correcto, 1278 detrás del Embraer 190 en final, van a ocupar no 3 detrás.
1: Posterior Embraer, como constante, tenemos 1270.
0: Correcto, 1422 en aire fuera minuto 03, Baires en 25-6, lindo vuelo.
2: 25-6, buenas tardes.

0: Aeroparque
1: Torres, Marvel 3150, buenas tardes. Smart 3150, buenas tardes, ¿cómo le va? Con cabecera libre, ocupa y mantiene 1-3.
0: Cabecera libre, ocupa y mantiene 1-3, Marvel 3150.
1: Correcto, 1829, arriba de 1-04, con superficie 1-21 decimal 9, que tenga buen descanso.
2: 1-9.
1: Ocho, viento 150 grados, Caldorbo autorizados a despegar el pistón 3. Correcto.

0: Parque Torre Oeste, Argentina 1834, punto de 013.
1: 834, buenas tardes, ¿cómo estás?
0: Bueno, con cabeza libre 320, ocupa mantiene 1-3.
2: La libre ocupa y mantiene 1-3. ¿Será posible posterior la salida volada de Chile?
1: Consultamos.
2: Ya, vale.
3: 354, cambio transponder a 1560. 60. R4, pulsa que está en marcha, posición 6, notifican a rodar.

278, en el aire fue el minuto 06, ahí se vino vuelo. 25-6, hola, gracias. Chau. Zona 3150, viento 160 grados, 8 nudos, autorizados a despegar de pista 3. Correcto.

0: Flynn.
1: Tomada 3150 en el aire de Formiento 07, baile 756, tiene vuelo.
2: Baile 1506, esta vuelta de Tarsen, 3156.
1: Adiós.

0: 834, Biden se pide en la salida, pero te paso corriendo con ellos, viento 150-10, autorizados a despegar de pista.
1: Bueno, entonces en la salida y despegamos a 834.

0: 149 California 3 y contactan 104.
1: Mike Alfa 13, 27,
0: 5, correcto, vamos a ver.
2: Alrededor Parque, buenas tardes, la prueba de MUPA 3000, autorizado Salud para PIN.

0: 1447, viento 150 grados 13 nudos, autorizado a aterrizar en pista 1-3.
1: Autorizado a aterrizar pista 1-3, 1447.
0: Correcto, 1834, en el aire minuto 10, varios ahora 25-6.

0: Aeroparque Torre, buenas noches, el punto 013.
1: 84, Parque Mona, ¿cómo le va? Autorizado a ocupar y mantener 13.
0: Ocupamos y mantenemos 13, Argentina 1874.
1: Correcto. 1447, arriba metro 13, superficie 1.1.9, que tenga buen descanso.
2: Muy bien, izquierda y al 9, gracias por todo.
1: Gracias, chicos.
2: Chao.
1: 1417, autorizada la aproximación solo para pista 1-3, ajuste 1007.

0: 1874, viento 160-13, autorizados a despegar el pitón.
1: Despegar. Sí, lo pasé, 17.
0: Sí, lo dice.

0: 1-874, en aire meto 15, baile 25-6.
1: 25-6, adiós.
2: Packet, más 3063, buenas tardes, desde el centro para 5-0 con la prueba Banar.
0: 3063, Parque, buenas tardes, ¿cómo le va? Banar 5-0, autorizado sur por la pista 1-3, ajuste 1007.
2: Sobre 1007, autorizado dirección sur de 1-3, más 3063.

0: No te pude contestar el permiso digitalmente.
1: ¿Metro de la Cabecina transponder?
0: Es 1571.
1: Correcto, lo hicieron para mí, ¿qué pasa más?
0: Bueno, para mí, 1571.

0: No se vuelve, adiós. Vamos arriba. Bueno, 303, muy buenas tardes, ya estoy aquí.
1: Muy buenas tardes, Alfa Foxtrot, posición 32 grados.
2: Aeropatia, muy buenas, 9035-1003, request to check and status.
1: Sam, I'm still at the time, I'm still looking for a confirm.
2: I'm in position, 9035.
1: Continue now, 8-8, 8-8, 8-8.

0: 1417, arriba de 20-24, superficie 9, que tenga buen descanso.
1: Sí, muchas gracias. Muy buen turno, 1417.
0: Agradecido, chico. Viento 150 grados, 11 nudos, autorizado 3.
2: Autorizado 3, pista 1-3, para 3063.
0: Correcto.
3: Bien, aprobada la puesta en marcha y notifican para rodar en cuanto tenga.
1: Argentina 1417, buenas tardes.
3: 1417, buenas tardes.
1: Estamos en Alfa, se me
3: ingresa por Chile, posición 16.
1: Chile, la 16, 1417.
3: 1768, superficie.
0: Adelante, por 1768.
3: Coordina con Chile, cuando estén libres el gol detrás, inician de posición 1417, notifican a rodar.
0: Chile, el gol, autorizado, retroceso, vamos a rodar.

0: La Argentina 1815, pista 13, 170-20, autorizado a aterrizar.
1: Autorizado a aterrizar en pista 13, Argentina 1815.
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0: 603, regresan por Lima y cuando libre se informa, ingresan a posición 6.
1: Presidente, estamos a libre y una vez libre del 37 ingresamos a la 6.

0: Buenas tardes, Golden 643.
1: Stand by 1 minute, I will call you.
0: Buenas tardes, stand by Golden 743.
2: Bueno, cambio el transponder a 0315 a los transponder de la área de despegue, a ver si pueden reforzar.

0: Confirmo por favor para 1268 por minuto.
1: Está, me tiro 350, una 33 minutes. Please, 03 forward 6.
0: Fox 03 forward, ¿sabes eso?
1: De Fox 03 forward 6.
0: 03 forward 6, está 8035, sorry.
1: El 1811 aterriza en vista 1, 350, 20 nudos.
0: Aterrizamos en 1-3, Argentino 1, 8-1-1.

0: 035, contact Radio Control, 125.6, buenas tardes.
1: 125.6, Spider Sign, 035, muchas gracias, que tengan una buena noche, fuerte.
0: Gracias, buen
1: gracias.
0: Bueno, 1541, cuando diga Mooper 3000, desde Mooper ILS Zulu a la 13 autorizado, el ajuste 1007-1007. Seven 643, after aerolínea 738, short final, line up and wait behind, runway 13.
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0: Muy bueno. De Trini Banar completo, de bola 1-3 autorizado, 1071007. Correcto, el 1811, minuto 37, 21-9 superficie, hasta luego.
1: 21-9, hasta mañana. Super, muy buenas noches, Carmen. 1811, liberando piso.
2: 1811, muy buenas noches. Por Alfa Lima, posición 28.
1: Alfa Lima, la 28, 1811, gracias.

0: tienen autorizado de Perfecto Aya 340 Candil, La Plata 8 del Grano, mantienen 50 La Plata y a 7780. Correcto, notifican para pulsar.
1: Indicaré para Don Petro, 5-4, más 2-3. En condiciones.
2: Muy buenas, 1768. Ocupan y mantienen, Isales, confirmó.
1: Ocupa y mantiene, cabecera, 1768.
2: Con 76 for Trigger, buena Trigger Minutes, Aires Control, 125 Decimal 6, buenas tardes.
3: 125 Decimal 6, bye.

0: Para el 1659, derecha Mooper 3000 y notifiquen F.
1: Parque 1811.
2: 1811.
1: La 28 me dijo, ¿no?
2: Correcto, vía Lima, posición 28.
1: Ok, vamos a esperar acá porque no tengo señalero.
2: No hay problema, no hay problema.

Tarde, 1683, Trini Banar completo, descenso para 050, y desde Banar tienen autorizada la ILS Zulú pista 13, el ajuste 1007, 1007. Correcto.

0: 541, consulta, ¿qué velocidad indicada tienen ahora?
1: 145.
0: 145, muchas gracias. Tienen autorizado el aterrizaje en la 1-3, el viento 150, 15 nudos.
1: Voy a autorizar el aterrizaje en la 1-3.
0: El 1659, sigan reducidos, el tránsito que les precede 6 millas adelante de ustedes, 145, 145 de indicada.
1: Reducción de tránsito, reducción de tránsito.

0: 1765, Banar 50 desde Banar y el S. Zulú a la 13 autorizado, 1071007.
1: Parque 1, Guardar, 3017.
0: Siete en lo posible, activando 21.9 superficie, hasta luego.
2: Activando 21.9 con superficie, Argentina 1541.

0: El 1659, minuto 50, 21-9 superficie, hasta luego.
1: 21-9. Superficie, Argentina 1-6-9, mirando.
2: Receta, usted pista 1-3, Argentina 1-6-8-3.
1: Superficie, Argentina 1-6-9.
3: 1-6-6, Lima 8.
1: Ahí salió una 8.
3: Correcto.

0: Kilo 18, 1-0 Giga.
1: Hola, 763.

0: Oscar Alfa, buenas noches. Busmi 3000, RNP Zulu, pista 23. 1007-1007, el ajuste.
1: ¿Alguna posibilidad de volar a TEL?
0: TEL 2000, están autorizados, no hay problema.
1: El 2000, gracias.

0: 765, minuto 57, 219 superficie, hasta luego.
1: 219, gracias.
0: En Lima, Víctor, papá Oscar Alfa, Excel 2000, final de 23, Sanfer. Sanfer 19-0, hasta luego.
1: Sanfer 19-0.
2: Buenas noches.
3: Buenas noches, al Salibán.

0: 346, Sibersia.
1: Tres, dos, cero, tres, aprobado de posición 9, la pista en la rueda.

0: 終了されますか。
1: Una justificación de código malo de 3.

0: Un 38 Max en final corta, Stephan y mantiene detrás, pista 1-3.
1: Posterior al 737 de gol en final corto, supongo que mantenemos detrás, pista 1-3, 1-2-3, 2-3.
0: Correcto.

0: 9 para el departamento de pista policía y mantiene en contacto 128 y 95.
1: Hasta luego, gracias.
2: 25-6-1-5 decimal 6.
1: Hasta luego, gracias.
2: Chao, tres.
0: Pasa, visita radar.
1: Deja de retroceder, ¿sí? Volar radar.

Buenas noches, 1-3-2-3, directo a Mooper 3000, desde Mooper y LS Zulu a la 1-3 autorizado, 1008-1008.

0: 037, buenas tardes.
1: Estamos a la 32 grados, información delta, tenemos 360 Bariloche, y de nuestro parrito.
0: Copia de autorización,
1: no se puede hacer, está autorizado. ¿Qué es lo que va a pasar en marzo? Palomar, 9-0 Torul, mandemos 050 hasta Palomar, respondemos 1606, 9-0-3. Volvemos con tendencia.

Sí, cerrado de modo 3016. Sí, a Fox, Alfa, detrás del Citation rodando por Alfa, y 128, encima del 3, y me voy a dar un momento, Rosmar, 3016.

Listo para 306.

Lanchile 425, buenas noches. Trini Banar 50, atento para virar a Mupert.

0: Gran Chile 425, por derecha Muper 3008, ILS 13, notifican el final corto.
1: 3000 por derecha, 1008, por rojo.
0: Correcto. 1421, 22 minutos el arribo, 219 liberando. Buenas tardes.
1: Liberamos 219, gracias.

0: Alfa Lima
1: 20. Autorizado a despegar de 1 a 3, izquierda es 2010.
0: Parque
1: 3016, buenas tardes, detrás de un 737 que está en final de 1 a 3, ocupan y mantienen por detrás.
0: Detrás de un 737 en final de 1 a 3, ocupa y mantiene detrás. Ahora, 3016.
1: Correcto.

0: Azul tiene formado Amber en el aire, 22 minutos. El TEL 2000 prevean RNP de pista 2-3. Así siguen establecidos en final.
1: Al final volvemos.

0: 1-3 viento 140, sin, perdón, 13 nudos. Autorizado a aterrizar en pista 1-3.
1: Autorizado a aterrizar en 1-3, 1-3, 2-3.
0: Correcto.

Abro el registro personal.

0: Alegre, milla 9, Alegre, 4, 2. 7425 recibido, notifiquen 4 millas en final.
1: Tenemos 4 millas en final, 4, 2.
0: Correcto.

buenas noches. Directo a Mooper, 3000 pies el 9, ILS de 1 a 3, notifican el final corto.

0: 4-2-1-5-0, 10 nudos, ser pista 1-3.
1: Autorizado a tener pista.
0: Correcto, Juliet Uniform November 19-0, Fernando, un arribo.
2: Sí, por ahora.
3: Calma
2: 1, 3, punto espera 128,
0: 64 vueltas.
2: Y para
0: 7, no 3, 2, 3. 6
4: con Baires, bombolo. Corto nomás, 3, 7, 9. 3, 0, 6, correcto.

0: Gran Chile 425, el arribo a los 30 minutos, Alfa, hasta antes de Kilo, 21-9, buenas noches.
1: Delta Alfa, antes de Kilo, 21-9, Gran Chile 4, ¿cómo están?

0: Por 3009, ILS 13, por
1: 4, 5, 6. Alfa, Michael.

0: 246, horario de despegue 2245, aprobado de despegue, justo marcha, con el sistema de radar.
1: Tapabot, Oro 8, 50 hasta el 005 de La Plata, 0404, pico 1-3, ¿verdad?
0: Sí, correcto.
1: Le avisamos para el público.
2: Hola. Autorizado, ocupar y despegar de 160, 10 nudos.
1: Autorizado, ocupar y despegar, pico 1-3, 0303.
2: Correcto.
1: Avisa por el área de la vista.

0: 8-2, buenas noches. Banar 5-6, por el momento un 360 sobre Banar. Correcto.
1: Parque Argentino 1-2.
2: Sí, acá te iba a decir, y 10 cerraríamos puertas, después se gestionó un poquito antes.
3: Ah, ok, bueno, bueno,
2: disculpa la molestia.
1: El 1-2-3-2.
3: 1-2-3-2.
1: Sí, te le copiamos su permiso para 23-10, ¿eso es correcto o tenemos?
3: Sí, para que se llaman 23-0-0, será el 23-0-0.
1: Gracias.
4: Aeroparque de superficie, la Perú 2368, muy buenas noches.
3: Buenas noches, la Perú 2368, con que se vean, para su copia de
4: Lima. Adelante.
3: Estoy en el estado de Lima, en el de 3-0 hasta Ugala, la salida de 4 grados, y la restricción de transición es 5-0-6-6-1-9, 5-0-3-4-1.
4: Autorizados a Lima. Salida de la pista 1-3, Iván 4 grados, 360 de Nacional, restricción de 050, hasta el 6-9, código profundo de 0341 en la Perú 2-3, 6-8.
3: ¿Cuál es el requisito para retroceso y cuesta más?
4: Requisito para retroceso y cuesta más a la Perú 2-3, 6-8.
0: Una 9, ahora sí, 1-7-0, está autorizado a aterrizar pista 1-3.
5: Recibido el viento,
0: autorizado
6: a aterrizar, 1-3, Argentina, 1-9-1-9. Correcto. ¿Cuál es el
3: rueda?
0: Alfa 1-3, que punto espera, retirada de 25.
4: El que tiene 5, perdón.
0: Sí, a Mupper y 3000 pies sobre 1009, ILS realizado, notifican final corta.
7: Mupper 3000, 1009, ILS Zulu para piso no autorizado, final corta, volumen 3.
0: Correcto, 3035, 34 minutos, 25-6 valles, bombulo.
7: Compare 25-6, da otra vuelta, zona 3035.
4: Listo, rodar, 1, 7.
0: Mike Alfa 1-3-1-8-8.
8: Palomar, Banari 3000, y vamos a estar en condición.
0: Recibido, ya les confirmo el descenso entonces.

0: A 2010 sobre 1009 y atentos a proceder a iniciar.
1: Bueno, a 2009 para iniciar 3.
0: Correcto.
2: Final 5 millas el 1492.
0: 1491, 160, 10 nudos, autorizado a aterrizar, pista 1-3.
2: Aterrizamos el 1-3.

0: 1346, buenas noches, detrás de Colega Embraer que está al final, ocupan y mantienen 1-3, detrás.
1: Detrás de Colega Embraer, ocupamos y mantenemos detrás de 1-3.
0: Correcto.

Fosfero Papá Romeo, inicial de 2-3 y tienen Sanfer al aviso. Recibimos, vayan pasando con Sanfer 119-0, que tengan buen arriba.

0: Parque 1220. ¿Alguna novedad para nosotros?
1: Uno 491, 42 minutos, llegando, buenas noches. Uno 629 recibido, atento para mover.

0: 6, viento 180, 10 nudos, radar pista 1-3. Correcto.
1: Una 758, punto de espera, pista 1-3.
0: Una 758, buenas noches. Ocupan y mantienen pista 1-3.
1: Ocupamos y mantenemos pista 1-3.
0: Correcto. Una 629, vayan descendiendo para 3000 sobre 1000. Deme 30 segundos, ya le confirmo a Uber.
1: Uno, punto de
0: 1448, buenas noches. Aguarda 90, ya le confirmó.

0: 1629, derecha Muper, 3000 pies, ILS 13, notifican al final corto.
1: 1-0.
0: Correcto, 1-3-4-6, 43 minutos, 25-6 con Baires, bombula.
2: 25-6 con Baires, por las 8.
0: 1-7-5-8, 178 nudos, autorizado a despegar, pista 1-3. Una 655, buenas noches. Con 5 atento para cortar a Muper.
1: Atento para 5-3.
0: Correcto.

0: 3182, viento 180, nuestro aterrizar, pista 13.
1: Autoridad de llamar. Autorizado, autorizado, pista 13, 3182.
0: Correcto.
2: Ole, molito, 7, 4, 4.

0: 1448, detrás del 320, que están, que se ocupan y mantienen por detrás.
1: Detrás del 320 en final corta de 1-3, ocupamos y mantenemos 1-3 detrás, 1448.
0: Corrección. 1758, 45 minutos, 25-6 Baires, cúmulo.
1: 25-6 Baires, gracias, buenas noches.

0: Na vara, né?
1: Fala aqui.
0: minutos, liberando 121.9.
1: Liberando 121.9. Podemos seguir hasta Mooper, a la región de 655.
0: 1655, reducido a Mooper y 3000 sobre 1009, y LS 1-3, notifican al final corto.
1: Bueno, reducido a Mooper para 3010, notifican al final corto.
0: Correcto.
1: Y marco 3, 28, 85, 85.

0: 5, final 1, César.
1: 1629, viento de los 180, 10 nudos, autorizado a aterrizar, pista 1-3.
0: Aterrizando 1-3, 1-3.

0: Parque, buenas tardes, Argentina 1744, ocupa en Terapia 1.
1: 1744, buenas tardes, ocupan y mantienen pista 1-3.
0: Ocupa y mantiene pista 1-3, Argentina
1: 1-6-2-9, arribo a los 53 minutos, 21-9 liberando, buenas noches.
2: 21-9 liberando, buenas noches.

0: 744, 150, 10, no despegar, pista 1-3. Correcto. Están en final, atentos a pista libre.
1: Continúa aproximando, Argentina.
0: Correcto.

0: 1744, 150, 10, 9, despegar, pista 1-3. Corto. Están en final, atentos a pista libre.
1: Continúa aproximando, Argentina.
0: Correcto.

0: 655, viento 150, autorizado a aterrizar, pista 1-3.
1: Autorizado a aterrizar, pista 1-3, Argentina 655.
0: Corrección.

superficie, San Perú 2368, toma 4, listo al metro 50 marcha. Mol 1232.

0: muy buenas, Argentina 1456, llegando a punto.
1: 1456, buenas noches, ocupan y despegan de pista 13, viento 160 10.
0: Ocupa y despega pista 13.

Para Libre del Estrada, expresamos por Lima, la nueva 21655.

Provincia, buenas noches, se llama Albert 3230. Buenas tardes, servicio de información y composición 63-360 Tucumán. Sin demora, listo a copiar.

0: privada vía de 359, reportando 1515 más del 313.
1: Uno, cuatro, seis, cuatro, buenas noches. Ocupan y despegan el viento 150, 10 nudos.
2: Aeroparque, buenas noches, Argentina 1499, Manaus.
1: 1499, buenas noches, autorizado ILS Zulu, pista 1-3, QNH 1010, notifican el final corto.

0: IRS-1, sobre 1010, final corto, llamamos 149.
1: Correcto. Haciendo el 1232. Autorizado, vuelvo a rodar, 1, 2, 3, 2.

0: 1464, 3 minutos, 25-6 Baires, buen volón.
1: 25-6 Baires, otra vuelta, 1464.
2: De Lamperú 2368, listo rodar.
3: Lamperú 2368, rodar vía Mike Alfa, el punto de espera de 1-3, el punto de espera 1-3-5, previa los movimientos de la
2: ciudad. He recibido Mike Alfa, punto de espera 1-3, punto de espera 1-2885, Lamperú 2368.

0: No, 499, viento 150, 10 nudos, SAR, pista 1-3.
1: Autorizado 3-1-3-1-4-9-9.
0: Correcto.

0: Alcanzando antes de Fautrar 120.
1: Contacte de aquí.
2: Uno, dos, tres, dos. Buenas noches. Creo que está en final corta de 1-3.
3: A la vista.
2: Bueno, por detrás del mismo ingresan y va a estar para 1-3.
3: Por detrás del tránsito en final, ocupamos backtrack para 1-3.
2: Correcto. Buenas noches. Banar 50 se incorporan en espera. Tienen copiada 2315 la hora prevista, ¿correcto? Correcto. Correcto.

0: 1, 2, 3, 2, 180 en cabecera y despegan de 140, 10 nudos.
1: 180 en cabecera y despegamos de 1, 3, Argentina, 1, 2, 3, 2.
0: Correcto. Counter torre. Ahora sí, la vista del 37, ¿no? Ahí girando en cabecera. Ok, cuando estén libres de ese tránsito, autorizado ingreso y recorrida cabecera 1-3.

0: confirmo si pueden iniciar o necesito un 13 también.
1: Lanchile 4-4.
0: Muy buenas tardes, nos encontramos en la 3, listo a copiar autorización IFR para Santiago 320. Estimamos 10 minutos antes. Dale, gracias, quedo atento. Correcto. Uno, dos, tres, dos, 12 minutos, 25, 6, Baire, ¿cómo volá?
2: Baire, 26, gracias, 1, 2, 3, 2.

0: Sí, para ser vista de momento, Mendoza 380.
1: ¿Cuál sería el próximo horario disponible?

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2: Recibido Panther 219, buenas noches. Plan Perú 2368, autorizado ocupar y despegar de pista 1-3, viento 160, 11 nudos.
3: Autorizado para despegar pista 1-3, Plan Perú 2368.
1: Por Alfa hasta Mike.
0: Go 767, ready for... Go ahead.
1: Perdón, 4-6, se cierra para acá.
2: Autorizado, y el de Sucudu de 1-3, 10, notifica Nacional 2.
1: Perdón, Mike, algo malo.

0: LAN Perú 2368, 18 minutos, 25
1: 6. 25 6 con Biden, LAN Perú 2368.

0: ir en directo a Mooper, no hay problema.
1: Recibido, pasa en directo a Mooper, recibido 4-5.
0: Recibido, 3000-1010 y lo espero en final corto.
1: 3000-1010, final corto, notificate 1-4-5-7.

0: comando 20.
1: Buenas tardes, tomador 3037 de Puna.
2: 3037, buenas noches. Detrás de un 320 que está en final de 1-3, ocupan y mantienen por detrás.
1: Detrás de 320 de final, ocupan y mantienen detrás, tomador 3037. ¿Es posible poner un filme de Sorul?
2: Correcto, y atento, me confirmo.
1: Atento.
0: Parque, buenas tardes, tomador 3036.
2: Y el 1-3, Juan EH, 1, notifican en final corta.
0: Bueno, autorizado.
2: Correcto, Sky 535, viento 150, 10 nudos, autorizado a aterrizar, pista 1-3.
1: Autorizado a aterrizar, pista 1-3, 35.
2: Correcto.
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0: Go 7607, ready for push back and start up. Stand number 5. Gracias. Go 7607.
1: Echo 28 minutos. Echo 20. Uno 400, buenas noches. Aguarde 90.
2: Aguanta a 90 de 1-3, 1-4-0.
1: 535.
2: Sí, no.
1: Bueno, agilizando, por favor.

0: correcto?
1: Para llamar al 3080, va a pisar la carretera 10.
0: ¿Pega 3037?
1: Despegando.
0: Vamos. 1477-130-15, atento.
2: Atento.

0: 477, autorizado a aterrizar en pista 1-3.
1: Autorizado a aterrizar en pista 1-3, Argentina 1.
0: Correcto, 1400 detrás del Embraer en final corto 1-3, ocupan y mantienen por detrás.
2: Detrás del Embraer ocupamos y mantenemos detrás de pista 1-3, 1400.
0: Correcto. ...3037, 30 minutos, 25-6 con Baires, un vuelo.
3: 25-6, hasta luego, más 037.

Marque la Argentina 1-2-2-0. Completamente, cuando veas que hay un lugarcito, si te voy a agradecer, estamos a media hora. Sino... Dale, gracias.

0: Parque Palo, 308. Buenas noches, 1477, liberando vía Delta. 1477,
1: buenas
0: noches, para una radar que estuvo... Alfa, Alfa, 320, el final de 1-3, ocupamos, mantenemos 1-3.
2: Correcto.
0: Es 166.
2: Es 166, recibido.
0: Qué atento.
2: Bueno, bien, estamos autorizados 320 hasta Junín, Palomar 9 de la salida, la pista 1-3, Nepi transición 050 hasta el lugar de Palomar y 0434, el 44. Vuelvo para el retroceso y pasamos, gracias.

0: 4, control 5-0, heading Varanasi.
1: Gol 7-6-44, buenas noches, directo un Uber, descend at 3000 feet, UNH 1010, clear approach, ILS Zulu, runway 13.
0: Clear down 3000 feet, turning left, heading direct Uber, we are clear to the approach, report established 1010, go 7-6-44.
1: Okay. 1400, 32 minutos, 25-6 aires, con volón.
2: 25-6 con aires, se termine muy bien el día, gracias.

0: 500 para consultar si sale todo el permiso. Sí, ahí vuelvo a llamar, gracias.
1: Llamado 3230 en Chile para el cruce.
2: 3230, buenas noches, aguarden a 90. 3166, 35 minutos, 219 liberando, buenas noches.
1: El ocupando el 1286.
2: Sí, correcto. El detenido son November, buenas noches. Rumbo de pista y 3000. 246 Eco Sierra, cruce en pista vía India.
3: Cruce en pista, 246.
2: Correcto. Buenas noches, Banar 50 y el SR 1010, atento para cortar a Mooper.
1: Tiene su número 13, ahora 1010, atento.
2: Julio tiene por November, por izquierda, Palomar, Quilmes, Dorgo y el ascenso para 50.
1: Por izquierda, Palomar.
2: Quilmes. 246 Eco Sierra, con 219 antes de Lima. Tercero.
1: Adelante.
2: Cruce en pista, van detrás del C-Station que está en Alfa, a la derecha, ¿se tiene la vista?
1: Sí, ahorita cruzamos pista y vamos detrás del C-Station, vamos detrás.
2: Recibido.
4: Marque Go 7644, ya establecido en ILS, runway 13.
2: Gold 7644, Roger, continue approach and report 4 miles from final.
4: Continue approach and report on short final goal 7644.
2: Right. 1229 por izquierda, Mooper y 3000, 1010.
1: Mooper 3000, 1010, gracias. Ahora, right.
5: Quark 02, Quark 7607.
6: Clear for pushback and startup, Quark 7607, 1 for section.

0: 7310, Anaria, les escudo, notifican al final costa.
1: Autorizado y les escudo, pista 1-3, sobre 1010, volvemos.
2: Go 7644, we have the runway size.

0: 44, wind 170 degrees, 6 knots, clear to land, runway 13.
1: Roger that, go 7644, we are clear to land, runway 13.
0: Okay. Corta, 34 detrás. En el aire a los 40 minutos, digo 0376.
2: 0376, 1286.
0: Correcto, vayan pasando con Baires 256, que venga buen vuelo.
2: 256, hasta luego, gracias.

0: Parque Superficie, buenas noches, Argentina 1452.
1: 1452.
0: En la 14, listo. De la 14 a rodar vuelo 1452.
2: Puesto
0: 1550, 187 nudos, autorizado a despegar de pista 1-3.
2: Okay, we're clear by Alpha and then we must stand number 5, go 7644.

1833, voy a pedir por izquierda y descenso para 50, atento para resumir a ganar. Correcto, ¿qué indicada tienes?

0: 4-6, seco, Sierra. Buenas noches nuevamente. Detrás del tránsito que tienen a la vista, es el 737. Ocupan y mantienen por detrás. Correcto. 1-5-5-0, 43 minutos, 25-6 con Baires. Buen vuelo.
1: Baires.

0: 6 a la vuelta.
1: Marque para el 3080, muy buena.
2: 3080, buenas noches. Aguarde 90, ya le confirmó.
0: Acá 7.

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1: Correcto.

0: Bravo, 9-2-21-9.
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1: Cuatro,

0: November 246, Eco Sierra, 47 minutos, 6 con Baires, buen volón.
1: Baires 25-6, chau.
0: Una 675, buenas noches. Recibido una 675, ¿qué indicada tienen? 190 puede ser hasta Banar. Recibido, Banar 50, reducido. Y le confirmo si hace falta que mantenga el presente rumbo un minutito más después de Banar. Gracias.
2: Para el 3080 podrá ser por derecha Palomar.
0: 3080, en la salida prevean viento 150 a 10 nudos, autorizado a despegar de pista 1-3.
3: En la salida despegando de 1-3, 3080.
1: Parque Argentina 1500.
0: Recibido, guarde en final, sale con...
4: ¿Qué más tanto?
0: 3230, detrás del 320 que está en final corta de 1-3, ocupan y mantienen por detrás.
4: 320 en final corta de 1-3, ocupan y mantienen por detrás.
0: Correcto.
5: Todavía no tengo su plan, ahora gestiono el plan y lo vuelvo a llamar.
1: Quedo atento entonces, gracias. Ya me dijeron de la empresa y lo enviaron por segunda vez.
5: Ok.
1: Gracias.
6: Parque Luro 2-9, estamos al lateral 31, esperando acá los primeros.
0: Recibido 25-6 con Baires, con vuelo.
2: 23-080, buenas noches.

0: Recibido. Mantenga el presente rumbo 5 millas más, derecha Muppet y 3000. 1011 y lo espero en final corta.
1: Mantenemos contenido, ¿eh?
0: Corre. 1833, le actualizo, 1011. Corre.
1: Próximo.
0: Recibido, final corta, notificación.
1: Próximo corta, 1-3, 1-8-3.

0: sale, pago.
1: Bueno, aprobó la 18, van a estar en el aire 10. Típico 1-3, viento está a 130 km.
0: Liberando, buenas noches.
2: Mix 09 en Rosa, creo.
0: Final 1-3, en el 1-833. 1-833, recibido, notifique 4 millas en final.
2: Vuelve 4 en final.
3: ¿Cómo le va? Buenas noches. Ahí salimos por...
1: Dale.
3: No,
1: dale. 1-3, creo, porque buenas tardes, no te salgo. Ahora pregunto a ver qué pasó.
0: Tu existe Rosmar 731, día.
1: Rosmar 731, parque, bueno, no sé cómo le hacen. Nos pueden por Alfa, Foxtrot 32 Bravo.
0: Alfa, Foxtrot 32 Bravo.

0: 1833, el viento de 200 nudos, autorizado a aterrizar, pista 1-3.
1: Pista 1-3, pista 1-3, línea 1833.
0: Corrección.
2: Aprobado el curso y puesta en marcha, notifica el listo.
3: Aprobado, debemos arrojar 1-2-6-3-3.
2: Ahora. 4-2-4, ¿para qué?
1: Adelante con el 4-2-4.
2: ¿Cómo le va, listo?
1: Estamos esperando el tractor que en este momento está llegando, así que calculo que en un minuto y medio estamos listos.
2: Dale, llámame.
1: Dale, pisamos.
0: 25-6, ¿cómo va a ir? ¿Cómo mola?
1: 25-6, hasta la vuelta.

0: Charlie Radio, Oscar Bravo Charlie, buenas noches. Rumbo de pista de ascenso para 5-0.
1: Rumbo de pista de ascenso.
0: Correcto.
2: Chico Torre, comuníquese 128-85, lindo vuelo.
3: Ahora sí, el 4-4 estamos listos a retroceder en sentido.
2: 4-4, aprobado el pulso y puesta en marcha, notifica el error.
3: Pulso de puesta en marcha autorizado y volvemos a ir para acá, 4-4.
0: Correcto, aire en 25-6, vamos.
2: ¿Cómo sigue tu plan? Autorizado para que no. El ascenso está para 3-6-0 hasta... Picar, Palomar 9, transición Torul 50 hasta el Palomar con transpondedor 1-7-0-1.

0: 07607, ready? 7607, Roger, line up and wait, runway 13.
1: Line up and wait, 7607.
0: Okay.
2: Pero bueno, rueden por Lima Alfa 13, 128-80. Lima Alfa para 13, 28-85, tengo más. Adiós.
3: ¿Cuál es el decir? 1675.
0: 1675, sigan al final, atentos a pista libre.
3: Continuamos atentos a pista libre, 1675.
2: Portillo a las 12, completación en Cianero, un poquito cerca de Tilo.
0: Bueno, 452, buenas noches. Un 737 que está en final de 1-3, ocupan y mantienen por detrás. Correcto.
4: Ocho, tres, tres, mantenimos sobre Alfa, hasta ahí.
2: Vale.